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como todos los días, y estamos con los caribepeíos. Y yo ensayando los pasos de caribeños de Guadalupe, porque este sábado 12, a partir de las 8 de la noche, en Esencia de la Molina, el Fiesta Tropical volumen número 2. Y tú no te lo puedes perder. Estarán Hermano y Aipen, caribeños de Guadalupe y los capos de Colombia. Será un evento a lo grande. Y a partir de las 8 de la noche vamos a regalar entradas dobles para que tú puedas estar en este tremendo fiestón ahí en Esencia de la Molina, 8 de la noche. Este sábado 12 junto a caribeños de Guadalupe, hermanos Yaipen y los capos de Colombia. Activamos nuestro Caribe WhatsApp, el 900-207-785. Mándame un audio y dime: Ángel Enrique, pon mi Caribe pedido. Mándame también este saludito. Quiero mandar saludos muy especiales para todos los amigos del volante que están llevando al pasajero por ahí, escuchando la radio, todo contento, todos felices, bailando también por ahí, pero siempre respetando las señales del tránsito. ¡Qué bonito! ¡Bienvenidos! Yo soy Ángel Enrique, aquí iniciamos los Caribe Pedidos.

0: ¿Qué pasó, Eva? ¿Ya vamos a iniciar? 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Vamos a resolver con inteligencia, vamos a bonlear. A ver, ¿con quién estamos en línea? Hola, hola, caribeña.
1: Hola, Ángel Enrique, ¿cómo estás? Acá Jimmy de la Cruz reportándose. Okay, hoy, hola, martes, segundo día de la semana, en el bloque de los caripedidos. Mi caripedido es el Miss Carcelero de Papilón, okay. Enrique Vacilón. Un abrazo, Angelito.
0: Igualmente para ti, mi hermano.
1: La caribeña sí suena.
0: Y suena bien, qué bonito por acá. Hola, hola, caribeña.
2: Hola, Ángel Enrique. Mi caribe pedido es Metí Mi Pi del grupo 5. Muchas gracias, la caribeña sí suena y suena bien.
0: Ok, caribe pedidos.

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1: Hola, ¿cómo estás, Ángel? Buenas noches, acá como siempre José reportándose. Mi caripedido es Ruth Karina, Sangre Caliente. Yo escucho Radio La Caribeña, sí suena, suena bien. Que tengas buenas noches, día martes, José de Carmen de Alevo, Callao.

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0: Comunicaciones prestadora. Comunicaciones. Hola, hola, caribeña. A ver, ¿cómo estamos?
1: Buenas noches, Ángel Enrique.
0: Buenas noches, mi hermano. Guillermo. Dímelo, Guillermo.
1: Sí, suena y suena bien. Saludos para mis amigos de la empresa Jack Maquinaria, para Paul, Julio, el ingeniero Axel, que está en plan H.
0: Ay, ay, ay.
1: Steve, Daniel, Lionel, la reina de Guaguancó, la caribeña, sí, suena y suena bien, mi Caribe pedido.
0: Dímelo, dímelo,
1: en
0: hermano.
1: En esta ocasión, mis carceleros.
0: Ok.
1: De Papilón, la de Rico Vicilón.
0: Ok, listo.
1: Para ti, amigo.
0: Igualmente, mi hermanito.
1: Para la caribeña, sí, suena la número uno.
0: Exactamente. Hola, hola, caribeña.
2: Radio Caribeña, sí suena.
0: Hola, ¿qué tal?
2: Enrique, buenas noches.
0: Hola, hermanito.
2: A ver, mi caripedido de Grupo 5, puro amor.
0: Ya,
2: puro corazón. No lo pase, paciencia de la Molina. Para este sábado, que es mi cumpleaños. Gracias, Enrique.
0: Okay.
2: Radio Caribeña, sí suena. Quiero celebrar mi cumpleaños el sábado.
0: Ay, ay,
2: gracias.
0: Ay. Gracias. Y tienes que celebrar. Ok, listo, tienes que celebrarlo a lo grande. Por acá, saludito para allá, por acá. Saludos muy especiales para la familia Cuya en Piura, desde Olmos. Saludos muy especiales para todos ellos. Caribe pedido, punto final. En los próximos minutos se viene el show de los saludos y regalamos las entradas para Esencia de la Molina este sábado 12 en Fiesta Tropical Volumen 2. Gracias a la verdadera radio de la cumbia, la caribeña, sí suena.

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1: 8:00 minutos.
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0: repartiendo chocolate. También estamos farmeando Aura. 6767 6767. También estamos regalando las entradas dobles para estar este sábado 12, 8 de la noche en Esencia de la Molina, en Fiesta Tropical volumen número 2. Y tú no te lo puedes perder. Lleva tus entradas. Simplemente mándanos un mensaje al 900-207-785. Coméntame con quién piensas ir. ¿Piensas ir con la enamorada, con la suegra, con el vecino, con el amigo? Tal vez invitarle al otro. Dímelo, 900-207-785. Y como todos los días, nuestros amigos buscando pretexto para destapar una cerveza hoy martes, no te cases ni te embarques, ni de Ángel Enrique, ni la caribeña te aparte. Hoy estamos celebrando el Día Internacional del Periodista, rindiendo homenaje a la labor de los profesionales de la información el día de hoy, ¿ok? Este es un buen pretexto para abrir una botella, mi estimado, mi querido. Oye, ¿qué? Yo quiero preguntarle a la bebé. Bebé, ¿te encanta que el día de hoy se esté celebrando el Día Internacional del Periodista?
1: Bello, mi amor, bello.
0: Ok, listo, bebé. Ok, activamos nuestra línea 900-207-785. Coméntame un mensaje, Ángel Enrique. Yo voy a ir a la fiesta con mi suegra, aunque sea Aime, ¿no? Y vamos a ver quién se lleva las entradas para estar este sábado 12 en Esencia de la Molina, 8 de la noche. Estarán Hermano y Aipen, caribeños de Guadalupe y los capos de Colombia. Así que bienvenido, aquí comienza el show de los saludos.
2: La caribeña y este tremendo, tremendo éxito.
0: Venga, ¿tú con quién piensas ir?
2: Necesito
0: ¿Y a llevarle a Alex o no?
1: No, no me gusta.
0: Olvídalo, bebé, olvídalo.

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0: 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A ver, tenemos saludo de cumpleaños. A ver, con quién estamos por este lado. Hola, hola, caribeña.
1: Quisiera mandar un saludo muy especial de cumpleaños para mi jefe, el señor Marco Antonio Díaz. Desearle muchas bendiciones, salud, dinero, que Dios me lo bendiga en todo momento. Y este saludo también va por parte de las personas que lo quieren muchísimo, que son su esposa Magali y las pequeñas Naila y Yalitza.
0: Saludo.
1: Yo escucho la caribeña, sí, sí suena.
0: Saludo para el señor Marco Antonio. Hay que cantarle su happy birthday, ¿verdad? Feliz onomástico al señor Marco Antonio. Esperando que le suba un poco más el sueldo. Se lo merece, se lo merece. Y están llegando los audios. Coméntame con quién irás a este gran concierto, que es el sábado 12, 8 de la noche, Esencia de la Molina, hermanos J. Pen, caribeños de Guadalupe y los capos de Colombia. Dímelo, ¿con quién vas a ir?

0: hablando.
1: ¡Arriba! ¡Arriba!
0: Queremos enviar un saludo muy especial para Davis Orozco, que está ahí en Onomástico. En horas de la mañana estuvimos conversando. Él está pasando muy bien con toda la familia. Muchísimas gracias también por la invitación, pero no pudimos estar por motivos laborales. Pero desde aquí, feliz cumpleaños al bombón. Davis Orozco, pásala bonito. ¿Con quién estamos por este lado? A ver, reiniciamos. Hola, hola, caribeña.
2: Hola, Ángel Enrique, muy buenas noches, te saludo.
0: Hola, mi hermano, dímelo.
2: Ángel Enrique, pásame unas entraditas, Fede, ay, ay, para ay. Ir con mi trampa.
0: ¿Con quién hoy?
2: Con mi trampolín para ir.
0: Dímelo, ajá, te vas con la trampa.
2: Por favor, Fede, dímelo, si dímelo. No haya tanta molestia, ponme una cancioncita, Fede.
0: ¿Qué canción, mi hermano?
2: Grupo 5, el teléfono. Okay. Un abrazo, muchachos, bendiciones.
0: Ok, listo. Chicos, tienen que decir su nombre, Sería el ganador, vamos a ver quién se lleva. Hola, hola, caribeña.
3: Caribeña sí suena. Hola. Por favor, quisiera saludar a mi hijo Renzo.
0: Mándalo, saludos.
3: Renzo Valdeón Banda, de parte de su mamá, de su papá, de sus hermanos, de sus sobrinos y de toda la familia. Quisiera que me ponga una música bonita.
0: ¿Qué canción
3: no lo sé,
0: quiere?
3: La verdad, qué música le gusta, pero
0: ¿qué le gusta,
3: me gustaría
0: Renzo?
3: Una música bonita.
0: Ok.
3: Muchas gracias.
0: Listo, corazón, listo. Sigue mandando tu audio 900-207-785. Estamos regalando las entradas dobles para estar este sábado 12, 8 de la noche, Esencia de la Molina en Fiesta Tropical, volumen 2, con la caribeña. ¡Sí suena!

0: 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No te lo puedes perder. Tremendo fiestón que se llevará a cabo este sábado 12 de septiembre. Exactamente, mes de la primavera, mes de la juventud. Mes de la juventud, estamos pasando bonito.
1: Perfecto.
0: Exactamente. A ver. Te recuerdo que estarán hermanos Yaipen, caribeños de Guadalupe y los capos de Colombia. Será un tremendo fiestón, no te lo puedes perder. Yo solo quiero que mandes tu audio contándome con quién piensas ir a este gran fiestón. ¿Con quién vas a ir? ¿Con la mía? ¿Con la trampa? ¿Con la peor? ¿Con el peor es nada? A ver, ¿con quién estamos por acá? Hola, hola, caribeña.
2: Hola, Angelito. Escuchando estoy, papi. Mi caribeña que sí suena, por supuesto. Y a ti también, pues, chocolatito. Ay, ay, ay. Mi besito hermosa, mi galletita. Ay, no. Angelito, un favor, un aplicativo, por favor, para uno, a una de la mañana, ahí en Puente Quiñones, hasta Huaycán. 6 soles nomás pago, ay, por ay, si ay. Acaso.
0: Baratito, baratito.
2: Si no, pago con servicio también. Radio Caribeña, beso.
0: Besote. Beba, dime, ¿te gustó ese saludo o no, Beba?
3: No, no me gusta.
0: Ok, listo. A ver, tenemos saludo por este lado. Queremos saludar, dice por acá, a mi padre Natividad Mego, de parte de la familia Mego Saucedo. Saludos muy especiales en Mocupe, Lagunas, Chiclayo. Reiteramos el saludito para el señor Natividad Mego, de parte de toda la familia Mego Saucedo, escuchando la radio en Mocupe, Lagunas, Chiclayo. Por acá tenemos más comunicaciones. Hola, hola, caribeña.
4: Gracias, Radio Caribeña.
0: ¿Qué?
4: Gracias. Voy a celebrar mi cumpleaños en Esencia de la Molina. Ajá. Con la orquesta, los hermanos YPM y los caribeños. Muchas gracias.
0: Y los capos.
4: Quiero venir con mi esposa y con mis dos hijos. Gracias, Radio Caribeña. ¡Sí suena! ¡Eh!
0: La gente está recontra alegre. ¡Qué bonito! Los alegra el ángel de la noche. ¿Quién más puede si no voy a ser yo?
5: ¡Sí!
0: ¿Qué pasó? Beba, ¿qué tal nosotros? ¿Lo hacemos bien, sí o no?
3: Bello, mi amor, bello.
0: Exactamente. Ya lo sabes, sábado 12 de septiembre, 8 de la noche, Esencia de la Molina. Hermanos J-Pen, caribeños de Guadalupe, los capos de Colombia.

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0: las 8:54. A ver, tenemos comunicaciones. ¿Con quién estamos por este lado? A ver, hola, hola, caribeña.
1: Te saluda José Merino Vázquez.
0: Hola, José.
1: Porfa, y un saludo a Omar Pomalaza.
0: Ya.
1: Guamatumba, ya que el día de hoy es su cumpleaños. Y feliz. Estamos a full sintonía con la número uno, Radio Caribeña.
0: ¡Feliz cumpleaños!
1: Ya saliendo del trabajo, ya veremos a dónde nos perdemos.
0: ¡Ay, ay,
1: ya
0: ay!
1: Escucho a la caribeña, sí, suena y suena bien, de Rico Ventanilla. Te saluda José Merino Vázquez.
0: José Merino, saludos. Le vamos a cantar el Happy Birthday to You.

0: Feliz onomástico, esperando que la pase muy bien. Por acá, a ver con quién estamos por este lado. Hola, hola, caribeña.
1: Hola, ¿cómo estás, Ángel? Acá, como siempre, José reportándose.
0: Muy bien, mi hermano, cuéntame.
1: Quiero mis entradas.
0: ¿Ya?
1: Para ir después con una amiguita acá de la emisora, a ver si ay, quiere ir conmigo.
0: ¿Estás
1: yo
0: en
1: escucho
0: modo?
1: Radio La Caribeña, si
0: ¿estás
1: suena,
0: en modo,
1: suena
0: Lagarto
1: bien.
0: Juancho?
1: José, desde Carmen de la Legua, Callao. Saludos,
0: okay, listo.
1: Ángel.
0: Listo, mi hermano. En los próximos 60 minutos vamos a conocer el nombre de los dos ganadores. Recuerden que las entradas son dobles. Dos ganadores se van este sábado 12 a Esencia de la Molina, 8 de la noche, a la fiesta tropical volumen 2. 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
1: 9:00 minutos.
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0: las 9 y 13 de la noche. Te acompaña como toda la noche el ángel de la noche. Sí. Saludos especiales para todos y cada uno de ustedes, para la gente trabajadora. Exactamente, para los amigos del volante. Saludos para todos ellos. En las combis, en los metros, en los buses, en los interprovinciales también ponen la radio. Saludos en casita a la gente que ya llegó de la chamba y a los que ya llegaron al trabajo. Saludos muy especiales para todos y cada uno de ustedes, ¿ok? Listo, listo. Nombre de ganadores para este sábado 12. En Esencia de la Molina, 8 de la noche, Fiesta Tropical, volumen 2. Hermanos Yeipen, caribeños de Guadalupe y Los Capos de Colombia. Atención a los ganadores. Como no mandaron con el nombre, chicos, otra vez manden con su nombre, ¿ok? Digan, yo soy tal y quiero mi entrada, así más o menos, ¿ok? Atención a los números. 967-753-125. Atención, 967-753-125. Comunícate al interno y el siguiente número, 985-173-609. Reitero, 985-173-609. Son nuestros ganadores.
1: Perfecto.
0: Ok, ¿listo? Beba, ¿está bien que hayan ganado, sí o no?
2: Bello, mi amor, bello.
0: Muchísimas gracias, Beba. Ok, ¿listo? Comenzamos los chistes para llorar. Manda tu chiste, 900-207-785. Mándanos al toque. Es la hora de reírnos como todas las noches aquí a través de la número 1, la caribeña sí suena.

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Los ganadores están contentos. 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

0: unos instantes vamos a permear ahora junto al Brian, ¿eh? Está ensayando su... Está ensayando a permear ahora. Muy bien, Brian. 6-7, 6-7, 6-7, 6-7. Nos vamos, Ángel Enrique te dice muchísimas gracias. Nos volvemos a encontrar el día de mañana a partir de las 6 de la tarde.
1: ¡Vamos, chicas!
0: Para poder disfrutar, gozar con todas las canciones de Armonizando la Tarde con Armonía 10 de Walter Lozada. Conmigo hasta esta mañana. Bye, bye. Se quedan con el Brian.

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2: ¿Cómo está mi gente linda? ¡Ya llegué! ¡Yo soy el Brian! ¡Y yo soy Súbele Pikachu!

lobos y mis lobas, muy buenas noches. Hoy día es martes, martes, no te cases ni te embarques, ni de tu casa te apartes, mi rey, mi reina. Llegó la hora del reporte, mándame tu audio al 900-207-785. Cuéntame qué estás haciendo, dónde andas y al final métele tu audio de lobo de loba. Recontra potente, como tiene que ser, como buena persona chambeadora, como buena persona que le gusta la rica cumbia de la caribeña. ¿Cómo dices de coro, Pikachu? Yo soy el...

Así es, mi lobo, mi loba, yo soy el señor de la noche. Y nos quedamos juntitos hasta las 2 de la mañana. Por supuesto, con la música, la número 1, mi rey, mi reina. La caribeña sí suena. Alguna vez todos hemos perdido a alguien importante en nuestra vida, ¿no? Hemos sufrido por esa persona que se alejó de nosotros por alguna otra circunstancia. Hemos moqueado, sí, hemos moqueado, la verdad que sí, sí o no, mi gente, es verdad. Pero llegó la hora de ser contento, de estar felices aquí en la Caribeña, si suena. Ya sabes, es la hora del reporte. Mándame tu audio al 900-207-785. Cuéntame qué estás haciendo, por dónde andas a esta hora, en cualquier parte del globo terráqueo. Y al final meter tu oído del lobo de loba. ¡Au! La Caribeña, si suena.

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2: Oye, Milo, vaya, son las 10 de la noche con 21 minutos aquí en Lima, Perú. Ya sabes que estamos en la hora del reporte, Miloa. Mándame tu audio al 900-207-785 y cuéntame qué estás haciendo, por dónde andas. ¿Estás durmiendo? ¿Estás chambeando en el transporte público? Y al final métele tu oído, ¿ah? Como tiene que ser aquí en La Caribeña. ¡Sí, suena!

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1: Ahora sí, Pikachu, suéltame la pista, por favor. ¿Pikachu? Ya me puse mi gorrito al revés, ya me puse mi bling bling. Mi diente de oro también, por supuesto. You know, tú sabes, my friend. Que estamos listos, estamos recontraactivados para escuchar los audios de mis lobos y mis lobas que me están mandando. Y esto dice...

0: haciendo?
1: Hola, Brian, buenas noches. ¿Cómo estás?
0: Bien, papi.
1: ¿Cómo te va?
0: Chévere.
1: ¿Dónde andas? Ah, en la radio número uno en sintonía. La caribeña, la caribeña, caribeña.
0: Sí.
1: Bueno, te cuento que yo me encuentro en la T.
0: En la T,
1: sí, en la T. Por la avenida Guaylas.
0: Guarda ahí con el celular.
1: Dirigiéndome a mi domicilio.
0: A la casita, perfecto.
1: Y siempre al lado de la radio número uno.
0: You know.
1: En sintonía.
0: ¿Cuál es? Dímelo, ¿cuál es?
1: Y escuchando siempre la caribeña.
0: Óigame.
1: La caribeña.
0: Esa
1: la caribeña,
0: es.
1: Caribeña, caribeña.
0: Yeah. Yo.
1: Si suena, si suena. Suena,
0: óigame,
1: suena,
0: papi, tú siga.
1: Suena bien, suena, suena, suena bien.
0: Recontra suena, papi.
1: Suena, suena, ay, suena
0: ay.
1: Bien. En Lima y en todo el Perú.
0: Óigame, me ganó.
1: La caribeña, la caribeña, la caribeña.
0: Futuro locutor,
1: suena,
0: creo.
1: Suena, suena bien.
0: Óigame, papi.

0: William, mi causita.
1: Escuchando la buena música.
0: Tú sí, papi.
1: Óigame. Aquí taxiando, tú sabes, ganas de la morneas.
0: Chévere, mi king.
1: A las 3 de la mañana.
0: Óigame.
1: Y un saludo para mi amigo Hernández, te voy a mamar el pisadito, mi está taxiando, ganas de la morneas. Amigo Brian.
0: Óigame, aullido.
1: Suena bien.

0: andan los caribeños de Guadalupe, los amo, ¿ah? Los amo, los recontra amo, por supuesto. O sea, amo cómo cantan, hermano, porque siempre piensan mal de mí, no entiendo, por Dios. Si yo soy recontra macho, ¿qué pasa?
1: Déjate de invisibilidad, es imbécil.
0: ¿Cómo estás, Miloba? ¿Qué estás haciendo? Ya sabes, somos la número uno, la number one. La que tú conoces, la caribeña. Sí, suena.

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0: ¿Qué pasó con el Lobo? Creo que no me ha mandado audio. Me equivoqué. Audio, Lobo, tienes que mandarme tu audio, por favor. Me ha mandado el audio mudo. Ahora sí, te lo repito. Una más. Lobo, ¿estás? Lobo, ¿qué estás haciendo?
1: Buenas noches, mi hermano.
2: ¡A Brian!
1: Acá, oígame, amigo, Rafito. Siendo esa. Los ricos pancitos.
0: Rapeando,
1: para
0: wow.
1: Mañana.
0: Óigame.
1: Un saludo para Tarita Jota, el más saco largo.
0: Óigame.
1: Y también para su pareja, la Débora, la devoradora.
0: Óigame, qué rico.
1: Y también un saludo para el rey de los cachos, Fausto.
0: ¿Cómo?
1: Aquí va mi oído de lobo.
0: Métele, lobito.
1: Lobo.
0: Métele con todo. Azul le quedó, pero recontra chévere. Qué bonito. ¡Ay, qué lindo! Solo te digo una cosa, mi lobo y mi loba, se acabó la hora del reporte. Pikachu, cámbiame de música, por favor, Pikachu. ¿Pikachu, estás ahí o no?
3: ¿Pikachu?
0: Ponme música alegre porque tengo regalitos para la gente que está escuchando Caribeña. Eso, ey. ¿Dónde está la gente linda, la gente hermosa? La gente que le gusta irse de fiestecita. ¿Dónde están? ¡Que levante la manito! Es el ritmo nuevo que traigo para ti. 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Con quien tú quieras ir, aquí somos libres, ¿ah?
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0: ¿Qué cosa? ¿Cómo? ¿Qué me estás diciendo? 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
5: ¡Sí!
0: Ya saben, mándame tu audio para que bailes, para que goces con la número uno, la Caribeña. ¡Si suena! ¿No tienes planes para este fin de semana? ¿Estás miso igual que yo? ¿Sí? ¿Estamos igualitos? Estoy recontra aguja. Somos igualitos, hermano. Pero no te preocupes, te regalo un par de entradas para que vayas a pasarla bonito. 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La número uno, la Caribeña. 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

0: Estoy recontra empilado, ¿ah?
1: Falta poquito para que sea ya miércoles. ¡Ah, su Dios mío! Ya huele para Navidad, gente, ¿ah? Ya huele a panetoncito, a pollito broster, a chocolate caliente, a chanchito para los que puedan comprar chanchito, pavo para los que puedan comprar pavo. Yo voy al mercado y me compro mi menudencia nada más. Señor, deme 10 kilos de pura menudencia nada más. La meto a mi horno ahí y como con mi perrito contento en Navidad yo. Así soy yo ya. Estamos en septiembre, pero yo ya me proyecto para Navidad y de todas maneras. ¿Cómo están, gente linda? 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

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Esta es la caribeña, baila con la caribeña, caribeña que sí suena. Seguimos con buena música, ¿sí o no, Pikachu? Dale con todo, caribeña, la número uno. Sí, sí, sí, suena. Uy, esta canción para la gente enamorada, pero que alguna vez le han pagado mal. Yo soy sincero, a mí alguna vez me han cantado el venado. Sí, porque me han sacado la vuelta un par de veces. Y yo, todo tontín, caía, regresaba con ella, me decía: no, mi amor, es solo un amigo, es un primo, ahí nomás, así nos jugamos entre primos. Y yo me la creía, ¿no? Pero está dedicada para ti, sí, para ti que... Ay, Dios mío, mejor no voy a decir tu nombre, pero empieza con A. Ya tú sabes, ¿no? Ya sabes. No digo más, sino al toque ya la sacan ya. La caribeña, sí suena.

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2: Oye, me acabo de enterar que hoy día miércoles 9 de septiembre no es un día cualquiera, ¿eh? Un saludo para todas mis bebitas. ¿Saben por qué? Porque hoy día se celebra el Día de la Belleza. ¿Cómo? ¿Qué cosa? Un saludo para toda la gente churra, ¿eh? Ya, verdad que yo a veces me miro al espejo y digo, Diosito, ¿por qué llegué tarde a la repartición de belleza? Si ustedes me vieran, gente, todo pelado. Ahí, no, una cosa espantosa, la verdad. Parezco así un fantasma, la verdad. Un demonio de Tasmania. Así es, gente, hoy día se celebra el Día de la Belleza. Yo no he enterado, ¿ah? Pero una pregunta para ti, mi rey, mi reina, mi lobo, mi loba. ¿Qué hace bella una persona? ¿Será acaso lo físico? ¿Será acaso lo externo?
3: No hay forma.
2: ¿O será acaso lo interno?
3: Me partiste el alma.
2: ¿Cómo que te partí? ¿Qué pasó? ¿Qué le gusta más a ustedes, gente, la belleza? ¿Qué es lo más bello de una persona? ¿El físico? De repente que sea una persona proporcionada, proporcionada, ¿no? Voluptuoso, voluptuosa, una linda sonrisa, pero que de repente se comporta así horriblemente, así que sea una persona maleducada y todo. ¿O prefieres a una persona como yo, chatito, gordito, peladito, pero de buen corazón? ¿Qué opinas tú? Lo que vale en la belleza interna, la belleza externa. Hoy día celebra el Día de la Belleza, una cosa, pero de locos.
4: ¡Ay, no me parece!
2: Seguimos con buena música aquí en La Caribeña.

0: ¿De quién?
1: Víctor J. Penn.
0: El maestro Víctor J. Penn. Gente linda, hermosa. Atención, tenemos saludos. Saludos para la gente lechucera del turno noche de Ecomóvil y Tesa Grifos. Para Johnny, alias Don Ramón. Ay, Dios mío. El pirulín. Pipiléctico, ¿qué cosa? ¿Cómo que el pirulín pipiléctico? ¿Qué ha pasado? ¿Por qué le dicen eso? También saludos para Rosita Contreras, la Karol G. ¡Wow, Dios mío! La Karol G, me encanta. Dice la Karol G de Tesa, alias la... ¿Cómo que la Rechita? ¿Por qué le dicen la Rechita a mi querida Rosita? No entiendo, ¿ah? Seguramente porque es muy tranquila, imagino. Ahí está, muy bien. También para Milagros, alias la Popis. Ya no tomes, por favor, Milagros, ya. Deja de tomar, ya basta, por Dios, ¡no! ¿Qué más dice por aquí? También saludos para Juancito, alias Muñeco de la Mafia Negra. Por sus medidas, 80, 40 y 90 de la noche a su madre. Donde pone el ojo, pone la bala. No, Dios santo. ¿Qué estamos hablando? Chévere, chicos. Pásenla bonita, por supuesto, acompañamiento de la caribeña. Así suena. Recuerda que tú también puedes ser con tu pulgar, con tu dedo índice. Tú vas a elegir quién se lleva la corona de Miss Primavera Caribeña. Ya están las candidatas y tú puedes elegir por tu favorita. Tenemos actrices, tenemos cantantes, tenemos creadoras de contenido, tenemos de todo un poquito. Ya sabes que puedes votar por ellas. Nada más y nada menos que en nuestro Facebook, en nuestro Instagram y en nuestro TikTok. En breve voy con los saludos y los audios que me han enviado, ¿eh? Seguimos con buena música, la número uno, la caribeña. ¡Sí suena! Oye, qué hermosa canción esta de Corazón Serrano. Estas son esas canciones que... te ponen la piel de gallina, ¿no? Ese charanguito, esos instrumentos peruanos la hacen única. Corazón Serrano en la caribeña, sí suena.

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1: Tenemos audios, tenemos mensajes al WhatsApp de la radio. Caribeña, si suena.
2: ¿Qué cosa?
1: 1:00 a.m. ya, Dios mío, qué rápido se pasa el tiempo.
2: Uy,
1: es que yo la paso recontra chévere contigo, por supuesto, mi loba, que nos escuchas a todo volumen. En la número 1, Caribeña, Caribeña, Caribeña, si suena. 900-207-785, el WhatsApp de la radio, ¿eh? 900-207-785, tenemos saludos. ¿Qué dice? Dice, hola, soy Germán, el chico reality. Quiero decirle a Marcolino que le dicen el primero de mayo. ¿Cómo? ¿Le dicen el primero de mayo? ¿El primero de mayo?
3: ¿Por qué?
1: ¿Por qué? Porque no se puede confiar ni trabajar con él porque es internacional. O sea, nunca está disponible, mi querido. Así que buen chiste, Dios mío, ¿eh? Se me retuerce el ombligo de tanta risa. Saludos para ustedes, muchachos. Oh, amigos de Grifo, por favor, graben el saludo porque ya la última vez que lo mando, amigos de Grifo, ¿eh? Cuando vaya por allá, por favor, ahí me hacen un descuentito, aunque sea por allá. Muy bien. Saludos para la gente lechucera del turno noche de Ecomóvil y Tesa Grifos para Johnny alias Don Ramón, el pirulín pipiléctico. Dios mío, no, ¿qué están haciendo acá? ¿Por qué me mandan esos mensajes? Para Rosita Contreras, la Carol G de Tesa alias La Rechita. ¿Qué? ¿Cómo que las? Chicos, ¿qué me están mandando? Por favor, ¿por qué me mandan estos mensajes? Para Milagros alias La Popis, ya no tomes más, por favor. Para Juancito alias Muñeco de la Mafia Negra, por sus medidas 80-40-90. Y donde pone el ojo, pone la bala. Dios mío, es tremendo, muchacho, ¿ah? ¿Eh? La Caribeña sí suena. Seguimos con audios. ¿Cómo estás, mi lobo? ¿Qué estás haciendo? 3, 2, 1.
4: Muy buenos días,
1: abuelito. Hola. ¿Cómo estás, abuelito?
4: Aquí el abuelo Alberto Rabanal, el galán de galanes.
1: Ajá.
4: Bueno,
1: cuéntame qué
4: es, abuelito. Desde Plaza Norte,
1: Plaza Brian. Norte, ya, qué bueno.
4: Hoy es mi día, ¿no?
1: Tu día,
4: hoy
1: sí.
4: Hoy es día de la belleza.
1: ¡Asú!
4: Yo soy un galanazo.
1: Un churro.
4: Pero Brian,
1: eres un churro,
4: yo soy
1: por supuesto.
4: Un papacito.
1: Claro.
4: Tom Cruise y Brad Pitt me llevan a la zapatilla, Brian.
1: Son un chancay a tu costado, hermano.
4: Y encima, Josecito Narváez.
1: No.
4: Es una zapatilla vieja a mi costado.
1: ¡No!
4: Yo soy galán de galanes, Brian.
1: Ah, churrísimo.
4: Donde pongo el ojo, pongo la bala, Brian.
1: Dios
4: aquí
1: mío,
4: va mi aullido
1: de qué bravo el abuelo, ¿ah? ¿Eh?
4: ¡Au!
1: ¡No, abuelito, no! ¡No, abuelito, no! ¡Ese mi abuelito, no! ¡Por favor, no!
4: ¡Brian, me muero!
1: No, por favor, llamen a la ambulancia, se me nos va el abuelito. No, abuelito, por favor, ojalá que alguien pueda ayudarlo por ahí. Abuelito, gracias por tu audio, ¿eh? Es tu día, el día de la belleza, el más churro, el más simpático. Tenemos cómo estás, audios. Uy, me encanta cuando me manda mensaje mi querida Débora. Débora, ¿cómo estás, mi reina preciosa?
5: Hola, Brian, ¿cómo estás, precioso? Feliz día de la belleza, pues, muñeca.
1: Epa, gracias,
5: a tu pregunta, para ti. La belleza tiene que ser complemento, pues,
1: correcto,
5: muñeca.
1: Es correcto, es correcto.
5: ¿De qué te vale ser guapo, todo pintón, cuando eres misio? Ni siquiera para una tripita te alcanza. ¡Qué vergüenza!
1: Bueno, no.
5: Y lo otro, ¿de qué te vale que sea platudo todo cuando en la cama no pasa nada?
1: ¡No!
5: Me dejas en ansia.
1: Así
5: que, por ejemplo, yo, mira, mi belleza física. Claro que he invertido mi plata, ¿no, muñeco? Por ejemplo, de pecho yo tengo 40 veces para tu consumo, Brian.
1: ¡Dios mío!
5: Los 15 centímetros que me sobraban, ay, se los regalé a mi médico, a mi doctor Fuá. Se los regalé, pues, papito, ya sabes.
1: ¡No puede ser, Dios
5: mi
1: santo!
5: Mi cintura, tengo la cintura de Shakira, muñeco. Lo único malo de mí es que mi espalda y mis pies nada más.
1: No, Dios
5: tengo
1: mío.
5: Espalda de albañil. Ay, no. Sábado y domingo lleno de techo, papi. Que hay que recursearse, pues, Brian,
1: es
5: tú
1: obvio.
5: Ya sabes.
1: ¡Claro!
5: Y mis pies, ay, calzo 45, muñeco.
1: ¡Dios
5: no
1: mío!
5: No sé cómo hacer. Pero así me quiere mi cliente. ¿Sí o no, Brian?
1: Me
5: tú me
1: encanta,
5: amas,
1: no.
5: Precioso. ¡Beso!
1: Yo soy el number one. Apenas cobro en la radio, me voy de frente, por supuesto, con mi reina Débora, la más churra de todas, ¿ah? Gran mensaje nos manda que la belleza tiene que ser complementaria, ¿ah? Una belleza física y también, por supuesto, comportarse de la mejor manera. ¿Cómo estás, hermano? Te escuchamos. Buenos días, buenas madrugadas.
6: ¿Qué tal, mi amigo Brian?
1: Papiola.
6: Aquí de nuevo, reportando a mi amigo Wina, como siempre.
1: Chévere, Wina.
6: Aquí solitario, está trabajando, está simple, gracias, no hay gente, mi vida, Brian, ¿qué
1: uy,
6: hacemos?
1: Uy, está vacío, ¿no, hermano?
6: Obligado a hacer en la mañana.
1: Como tiene que ser,
6: para hacer las monedas.
1: Ajá.
6: Como siempre, escuchando la buena música, la radio la que viene y suena bien.
1: Epa, amigo, eso Brian. Es. Un abrazo fuerte para ti, papi. Ahí está el audio tremendo, ¿ah? ¿Eh? A veces el taxi es así, hermano. A veces sale, a veces no sale. Así que hay que seguir chambeando para, por supuesto, poder cubrir la cuota que tenemos que llevar a casita. Papi, ¿cómo estás? Buenas madrugadas.
3: Muy buenas noches, amigo Brian. Acá está CJ desde Surco, amigo. Acá fue.
1: CJ, mi hermano.
3: Si suena. Saluditos, saluditos a todos.
1: ¿A quién? Dime.
3: Saludos para alias el abuelo.
1: ¿El abuelo?
3: Rosquete. ¿Qué? El abuelo Rosquete.
1: ¡No!
3: Rafito. Cariño, si suena bien.
1: Claro que sí.
3: Positivo.
1: Métele, métele, ¡au! Métele. Oh, sabroso. Sabroso es el lobo, ¿ah? Tremendo. No, increíble. Taxi J me encanta porque le mete con todo y al final se le escapa un poquito el aire ahí, suavecito, ¿no, Taxi J? Tenemos más audios, ¿cómo estás?
7: Oli, Brian, qué belleza, por Dios.
1: Oh, wow, me encanta ese mensaje, ¿ah? Tú también eres un churro, hermano, ¿ah? Confío en ti, papi, ¿ah? Espero que tu foto de perfil sea una foto que tú eres, por supuesto, ¿ah? Oye, la gente que me manda audios, pura gente churra, pura gente guapa. Lo máximo, te escuchamos, ¿cómo estás?
8: Muy buenos días, tío Brian. Acá niño Ricardito.
1: Ricardito, ¿cómo estás?
8: Saludos para mi padrino José Narváez.
1: Para José Narváez.
8: Está en Chongoyape.
1: En Chongoyape.
8: Y a su primo Ronnie. Ah, también a mi primo Fausticio Basurto.
1: Mira, qué lindo mensaje.
8: Ayer fue tu cumpleaños.
1: ¡Epa! Es ¡qué lindo!
8: Es un chico responsable, inteligente.
1: Eso.
8: Y muy bueno.
1: Muy bien.
8: Menos mal que salió a su mamá y no a su papá. Ahí va mi aullido de lobo.
1: Dale, dale, pequeño
8: Brian.
1: Dale, sobrino. ¡Ay, qué lindo!
8: Hasta mañana, tío Brian. Me voy a dormir.
1: Hasta mañana, sobrinito. Es hora de descansar porque mañana tienes que ir al cole temprano, por supuesto. Gracias por haber enviado tus audios al 900-207-785. Somos la número uno, tú ya sabes, ¿ah? Buena música, buen ambiente y, por supuesto, siempre te escuchamos en La Caribeña. Si suena...
9: ¿Pikachu?
1: Pikachu, póngame musiquita para bailar con mi gente linda, por favor.

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0: 1:35 de la mañana. A esta hora solamente nos escucha la gente trabajadora, ¿eh? Porque la gente vaga está descansando, mi rey, mi reina. Esa gente que le gusta trabajar horario de oficina, que le gusta trabajar en la mañana. No. La gente chambeadora de verdad trabaja de madrugada, por supuesto. Como tiene que ser. Inclusive yo sé que más de uno de ustedes trabaja de noche madrugada y se recursea en la mañana, en la tarde, en otras cosas, ¿sí o no, gente? Así que hay que ser. Porque como tiene que ser, gente, hay que ganarse las reales moneditas. Claro que sí, el famoso yape, ¿ah? Yo la verdad soy fan de yape. Yape me manda mínimo un mensaje una vez a la semana donde me dice, ¿quieres un préstamo? Porque ya me ve que estoy recontra misio. Yape, no, por favor, ya no, basta. 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
1: Diablos, señorita.
0: Yo ya voté, de verdad, ya voté por mi favorita y la verdad que todas están recontra churras, ¿ah?
2: ¿Eh? No le creas,
0: ¿eh? Ajá, tenemos audios. ¿Cómo estás, hermanito? ¿Cómo te va? Creo que es un audio de un pequeñín. ¿Cómo estás, pequeñín? Te escuchamos. Buenas madrugadas.
3: ¿Qué fue, mi tío Brian?
0: ¡Epa, sobrino!
3: ¡Es mi tío favorito! ¡Mi tío! ¡Rayo Caribeña, sí suena!
0: ¡Sobrino!
3: ¿Tío, qué fue?
0: ¿Qué fue?
3: Con lo que habíamos quedado.
0: Desentré
3: a la profesora de inglés, todo te ha jamoneado. Yo cumplí todo y mira, ve. No me ha dejado mi propina, petío.
0: Te cae,
3: te cae. Te pateo lata, si quieres para mi globito, petío, por favor, ya.
0: ¡No!
3: Es que espero, tío, hay una compañera del colegio que está que quiere que le dé color, pero no pasa nada. Tú sabes que a mí me gustan las germas mayores.
0: Claro, como tiene que ser.
3: Es que la sana la directora del colegio, pero...
0: ¡Uy, Dios mío!
3: Está más o menos. Le dicen, ¿sabes cómo le dicen a la directora?
0: ¿Cómo le dicen?
3: ¡Lata de atún, le dicen!
0: ¡Lata de atún! ¿Por qué?
3: Porque tiene el tarro pequeño, pero bien rendidor, tío.
0: ¡No!
3: Tío, ya soy fuga, tío. Nos vemos. Va a meter un jalón, tío.
0: ¡Ese es mi sobrino! ¡Lo máximo, mi sobrino! Ahí te mando para tu bolsita. ¡Sí! Para tu pegamento, ya sabes. Ya, para que pegue los zapatos. Un abrazo fuerte para ti, sobrinito. Gracias por estar escuchando Caribeña a todo volumen. 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Escucha La Caribeña, que si suena Costa, Sierra y Selva. Norte, centro y sur. Soy el conductor aventurero, Carlos Cutipa. Quiero decirle a la señora Damaris, señorita Damaris, cada vez que ves paso por la ruta de la Panamericana, su término disfrutando de sus ricos potajes. A sumar en lo máximo, hermanito, ¿ah? Lo máximo los... La gente que chambea en transporte es una cosa de locos, ¿ah? Hay gente que chambea amanecida. Por favor, enséñenme sus trucos para no quedarme dormido, ¿ah? Yo salgo aquí en la radio y me voy manejando con mi carrito ahí, mi tico. Ya que ya más de un par de veces me he quedado ahí pegando el ojo, muchachos. Así que enseñen, por favor, sus truquitos para no quedarme dormido.

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Y como decía el gran Héctor Lavoe, todo tiene su final. Gente linda, un placer siempre acompañarlos. Me encanta terminar un día y comenzar otro con ustedes. Siempre somos así, ¿ah? Hemos estado de martes para miércoles y más tarde regreso a la radio a las 10 p.m. para quedarnos nuevamente una amanecida rica hasta las 2 de la mañana. Ya está por aquí el gran Arévalo, preparadísimo con buena música, con buen ambiente y por supuesto para regalarte esa alegría, esa chispa que tiene solamente él, ¿ah? Cuídense mucho, mis lobos y mis lobas. Yo soy Brian, el señor de la noche. Nos vemos más tarde. Recuerda que la número uno es La Caribe.

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arrancamos la mitad de semana, miércoles 9 de septiembre. Te doy la bienvenida. Ya aquí en los micrófonos, tu gran y buen amigo Smith Arevalo, listo para poder acompañarte hasta las 6 de la mañana. ¿Cómo están mis grandes amigos y amigas? Bienvenidos y bienvenidas a tus ricas amanecidas. Para todos mis grandes amigos de volante, que en este momento están lechuceando, ¿eh?, trabajando full amanecida. Saludo para mis grandes amigos y amigas los panaderos. Para toda mi linda gente de... Amigos en vigilancia, en los puestos de salud. A todos y todas, bienvenidos a tus ricas amanecidas por La Caribeña. Sí, suena.

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0: 33 minutos, 12 y 33 minutos de la mañana en tus ricas amanecitas. Vamos aquí. 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Tengo por acá más saluditos. Vamos con los saludos. Smith por acá. Estoy en las ricas amanecidas, Smith. La verdad, contigo la paso mejor. Gracias. Gracias, chiquito. Saludo para Williams. Bueno, Williams en su unidad móvil. Está chambeando, tranquilo. Ay, qué bacán su cortecito, ¿ah? ¿Eh? ¿Qué tal cortecito me sacó el muchacho, ah? Bien, ah, me deja bien el muchacho, bien ahí con Caribeña y su lindo corte así. Claro, así, da ganas de subir al taxi, ¿sí o no, muchachos? Claro. Oye, vamos por aquí con los saludos. Hola, Smith, tengo por acá saludos. Listo. Saludo para la gente lechucera trabajando en el grifo. Saludo para Johnny, alias Don Ramón. Óigame, Don Ramón, Johnny. Johnny, Don Ramón. Porque le encanta trabajar a este muchacho. Saludos también para el Pirulí, más conocido como el Pipiléptico. Para Rosita Contreras. A Rosita Contreras, cada vez que se va ahí al tocador, ella se cree Karol G, ¿eh? Y está bien, está bien. Así que saludo muy especial para mi gran amiga Rosita. Rosa la primorosa, la más hermosa. Saludos también para Tessa, alias, ¿cómo, qué me ha puesto por acá? Alias la re, la arrepentida. Ay, ay. Para Milagritos, alias la Popis. Estoy en la vecindad del Chavo, está por acá. Diana Tomes más, por favor, dice por acá. Saludos también para Juancito, alias el muñeco. El muñeco de la mafia, dice por acá. Sus medidas son 80, 40, 90, me han puesto. Ay, ay, ay. Es el terror de las abuelitas, ¿no? Donde pone el ojo, pone la bala y dispara. ¡Pa, pa, pa, pa! Buena, Mili. Muy bien, por acá tengo otro saludito también. Ah, saludo de cumpleaños. Claro, saludo de cumpleaños, mis queridos amigos. Un saludo muy especial para mi gran y buena amiga Karen Alejandra, que el día de hoy está de onomástico. ¡Que vive el santo!
1: ¡Que vive el santo!
0: ¡Que viva! Saludos de parte de sus hijitas Francesca y Alondra. Saludos también para su mami Serafina, para su hermano Alejandro, para sus primos Fernando, Rebeca, Milagrito, Fiorella, Karen, Marlon, Karina. Saludos de parte también de sus sobrinos Nicolás, Cataleya, Diego, Nico, Vasco, Ricardito y Valentino. En especial de su tía, que la quiere mucho, ¿eh? Saludos de parte de su tía María. Un fuerte abrazo para ti, Karen Alejandra, que la pasen muy lindo el día de hoy. Saludo muy especial, pásenla muy chévere, muy bonito con tu radio La Caribeña. ¡Sí, suena! ¡Epa!
2: ¡Fernando!
0: Regreso en un toquecito con el hashtag de la noche, ¿ah? ¿Eh? Para que me mandes tu audio, porque quiero escucharte.

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0: semana, miércoles 9 de septiembre. La pasamos súper chévere en tus ricas amanecidas con tu buena cumbia, que te hace cantar, corear, bailar, recordar los momentos maravillosos, lindos de la vida, ¿verdad? No vale llorar, ¿ah? ¿Eh? Esta es la hora, 3 y 7 minutos en tus ricas amanecidas. Por la caribeña, sí suena.
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0: Óigame, atención, mis grandes amigos y amigas de toditito el Perú y del mundo, ¿ah? El día de hoy quiero escuchar sus voces. Sobre el hashtag de la noche. Bueno, de la rica amanecida, ¿eh? Vamos a hablar de esas frases que uno escucha y automáticamente ya entiende que ahí no hay futuro, ¿eh? Que no hay futuro. Porque hay personas que no tienen el valor de decirte, ¿sabes qué? No me gusta. Y siempre buscan alguna excusa, algo para decirte, pero para no hacerte sentir mal, ¿verdad? Claro. A veces empieza esta frase que dice: eres una persona maravillosa, pero te quiero solo como amigo. A la semana está publicando una foto con otro. ¡Ay! No, no quería nada contigo, pero con otro de repente. Claro. Pero empieza, ¿eh? Así que ya lo sabes, a ver, el hashtag el día de hoy. Atención, ¿eh? No se dice te quiero como amigo. Se dice, ¿cómo se dice? A ver, chicos y chicas, ¿saben esa? Completar la frase. No se dice te quiero como amigo. Se dice, mándame tu audio al 900-2077-85. 900-2077-85, ¿ah? Claro. Uy, no, te trae malos recuerdos, Smith. Oh. Por acá me dicen, hola Smith, soy Miriam. Salió para la familia. Me dice por acá, la clásica, yo te quiero como amigo. No se dice te quiero como amigo, se dice, eres más que mi hermano. Ay, ay, ay. Claro, una gran salida, ¿no? Te quiero como mi hermano, gran. No se dice te quiero como amigo, se dice. Hola, soy Elizabeth. Saludos para toda la gente chévere de San Juan de Miraflores. Me dice, estoy trabajando en el grifo. Saludos, Smith. Me dice, no se dice te quiero como amigo, se dice, aún no estoy lista para una relación. Ah, ya. Por acá, Yami me dice por acá. Yami en San Martín de Porres. No se dice te quiero como amigo, se dice, eres más que mi amigo. Eres como el hermano de la vida que me regaló. Eres mi befi por siempre. ¡Ay! No se dice te quiero como amigo, se dice. Oye, Rosemary por acá me escribe desde Cercado de Lima. Y esto me lo han aplicado a mí también, ¿ah? Lamentablemente también. No se dice te quiero como amigo, se dice eres como mi hermano. Por cierto, tengo unas amigas que puedo presentarte. ¡No puede ser! A ver, mándame tu audio al 900-2077-85. No se dice te quiero como amigo, se dice, complétame la frase, ¿ok? Al 900-2077-85.
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0: Llego para que saludos para Ronnie en Italia. Hola, Ronicito. Siempre con la número uno de tu caribeña, si suena. El hashtag de tu rica amanecida es no se dice te quiero como amigo, se dice. Complétame la frase, ¿ah? Al 900-2077-85. En la caribeña, si suena. Esta es la hora, 3 y 11.

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0: Saludos para Miriam, trabajando en el grifo en San Juan de Miraflores. Hola, Miriam. Tengo por acá otro saludo también para mi gran amigo Emilio, chambeando en vigilancia. Toda la gente chévere de Lurín, para Emilio, Jacobo, para el gran Ismael, chambeando en el rico Lurín. Siempre con la número uno de tu radio caribeña, si suena. El tema del día de hoy, hashtag, es: no se dice te quiero como amigo, se dice... Tiene que completar la frase, ¿ah? Porque siempre hay palabras bonitas en las que te han choteado bien bonito también, ¿no? Claro. Claro, eso que te dicen, no te quiero como amigo. O te quiero como amigo, perdón. Te quiero como amigo, pero tengo miedo de perder nuestra amistad. Eres mi hermano, eres mi brother. Ya, choteado, ya, frente a eso, ¿qué puedes hacer? Nada. Nada. Te quiero como amigo, pero me siento inseguro. Me gusta otra persona. La clásica, ¿no? No se dice te quiero como amigo, se dice... Si quieres amigos con derecho, si no, nada, es... No se dice te quiero como amigo, se dice... Eres lindo, ya va a llegar una chica que te valore. Ay, está choteada, ¿eh? Vamos por aquí. Hola, buenos días. A ver, me están llegando por acá mensajes de texto, de preferencia audio, por favor, ¿ok? De preferencia audio para poder escucharlo, pero vamos a ir con los mensajes de texto que nos están llegando por aquí al 900-2077-85. El 900-2077-85. Vamos a pedirle a la Caribeía que nos lea por acá los mensajes. A ver, Alexa, dímelo. Lee los mensajes, por favor. Hola, buen día.
1: Hola, soy Lizeth. No se dice te quiero como amigo. Se dice, eres una buena persona. Ya llegará alguien que te quiera de verdad, amigo.
0: ¡Ay! La clásica, ¿no? Ya llegará alguien que te quiera de verdad, amigo. Todas. Bueno, no todas, ¿ah? ¿Eh? Pero sí se suele usar esa frase, ¿no? No se dice te quiero como amigo, se dice... Hola, a ver, Alexa, léeme por acá el mensaje. Alexa, léeme.
1: Hola, Smith, soy Carlos. No se dice te quiero como amigo, se dice eres una persona especial que no engaña, por eso te elegí como amigo.
0: Ay, ay, ay, Dios mío. Sí. Eres una persona especial para mí. Yo sé que tú no vas a engañar a nadie, por eso te elegí como amigo. No se dice te quiero como amigo, se dice. Hola, Alexa, léeme el siguiente mensaje, por favor.
1: Soy Joel, saludos en Chimbot.
0: A ver, Alexa, se comió una lentitud, Alexa. Un poquito más de megas, Alexa. Ay, ahora sí, a ver. Dime, Joel de Chimbote, ¿verdad, Mesías?
1: Soy Joel, saludos en Chimbote, trabajando de vigilancia, saludos para Alfredo, Carlos y Romel.
0: Epa.
1: No se dice te quiero como amigo, se dice te veo como un hermano, es más, siento que ya eres parte de mi familia.
0: Ay, Dios mío. Ya cuando te dice, ya te siento que eres parte de mi familia, ya es otra cosa. Ya. Te has cerrado las oportunidades. Ya. No se dice te quiero como amigo, se dice... Gracias por tu amistad. Realmente valoro tu mucho apoyo en todos los momentos en los que más necesito de alguien. No cabe duda que eres mi mejor amigo. Es más, me presentas a tu amigo. ¡Ay! ¡Ay, ay, ay, Dios mío! ¡No se dice! Te quiero como amigo, se dice. Complétame la frase, ¿ah? ¿Eh? Al WhatsApp al 900-2077-85.

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1: Hola, hola, chicos.
0: Saludos para toda la gente chévere de Lambayeque.
1: Buenas noches.
0: En especial para mis grandes amigos de la panadería. Para mi gran y buen amigo Junior. Ahí en Lambayeque. Siempre con la número uno, La Caribeña. ¡Sí suena!
1: ¡Dice Chiclayo!

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0: 4:04 de la mañana, 4:04 de la mañana. ¿Cómo está mi gente de todo Lima y de todo el Perú? Y el mundo. ¿Qué tal mitad de semana? 9 de septiembre, 4:04 de la mañana. Arrancamos esta siguiente hora. Listo para poder escuchar tus audios y saber desde dónde nos escuchas. Con tu reporte de sintonía al 900-2077-85. Toma nota, ¿eh? Al 900-2077-85, el número de WhatsApp de Caribeña. Vamos por aquí, hola. Hola, buenos días. Hola, audio por aquí. Hola, buen día.
1: Mi amiga y mía, acá reparando a William, como siempre, como todas las noches.
0: Hola, William.
1: Taxiando, ganando la moneda hasta días. Las 6 de la mañana en mí.
0: ¡Epa!
1: Y como siempre, escuchando la buena música, la radio de Caribe suena bien.
0: Muy bien, William. Hola, buenos días. Hola.
2: Loco Box. ¿Qué tal, Loco? Muy buenos días.
0: ¿Qué tal, loquito? ¿Cómo estamos?
2: Siempre acá Ronnie de Italia City. Saludito para todos, para todititos que allá invitarte. Están festejando el cumpleaños de mi hijo. Sin chupando por. ¿Ok? Saludito.
0: Full cheles están en el cumpleaños, ¿ah? Saludazo para Fabricio. 18 años me comenta. Claro. Desde ayer empezaron las celebraciones como fiesta patronal todititita la semana, ¿ah? Hola, buenos días. ¿Quién se reporta por aquí? Hola. Hola, buen día. ¿Está con el audio? Hola, buenos días.
3: Un saludito para Silver, la reina de los pollos, Yané Ávalo, para el rey Midas James y para la incondicional, la tía Mona. Aquí en la Ciudad del Pescador somos la Caribeña. ¡Sí suena!
0: ¡Epa! Más saludito por aquí, hola. Hola, buenos días, ¿quién se reporta? Hola, buenos días.
4: Un saludo para la familia Chayhuaque Grados de Pacasmayo, La Libertad, Radio La Caribeña, sí suena.
0: Y suena bien. Audio por aquí, hola, buenos días. Hola. Al 900-2077-85, WhatsApp de Caribeña, hola, buenos días.
5: Hola, Radio La Caribeña, ¿qué tal? La mejor radio del Perú. Un saludo especial para el maestro panificador David, más conocido como David. El Cachú y sus operantes, el Guajino, Gato y el Borrachito.
0: Es que vende cachito, pues. Buena, David. Número de WhatsApp al 900-2077-85. Y atención a la gente chévere de Lima. 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Esta es la hora, 4:07 de tus ricas amanecidas. Regreso en un toquecito con más audios. La cantidad de audios por acá. Al 900-2077-85, el WhatsApp de Caribeña. Siempre con la número uno por todo el Perú y el mundo. La respuesta es una sola que te hace ganar. 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

0: hasta la hora 4:23, 4:23. En tu radio La Caribeña, sí suena y en toditito el Perú, ¿ah? 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Muy bien, vamos por aquí con los saludos. Les reportan a esta hora el 900-20-7785. 900-20-7785. Hola, buenos días. Hola, buen día.
1: Hola, ¿qué tal, mi hermanito? ¿Cómo estás? Saludos, Josecito Narváez, aquí como siempre, hermano. En ruta de mi querido Perú, saludito, saludito para todos los oyentes de la Caribeña y saludito para la familia Narváez en Oxapampa, Perú. Y para toda la familia Ayala. La Caribeña sí suena y suena bien. Aquí la tripulación Expreso Lobato, saludito para todos.
0: Epa, saludo para toda la familia Ayala de parte de Josecito Narváez. Hola, gente pila por aquí. Hola, buenos días. Hola, hola, hola.
2: Hola, Svin.
0: Hola,
2: buenos días, toda esa linda gente de Radio Caribeña. Sí, suena y suena bien. De la red Firi Funfly. Aquí Camioneros S.A. activado, full sintonía. De Barcelona City. Fuerte abrazo.
0: Fuerte abrazo.
2: Saludos.
0: Fuerte abrazo para todos mis grandes amigos de los Camioneros S.A. de la red Furi Funfly, dice por acá. Hola, buenos días.
3: La Caribeña sí suena. Saludos para todos mis paisanos arequipeños acá en el puerto de Hilo, de parte de la familia Salas. La Caribeña sí suena.
0: Y suena bien. Hola. ¿Quién se reporta por aquí? Al 900-20-7785. Hola, buen día.
4: Un saludo muy especial desde Pisco para Matías y su mami Maciel Ochoa. ¡Epa! Nosotros siempre escuchamos La Caribeña sí suena.
0: Y suena muy bien. Otro audio por acá. Muy bien, ¿eh? La gente se va conectando. Full pilas, trabajando toda la rica amanecida, acompañándose con el Radio La Caribeña. Así suena, 4:25 de la mañana. Hola, buenos días.
5: Hola, Caribeña. Saludos desde Chile para la familia Farro Alvites. Escuchando aquí en Chile, Caribeña, sí, sí suena.
0: Tu audio al 900-20-7785. ¿De qué parte del Perú o del mundo te conectas, ah? Al 900-20-7785. Esa es la hora en la Caribeña y en todo el Perú. 4:26. ¡Suena!

0: 4 y 29.
1: ¿Qué pasó?
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0: esta es la hora, 4:36, 4:36. En tus ricas amanecidas. Muy bien. 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Solo tienes que escribirme y así de esta manera puedes participar por las entradas dobles. Muy bien, vamos con los audios por acá con los saludos. A esta hora de la mañana, 4:37. 4:37, hola, buenos días. ¿Cómo va por ahí los preparativos para el desayuno? Para quienes están vendiendo los desayunos muy tempranito. Me imagino que a quién empiezan más o menos las labores. 3 de la mañana, alistar todo para irse al paradero a vender los ricos desayunos. Hola, buenos días.
1: Y eso es mi, escuchando la caribeña, sí suena y suena, viéndola quien le duela. Epa. Y alistándome para vender.
0: Muy bien.
1: Bendecido miércoles.
0: Bendecido miércoles también para ti. Hola, buenos días. ¿Quién se reporta por aquí? Hola, buen día.
2: Un saludo para Claudia Vigo en Esperanza, Trujillo, La Libertad.
0: Epa, saludo para toda mi gente linda de Trujillo. En Trujillo nos escuchas en el 92.7, en Enrico Trujillo. Aquí en Lima, 94.9. Hola, buenos días. ¿Quién se reporta por aquí? Hola, buen día.
3: Un saludo para la familia Catalán, para San Martín de Porres, la caribeña. Sí, suena.
0: Suena bien. WhatsApp de caribeña, 900-2077-85. ¿Eh? 900-2077-85. Hola, buenos días. Audio por aquí. Hola, buen día.
4: Saludos para la gente de Full Noche, los lechuceros. Tenemos saludos para el técnico Barrantes. Y para nuestro amigo Jorge, el dormilón. La caribeña, así suena. Full caribeña.
0: Buena, dormiloncio. Esta es la hora, 4:39, 4:39. Audio por aquí. Hola, buenos días. Hola, buen día.
5: Y un saludo acá para mis amigos acá, Paul, alias Paul. El Ñoño. Y para mi amigo acá, saludos para mi amigo Willy. Saludos, gracias. Gracias, caribeña. Sí, gracias. Suena.
0: Ahí, chambeando full amanecida. Siempre con Radio La Caribeña. La gente bien pilas, ¿sabes? Claro, ya 4:39 de la mañana. Ya están listos para llegar a las horas finales de su trabajo, de su jornada. Para la salida y regresar a casita con bastante bien, para que puedan descansar también, ¿ah? Óigame, no se me descuide, ¿ah? Porque la temperatura en Lima, a esta hora, de tu rica amanecida, 21 grados.
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0: 4:39. Salió para mis grandes amigos del volante. Aquellos que están en la carga pesada, en el transporte público, llegando a su paradero para salir a trabajar. Otros ya en ruta, ¿eh? Para mis grandes amigos taxistas, mototaxistas que se van alistando para salir, ¿eh? Esta es la hora, 4:40 de la mañana. En la caribeña, hoy mitad de semana, 9 de septiembre. El ombligo de la semana, como yo le digo, ¿eh? A echarle

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0: 4:55. Toda la gente linda de Huancayo, Ica, Huánuco, Chiclayo, Ancash, Piura. Siempre con la número uno. La caribeña sí suena por todo el Perú y el mundo, ¿ah?
1: Número uno.
0: Saludo para toda la gente chévere de la Ciudad Blanca de Arequipa. Para mis grandes amigos en el Cusco. Para Víctor Rondán. Siempre con la número uno de tu caribeña si suena. Vamos aquí con los últimos audios de este bloque. Por aquí, últimos audios, mensaje de audios al 900-20-7785. Hola, buenos días. Hola.
2: Buenos días. Para el día de los gemelos activados con la caribeña. Un saludo para la señora Blanca. Que está preparando los ricos desayunos. Ya viene el pan.
0: Buena, Blanquita.
2: La caribeña sí suena y suena bien. Y saludo para Rafito. Que no se quede dormido, que se queme a los panes.
0: Hola, saludo para Panadería de los Gemelos. Buena, don Fausto, hola.
3: Saludo para la familia Alegría, que están allá en Ayacucho, Cabana Sur. A toda la familia Alegría, saludos.
0: La familia Alegría, hola, buen día.
4: Un saludo desde Jaén, para la familia Vázquez Requejo. Rayo la Caribeña, sí suena.
0: Un último audio por acá, por favor. Hola, buenos días. Hola. Se fue el audio por acá. Hola, buen día.
5: Un saludo para la gente de Olmos, para la familia Bancayán, para José Manuel, de parte de Loco Julio, de Barrio Saltos. ¡Epa! Caribeña, sí suena.
0: Y suena bien. En la caribeña, esta es la hora. 4:57. 4:57. Mi gente linda de Pucallpa, Tacna, Trujillo, Tumbes, Cusco, Arequipa, Ayacucho, Cajamarca, Chiclayo, Ancash, Piura, el rico Ica, Huánuco, Huancavelica, todo el Perú siempre con la número uno, la caribeña si suena en todo el Perú y el mundo.

0: volumen el día de hoy. Mitad de semana, miércoles 9 de septiembre, 5 y 5 minutos de la mañana. Muy buenos días, mi gente linda, maravillosa. Iniciamos esta hora de hoy miércoles con mucha fe, con mucha actitud y sobre todo agradeciendo por una oportunidad más de vida a Papito Dios para seguir adelante. El día de hoy, para ti que me estás escuchando en este momento, sí, tú mi gran amigo, mi gran amiga, que hoy sea un día bendecido, que todo lo que te propongas hacer el día de hoy te vaya muy bien en tu negocio, en tus ventas, en la jornada laboral que tengas el día de hoy y en cada actividad que realicen. A quienes ya están en el transporte público, manejando el bus, un taxi, una mototaxi o llevando pasajeros, buen camino, que lleguen con bastante bien, ¿eh? A los grandes amigos de transporte de carga pesada, fuerte abrazo para todos mis grandes amigos y amigas, ¿eh? A los panaderos, a mis grandes amigos y amigas de la seguridad, de limpieza pública, claro, a quienes están haciendo entregas el día de hoy, están iniciando ya en estos momentos a dejar todo listo para las entregas, cargando mercadería, realizando trabajos pesados, levantándose desde muy temprano para ganarse el pan de cada día. Que Dios lo bendiga y que todo esfuerzo te vaya súper bien en el trabajo, ¿eh? Y de repente tú que le estás pasando un poquito por un problema de salud, te deseo de todo corazón que tengas una mejora, fortaleza, que cada día te sientas un poquito mejor, ¿eh? Así que vamos con todo, mi gente. Este miércoles maravilloso, este día también para traer algo bonito para nosotros. Así que arriba ese ánimo, una gran sonrisa para cada uno de ustedes, ¿eh? Fuerte abrazo para cada uno, bienvenidos y bienvenidas a este miércoles mitad de semana, 5 y 7 minutos.
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0: Esa es la hora, 5 y 7 minutos. 5 y 7.

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0: 33 minutos. 5:33, la temperatura en Lima.
1: Todo el mundo levántalo.
0: 21 grados.
1: Está todo el mundo. Me saluda arriba.
0: No se me olvide su casaquita. No está de más, ¿eh? Porque este clima es bastante cambiante. Claro, sale el sol. Luego está lloviendo o garuando. Luego el calor insoportable. Aquí en Lima, por lo menos, ¿ah? Es en la hora 5:21 en la caribeña. Saludo para toda mi gente linda, maravillosa. Y ya está en estos momentos camino al trabajo, a los estudios o regresando a casita, pero siempre con caribeña.

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2: 5:35.

0: La hora muy importante, 5:44. 5:44. 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

mitad de semana. La pasamos súper bien. En tu compañía siempre, con tu mensaje de audio, tus saludos. Y siempre acompañándote con tu buena cumbia a esta hora de tu rica amanecida. 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La radio que siempre te acompaña. Y el día de hoy, que todo te vaya súper bien, que te vaya espectacular, ¿ah? Quédate en el sintonía porque ya vienen instantes. Gran Rolly Javier para acompañarte con la colección. Así que no te despegues de la sintonía, quédate con La Caribeña si suena. Los dejo con la más sonada de la semana. No hay tiempo para más, yo me despido. Gracias por acompañarme en las ricas amanecidas. Nos vemos y nos escuchamos el día de mañana, la misma hora de 2 a 6 de la mañana, por La Caribeña si suena. Los dejo con la más sonada de la semana. Chau, chau.

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2: 6 de la mañana.
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semana, miércoles 9 de septiembre. ¿Y qué me importa a mí que no me quieras? ¿Y qué me importa a mí que no me... ya. Bueno, gente, ¿qué tal? Buenos días. Llegamos aquí a la radio y ya nos quedamos contigo hasta las 10 en punto. Así que mi gusto y mi placer es saludarlos, abrazarlos, llegar a través de tus parlantes, mandándote mi energía positiva, mi buena vibra. Esa vibra que vas a sentirlo ahora mismo. ¡Oh! Ahí está, manda, manda, manda, manda, manda, manda. ¡Eso! Así es, para empezar una nueva mañana, siendo las 6 de la mañana con 9 minutos, te saluda Rolly Javier. Ya me quedo contigo al mando del timón caribeño hasta las 10 de la mañana. Hoy tenemos invitados también el Super Show de la Caribeña, pero desde ya, gracias por mantenernos aún en sintonía a esta hora de la mañana y quedarte por elegirnos. En Lima 94.9, somos tu radio, La Caribeña sí suena. En esa primera hora, ya sabes, mi baúl de colecciones con las canciones de tus artistas, agrupaciones favoritos. Ya sabes que la mejor cumbia la encuentras aquí en La Caribeña sí suena. Son las 6 y 10.

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gran Pepito escuchándonos ahí a todo volumen, yendo a la chamba, bien, Josecito. 6:27 minutos en la mañana, 6:27, vamos. Alistémonos, preparémonos. Vamos al trabajo. Seamos optimistas, siempre con actitud, gente. En la colección para el día de hoy también tenemos una noticia muy importante porque vienen los regalos de artefactos electrodomésticos. Cabe recalcar que los artefactos, me refiero a cocinas de 4 hornillas o más, creo que son, ¿no? Refrigeradoras. ¡Sí! Que también te vamos a obsequiar, te vamos a regalar. Siempre tu radio La Caribeña sí suena pensando en ustedes. Le vamos a otorgar, aparte que les hacemos el mercado a diario con la móvil, porque todos los días salimos con la móvil, llegamos a cierto mercado, buscamos a nuestras mamitas caribeñas, les hacemos el mercado. Ahora, no solamente eso será, sino que cuando vamos a hacer ese tipo de regalos, de activaciones, también vamos a inscribir a todas las personas que escuchan la radio y que están ahí cerca de nuestro móvil para el sorteo semanal de refrigeradoras y también de cocinas. Así que no te lo puedes perder, todo esto será fabuloso.

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1: 6:32.
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0: Vamos a empezar el programa, son las 7 de la mañana con 7 minutos. ¡Empezamos!
1: ¡Sí!
0: Bueno, no se diga más, estamos ya hoy a mitad de semana, ya miércoles. ¡Mamma mía! ¡No puede ser posible esto! ¡Miguelito, buenos días!

0: Ay, Dios mío, otra vez te cambiaron los micrófonos.
1: Ay, Dios. Ahora sé porque está todo chueco acá.
0: No, bueno, faltaba más. Perdón, ratito. Bueno. Ya movieron todo otra vez. ¿Quién?
1: ¿Cómo está, Rolly?
0: ¡Me hacen renegar, mano! ¡Apenas empezamos la mañana!
1: Escucha, voy a cambiar los micros, ¿ya?
0: Sí, sí,
1: ya,
0: sí.
1: Ya, vos pon la música. Pon.
0: Gírame, gírame, gírame, gírame, gírame. Gíralo, gíralo, gíralo. Ay, Dios mío. Después no me digan nada, dice, no me digan nada. Ay, Rolly no quiere dejarnos grabar. No, no. ¡Fuera! Todo me mueves acá, mírame. Ahí estamos, un giro, ahí está, 360, movemos. Ya está. Bien, Miguelito. Vamos a empezar, vamos a empezar. Ya no releguemos, no releguemos. ¡Ay! ¡Changa chungo, changa la cachonga, changa chungo! Ya, ahora sí.
1: Ahora sí, ahora.
0: Ya, ahora sí, ya pues vuelve toda la normalidad.
1: ¿Cómo está, Rolly?
0: Todo bien, empezamos el miércoles, mitad de semana.
1: Changa, changa, la cachunga, changa, chunga, changa, cachanga, cachanga.
0: Con champú.
1: Eso. Yo soy Ricardo Montaner.
2: Yo soy...
1: Cachita.
0: No.
2: Sandro.
1: Vamos, menos pa' la conga. Vamos ahí. Se parece a Fernando Llano.
0: ¡Ay, mamá! Conga. Igualito todo.
1: ¡Vamos, Rolly!
0: ¡Vamos!
1: ¡Falta un día para mi show!
0: ¡Un día para tu qué!
1: Mañana es mi show en la estación de Barranco. Estás invitado, Rolly. ¿Eh?
0: Ahí estamos, de todas maneras. Ya.
1: Hasta la puerta, hasta la puerta.
0: Además, hasta Curro ha hecho la invitación ya, por si acaso.
1: No, yo no quiero salir de ese señor.
0: ¿Ya, ya?
1: Ese señor me hace antipublicidad. ¿No?
0: ¿Te ha reclamado? La...
1: Sí. No, no, habla mal de mi show.
0: ¿No te he dicho cuánto has hecho? ¿Cuánto has hecho? Nada, no se da cuenta nada.
1: Ayer me dijo, eres un mercenario. Eso.
0: Pero aún así va a estar ahí tu show, vas a ver.
1: ¿Tú crees?
0: Vas a ver.
1: Vamos, ahí va a estar Curve para que vaya.
3: Háblame de ti, bella señora.
0: Y eso que antes él decía en su programa, mi gran amigo.
1: Oye. ¿No? De verdad, yo creo que le ha dolido que le imite porque ya no me menciona en brutalidad, ¿no?
0: Ya fuiste, ya, ya. No. Te ha dicho casasola.
1: Sí.
0: Claro, pues.
1: Pero ayer, como que se está soltando, ¿no?
0: Queda poquito todavía, pues. Imagínate cuántos días también fuera de la radio.
1: Ya se le va a pasar, ya se le va a pasar.
0: Además, ya, pues, ya viene, ya viene. Ya viene. Y hoy día tenemos invitados a las 9 de la mañana.
1: ¡No!
0: ¿Quién? ¡Hoy día!
1: No, ¿quién viene, Rolly?
0: Los hermanos Yaipen a las 9 de la mañana.
1: Antes me avisaban, ahora ya no me dicen
0: nada. No, es que ya, lo que pasa es que ha habido cambio de escritorio.

0: Después dice que por qué se molesta.
1: Yo no he dicho nada. Yo no he dicho nada.
0: Ay, ay.
1: Gracias por defenderme ayer, Rolly. Defendiste la verdad. Yo nunca le he puesto chapas a...
0: No, es que nunca hubo. Nunca.
1: Mira, tengo para meterle 20 chapas, pero no lo hago.
0: Espero que lo haga. No, digo, no. Espero que...
1: No lo voy a hacer. No.
0: Inspírate. Motívate, bueno. Hermano. No, es más, cúbrete un correón, hermano.

0: saluda Fernando Llano.
1: Y si le hacemos el otro bloque, ¿nos alcanzará el tiempo ahorita?
0: Ya, en el otro bloque.
1: Ya, mejor recordemos esta hora de la mañana.
2: 03-03-456.
0: Me voy a esperar aquí.
3: Mejor hay que empezar con música, Rolly.
1: Claro, por eso te digo. Estamos. Y además es miércoles, es un día de miércoles.
3: Claro. No, yo hago lo que tú digas.
1: No, es que el micrófono cuando lo cambiaron ya nos quitó el tiempo.
3: Sí, sí.
1: ¡Vamos! ¡Vamos! ¡No!
3: ¡Yeah! Oye, me cuentan que Basilio era.
1: No te creo.
3: Sí, Basilio era, le gustaba el cisne blanco.
1: No te creo.

0: Vigo Moreno.
1: Fernando Llanos, ¿no?
2: Sigue el siguiente bloque.
0: ¡Claro!
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2: Y no lo sabías. Eras un malagueño.

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1: 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No esperes para mañana lo que puedes hacer hoy.
2: No se olviden de mí.
1: Ah, también, no, ya viene más adelante. Ya sabes, manda ahora mismo.

0: Ya lo sabes, esperaremos tu audio entonces un ratito más y regresamos con las 5 pepas de Fernando.
1: Ya, no, ya.
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0: de ser para mucha gente que a esta hora recién se levanta y está encendiendo su radio en este preciso momento. Gracias por escucharnos, ¿ah?
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0: Gracias, Chris. Volvemos con las 5 pepas de Fernando Yando ya. Mientras tanto, vamos con la hora importante.
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0: 7:30.
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0: seguimos con el Super Show de la Caripeña.
1: Poquito a poquito me sacan.
2: Claro que no, ve que no me dan la hora, cerrado.
1: Así pasó,
2: pues.
1: Así pasó con Chiqui Huilo. Estas son las 5, Pepa, de Fernando Segundón Llano Ya.
2: Ahí estamos, Fernando Llano Ya. A esta hora de la mañana para darnos las 5 pepas.
1: Las 5 pepas de Fernando Llano Ya.
2: Así es, con tranquilidad, con tranquilidad.
1: Tranquilidad.
2: Claro, hay más espacio, ¿ya ves?
1: Atentos, la Pepa 1.
2: Pepa número 1.
1: Hoy llega Marco Rubio. ¿Quién es Marco Rubio?
2: No sé. ¿Quién es?
1: Es el secretario de Estado norteamericano. Ah. Es el causa, el brother, el segundo de Donald Trump.
2: Así es.
1: Hoy llega al Perú y obviamente va a discutir el tema de Cristian Domínguez. ¡Ay, perdón! Oh. Va a tratar el tema de la seguridad y la inversión minera. Y en represalia, las consecuencias es que ya Irán ha roto relaciones con el Perú, mi estimado Rolly. La Cancillería señala que la ruptura de relaciones diplomáticas con Irán,
2: ajá,
1: país de donde es Lexi Suárez, porque todo el mundo dice, ¿Irán? Bueno, es un acto de soberanía. Ahora, viene Marco Rubio a darnos también un poco de apoyo policial. Dice que trae el FBI, que trae la CIA, la mesa, que trae a varios agentes de seguridad. Vienen los Vengadores.
2: Ah, mira, pues viene con todo.
1: Poco a poco. ¿Por qué no le entregan el país de una vez a los Estados Unidos? Porque poco a poco se están metiendo, mi estimado Rolly Javier.
2: Viene a, bueno, a dar un poquito de clase, un masterclass acerca de seguridad ciudadana. De seguridad. ¿No?
1: Va a tener una reunión con los ronderos, Marco Rubio.
2: Ahí está.
1: Vamos a ver cómo le va al número 2, el secretario de Estado del gobierno de Donald Trump, que se disfrazó hace días gracias a la inteligencia artificial de el Duende Verde, mi estimado. ¿Lo viste o no?
2: Claro que no.
1: ¿No lo viste a Donald Trump de Duende Verde?
2: No lo he visto. Pero es así, allá lo que utiliza la gente.
1: A ti también te dicen Duende Verde, ¿no?
2: ¿Por qué?
1: Por el anillo. Vamos con la Pepa 2.
2: Pepa número 2.
1: Hablando de Rubio. Pepa 2, esto sí no te va a gustar a ti y a todos los dulceros, a todos los gorditos. El precio del azúcar se incrementa en nuestro país.
2: ¡Ala, no!
1: ¿Qué va a pasar? ¿Qué va a pasar ahora? No es fácil dejar de consumir azúcar, mi estimado Rolly. Por ejemplo, yo el café lo puedo tomar sin azúcar, pero el té.
2: ¿El anís?
1: No, el té. Te clavo, digo que el té. Sí tengo que tomarlo con azúcar. Ha subido de 2.10 a 3.10 en un mes.
2: ¿Un sol?
1: El... No, no va a ser un dólar, Pepa.
2: No, un sol.
1: El precio del azúcar rubias pasó de 2.10 a 3.10 por kilo y los sacos, o sea, como tú, de 50 kilos que hace un mes se vendían en 114, ahora, ajá, reportan 170, 190 soles el azúcar. Las más preocupadas son las hormigas. Y yo que siempre le daba una taza de azúcar a mi vecina, toda la noche me daba, vecino, deme por favor azuquitar, le daba siempre azúcar, todas las noches, hasta que un día me cansé y se lo di en caña. Esto ya viene de verdad de atrás, mi estimado Rolly. Algo tenemos que hacer. Endulza tu té con chancaca.
2: Ah, también puede ser. Con galletas.
1: ¿Con galleta?
2: Claro, lo que viene el dulce en el centro, pues.
1: Ah, con galleta de vainilla. O si no, con un caramelo de limón. Endulza tu limonada. Porque el azúcar. Es más, dicen que otros precios también han subido, como el precio, dice, del arroz. Y las alzas llegan al huevo.
2: A mí también.
1: También. No, digo que...
2: Me da la impresión. El no, huevo, espérate, que me da la impresión.
1: El huevo también ha subido, mi estimado Ron.
2: Que a mí también me da la impresión de que ha subido el arroz.
1: Vamos con la Pepa 3.
2: Pepa número 3 de la mañana.
1: Otra buena noticia.
2: Oye, a ver, vamos.
1: Oye, todas son malas noticias. ¿Tú sabes lo que es la evaluación internacional PISA 2025? O sea, la evaluación que se hace a todos los países, correcto, en cuanto a la comprensión lectora. El Perú cae 9 puntos en matemáticas, 7 de cada 10 estudiantes no alcanzan el nivel básico.
2: ¡Oh, la mía!
1: No sabemos sumar, no sabemos restar, lo que sabemos es dividir, porque nos andamos peleando con... De verdad estamos mal en la prueba PISA, mi estimado Rolly. La vez pasada una señora, una profesora, le dijo al alumno, arroz, ¿es con S o con Z? Y el alumno dijo, aquí en la escuela no lo sé, pero en mi casa es con frejol. No sabemos sumar, no sabemos restar. Eso por andar viendo pues a Valentino, a tantos streamers. Sigan a Miguel Moreno Oficial, él al menos. Con él se ríen. Seguirán siendo burros, pero se ríen. Vamos con la Pepa 4.
2: Pepa número 4.
1: El calentado de Pablo Guede es Kevin Quevedo. Sí, Kevin Quevedo reaparecerá en el clásico ante Universitario de Deportes. ¿Tú sabes quién es Kevin Quevedo?
2: Un jugador, pues.
1: ¿No sabes quién es Quevedo?
2: No.
1: El que te met...
2: ¡Ay!
1: Pero Kevin Quevedo sigue sin tener continuidad, pero sería el tapadito de Pablo Guede ante Universitario de Deportes en el partido a disputarse el sábado. Sí, este sábado es el clásico. Justo cuando Miguel Moreno está en el escenario de Chiclayo, o sea, no lo va a ver nadie. El sábado... Estoy en el aniversario de la victoria en Chiclayo. Arriba Alianza toda la vida, Rolly.
2: Ahí estamos.
1: Vamos con la Pepa 5.
2: Pepa número 5, gente.
1: Hoy, 9 de septiembre. Efeméride en el Perú. 9 de septiembre se celebra el Día Nacional del Osito de Peluche. ¿Qué te parece? Una fecha para recordar. ¿Cuántos osos has entregado en tu vida, Rolly? ¿Alguna vez regalaste un oso?
2: Sí, a los 16 años, 17 años, cuando era chibolito.
1: Ya estará de... ¿Dónde está ese peluche?
2: Ya ni existirá, hermano. Ya...
1: Bueno, hay que rendir un homenaje a uno de los juguetes más queridos, a uno de los obsequios más románticos. ¿Quién no ha regalado un osito en su vida por amor, por enamoramiento, no, Rolly?
2: Ahora ya no regalan peluches, ya regalan celulares, reloj.
1: Ahora regalan boobies.
2: Tablets, boobies.
1: Regalan
2: rinoplastías.
1: Regalan, ¿cómo se llama esas? Microblading de las cejas. Ahora las chibolas quieren tunearse, nada, dame oso, nada.
2: Ahí también que le regalen Botox, también, sí. ¿No?
1: Bueno, pero sigue siendo una tradición. Yo la última vez que le regalé un oso a mi esposa fue en el año 1989.
2: ¡A la mierda! ¡Goles!
1: Anualmente lo lavo. Tú sabes que ese peluche me lo compré atrás de del Congreso. Ahí están los fabricantes. Ahí atrás están los fabricantes. Un Winnie Pooh que te cuesta, pues, en Cosatel te cuesta 1,000 soles. Ahí está 25.50.
2: Oye, sí, es caro en Cosatela, esos jugos son caros,
1: ¿ah? Oye, Rolly, yo preguntando, llegué hasta espalda del Congreso. Ya. Y ahí estaban los pendejos. Ahí estaban los peluches. Lo que me costaba en Miraflores, a 100 soles, ahí estaba 10 soles. Así que los enamorados, vayan detrás del Congreso.
2: A espalda del Congreso, ahí van a encontrar peluches armados, ahí, desarmados.
1: Ahí donde entran todos los vagos que asesoran a los congresistas, por ahí.
2: Bustos y colores vas a encontrar ahí.
1: Es el día... Nacional del Osito de Peluche.
2: ¡Ay, ay, ay! ¿A quién abrazamos hoy? Parece una peluche acá. ¡Ya no hay!
1: Estas fueron las 5 pepas y ahora... ¡La Pepa Yapa!
2: ¡La Pepa Yapa, please! ¡Yo no! ¡Ay, Snar, ráscame la espalda, Snar! ¡Me está picando la espalda!
3: ¡Au! ¡Yo no!
2: ¡Ay! ¡Ay!
3: ¡Mejor es sóbate en la pared!
2: ¡A ver!
3: ¡Qué rico! Me has hecho acordar, Leono. ¿Tú sabes cómo se ducha? ¿Cómo se jabona un gordo?
2: ¿Cómo se jabona un... ¡Ah, qué rico! ¿Cómo se jabona un gordo?
3: El gordo enjabona las paredes de su ducha. Y ahí se soba. O si no, va un carwash. ¡Faltan pocas entradas para que se llene la estación de Barranco!
2: ¡Ahí estamos! Bien, ahí ya.
3: Mañana a las 8:30 de la noche, el show Humor Peruano de Miguelito Moreno.
2: Ah, sí, no se lo puede perder.
3: Vayan, por favor, porque ya se cansó de viajar en el Metropolitano. Hoy ya se agarró a puñetes en el Metropolitano.
2: No, hoy ya hubo pelea.
3: Hubo pelea en la estación 28 de julio.
2: ¡Ah, la mierda!
3: Y yo decía, no se pelea, no se pelea.
2: Claro, aprovechando ahí.
3: Se peleaban por subir y ya me metí al bus.
2: Ese es nervioso.
3: ¡Lata! Hoy día Curvo vendrá amargo, vendrá contento.
2: No, viene contento, feliz de la vida. Además, vas a ver, te voy a invitar un café el día de hoy, ¿ah?
3: ¡Le ponemos una chapa antes que venga!
2: ¿Cómo le vas a poner, a ver?
3: Mejor no. Porque tú eres capaz de sacar la grabación al aire, coche.
2: No, hay grabación. Bueno, viene la canción Innova Shell, la canción del taxista, porque el lubricante Shell es tu mejor elección.

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1: 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Quiero contarle lo siguiente. ¿Sabías que el lubricante Shell, escucha bien, ¿eh? 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
1: 8:01.
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0: Seguimos con el Super Show de la Caribeña.
2: Bueno, y empezamos ya a esta hora en el Super Show de la Caribeña, siendo las 8 de la mañana con 5 minutos. Le damos la bienvenida y también le damos la bienvenida a Gran Curwen, que ya está con nosotros aquí en la cabina.
3: Buenos días, querido Rolly. Buenos días, Miguel. Aquí empezando este miércoles 9 de septiembre, hermano. Ya pasó más de ya una semana. Ya que ves que este mes está volando. Acá me estaba contando Miguel.
2: ¿Qué decía?
3: Que ha hecho el tren de cómo se vería en los 80s.
2: Ah, ya, ya, ¿verdad? La ¿no? fotografía está.
3: Claro, ¿no? Que se está haciendo con inteligencia artificial. Pero Miguel ha estado vivo en los 80s.
2: Igualito, sí. Igualito.
3: Claro.
4: Pero.
3: ¿Será tu sí. juventud?
4: No, yo estaba ya. Yo nací en el 79.
3: Ya, mira,
4: 11. 47 años.
3: ¿Cuántos años tienes? O
4: sea, yo tenía. En el 80 tenía 5 años, no se aprende.
3: No,
4: cinco años tenía.
3: ¿Qué es lo que más recuerdas?
4: No, no recuerdo, de niño no recuerdo nada.
3: ¿En serio?
4: No recuerdo. Yo comienzo a tener memoria a los 10.
3: ¿A los 10 años?
4: Sí, a los 10 años.
3: ¿Cuál es tu recuerdo más lejano?
4: Cuando dejaban el pan en la puerta de la casa. Ah. O sea, todo lo que tenga que ver con comida me acuerdo.
3: Ah. Amarradito ahí en la, ¿tú en sabes la puerta?
4: En el norte, claro, en el norte, en la Victoria Chiclayo, ajá, dejaba una señora el pan y tocaba la puerta y se iba.
3: Claro, claro, claro, claro. Bueno, hasta ahora sí hace eso en diferentes.
4: ¿Ah, sí?
3: Sí, claro. O sea, no en todo Lima.
4: ¿La misma señora? No, no.
3: No, no lo sé, no creo, ya debe estar ya jubilada.
4: A ti te tocaba en la puerta también.
3: ¿Están tocando? ¿Están tocando? Sí. No, no, no. ¿Quién es?
2: Es el pan, es el pan. Que
3: ah, ya. Tu marido, pensé que me iba a decir. Pero bueno, hoy día miércoles tal vez podríamos hablar.
4: Sí, porque Chayanne también, Víctor,
3: ¿ah, sí?
4: Se ha sumado al tren de los 80.
3: Lo vi.
4: Ya compartió fotografías y bueno, Chayanne sigue siendo el mismo galán de los 80, ¿no?
3: Oye, pero esas fotos son reales.
4: Claro.
3: ¿No? Él, ahí me imagino él ya era cantante conocido.
4: Claro, Chayanne tiene como 60 años, ¿no?
3: ¿De carrera o de vida? Qué bestia, ¿no?
4: Qué bestia. Qué bestia. Pero sigue siendo pues el galán, ¿no? De los.
3: Que parece que va a venir otra vez, ¿no? Para viniendo cada
4: el que
3: rato.
4: Está acá es el 10, mañana está Ricky Martin.
3: Ay, ay, ay.
4: Quiere competir, quiere competir con mi show, cosa que no va a lograr.
3: No va a lograrlo, por supuesto.
4: Mañana
3: no, no, no,
4: está Ricky Martin, así que los que no le alcanzó para Ricky los espero en la estación.
3: Así es. Ay, qué buen tema.
4: ¿Ese quién? ¿Ricky o Chayanne?
2: Chayanne, Chayanne, Chayanne.
3: Las personas que devuelvan su entrada.
4: Oh, ayer ya bastó.
3: De Miguel Moreno se llevan una entrada para el concierto de Ricky Martin.
4: Igual ayuda, así seas.
3: Y un alfajor.
4: Así sea. Así sea publicidad inversa, igual ayuda. Gracias.
3: Efectivamente, querido Miguel. Oye, pero quería aprovechar esta mañana para hablar de un tema que a mí me ha dado mucha pena. Ha salido acá incluso en el trome. Pensé que no iba a salir. Que Perú ha bajado en la prueba PISA. Voy a leer la notita que ha salido acá, ¿ya? Que sintetiza bastante bien lo que ha sucedido. Varias posiciones descendió el Perú en la prueba Programa para la Evaluación Internacional de Estudiantes, conocida como la prueba PISA. Yeah. Seguramente en algún momento habrán escuchado.
4: Claro.
3: Esta prueba que mide las habilidades de nuestros estudiantes. Acá dice, ¿no? Esta prueba que mide el rendimiento de estudiantes, escucha, de 15 años en ciencia, matemática y comprensión lectora.
4: Estamos hasta las patas.
3: El resultado de la prueba PISA 2025, recordemos, ¿no? Que pues los que se hacen, los estudios que se hacen este año salen al siguiente. Este es el más reciente que tenemos. Nos situamos por debajo del promedio de los países de la OCDE. ¿Qué cosa es la OCDE?
4: OCDE.
3: La Organización para la Cooperación y el Desarrollo Económico a la que Perú quiere ingresar.
4: Yeah.
3: Te cuento que hasta hace unos años era un tema de discusión en política que el Perú entre a la OCDE, pero ahorita ya estamos en otra, ¿no? Ahorita es sobrevivir.
4: Sobrevivir.
3: Ya después hablamos de pruebas internacionales. Pero bueno, ¿qué más nos dice esta prueba?
4: O sea, somos malos en matemática, en ciencia y en lectura.
3: Mira, en ciencia, China... lidera. China es el primer lugar.
4: Y es un país comunista.
3: 597 puntos saca China. Y Perú, esa, China está en el primer lugar.
4: ¿Y Perú está cuántos puestos abajo?
3: Está en el puesto 69.
4: ¡Hala, qué rico!
3: Con 406 puntos. Hemos descendido 11 puestos en el ranking.
4: Gracias al gobierno de...
3: De varios gobiernos, ¿no? De varios gobiernos. En comprensión lectora...
4: ¿Cómo estamos? A ver.
3: Singapur está en primer lugar con 535 puntos.
4: Arriba.
3: Y Perú... está en el puesto 61.
4: ¿Con cuántos?
3: Con 390 puntos.
4: Ya.
3: Finalmente, en matemática, China, qué bestia China.
4: China está primero siempre. La China siempre, la China.
3: Sí, mira, este sí. China está en primer lugar con 612 puntos.
4: Ya.
3: Y Perú en el lugar 66 con 382. Ahora, si bien es cierto que, pues, ha habido un descenso en varios países, no solamente el Perú.
4: En la región.
3: Hay que decirlo, en la región, en América, en otros países también, ¿eh? En otros países, en Asia, en Europa, han habido descensos. Pues los resultados peruanos nuevamente invitan, diría yo, a reflexionar.
4: Claro.
3: ¿Por qué nuestros chicos, por qué los jovencitos, 15 años, 14 años, esa época tú estás pues en tercero... Claro.
4: Según, cuarto.
3: Tercero, cuarto de secundaria.
4: Claro.
3: Pues, ¿qué está pasando?
4: Por seguir a Valentino, pues.
3: Antes, el problema, te acordarás, antes, en mi época, el problema era que los muchachos leían, pero no entendían.
4: ¿Y ahora?
3: Ahora ni siquiera leen. Ya ni siquiera.
4: No es cierto, ¿no? La lectura es algo al último de los
3: jóvenes. Yo creo que me atrevería, desde mi ignorancia, a decir que la tecnología tiene mucho que ver.
4: Tiene mucho que ver.
3: O sea, si bien es cierto que la tecnología es una herramienta tremenda que te permite tener toda clase de acceso a información, ahora los chicos, pues, por ejemplo, ¿no? En tu época, y en mi época también, nos mandaban a hacer una, ¿no? Cuéntanos sobre tal cosa. Tú tenías que ir a la enciclopedia.
4: Obviamente. Tenías que leer.
3: Ahora nada, solamente...
4: La IA. Conchita, dime quién fue...
3: Claro.
4: Garcilaso de la Vega.
3: Ni siquiera tienes que escribir. Le hablas a la IA.
4: Claro, le hablas a la IA.
3: Le dices, ¿quién fue tal personaje? Y te cuenta toda la historia. Y es más, hasta la IA te dice, ¿no? ¿Quieres que modifique el texto para que no parezca hecho por IA?
4: Sí.
3: Dios mío.
4: Y mira, no todos los artistas y contemporáneos ayer o anteayer, el cantante de reggaetón Arcángel se volvió tendencia por mandar a leer a los jóvenes durante su concierto en el Movistar Arena.
3: Bueno, algo bueno hizo.
4: Dejen de farmear aura, dice, así dijo.
3: Dejen el 6-7.
4: Arcángel. Es una buena botica, ¿no, Rolly?
2: Pero por supuesto que sí, ¿cómo que no?
3: Que de verdad que a mí me da mucha pena porque, claro, en otros países la educación es tomada en serio. En otros países la educación pues es un tema fundamental, un tema que está en agenda todos los días, mientras que en el Perú pues todavía ahorita, mira, la discusión nacional es la inseguridad. No se habla mucho de infraestructura, del sistema educativo. Los únicos que sí están atentos todos los días al tema de la currícula escolar y en general en la educación peruana.
4: ¿Quiénes son?
3: Son los ultraconservadores.
4: Nada más. Que es
3: una porción pequeña, muy poderosa, que lo único que quieren es que no se toquen ciertos temas que para ellos son ofensivos, van contra sus creencias religiosas.
4: Así es.
3: Mira, nuevamente, yo siempre lo digo, ¿no? Por eso es que a mí no me quieren ni en la izquierda ni en la derecha tampoco, ¿no?
4: A ti no te quieren ni en la izquierda, ni en la derecha, ni en el...
3: En ningún lado. Mira, yo sí creo, por ejemplo, que acá en el Perú, pues, estos grupos ultraconservadores, ¿no? Yo tengo respeto absoluto a la libertad de religión. Yo creo que cualquier persona debe tener derecho. Y es más, hasta voy más allá.
4: Claro.
3: Yo entiendo que en el Perú sea una fiesta, por ejemplo, que venga el Papa. Me parece la fe en el Perú, un país católico, un país cristiano, es importante.
4: Claro, tiene que haber respeto por la fe.
3: Totalmente, ¿no? Pero, pues sí es cierto que en temas de educación hay que tomar en cuenta las opiniones de los expertos, los técnicos, los que realmente saben del tema y no de cualquier persona que dice, oye, eso va en contra de lo que yo creo.
4: La educación privada es un negocio en un país donde la educación estatal está por los suelos. La educación privada es un negocio. ¿Por qué crees que Fernando Armas ha puesto su kinder?
3: ¿Ah, sí? Él tiene su colegio.
4: Tiene su colegio.
3: ¿Cómo se llama?
4: Kinder King. Todo el año las matrículas están abiertas.
3: Kinder King.
4: Todo el año.
3: Oye, debe ser un buen negocio, ¿no?
4: El negocio de la...
3: Si tú pudieras...
4: Ahora, poner... también, perdón, el mercado está bastante congestionado. ¿Eh?
3: Así.
4: Hay colegios por todos lados.
3: Bueno, es cierto.
4: Hay colegios por todos lados.
3: Siempre hay que tener cuidado. Mira, y eso nos lleva a otro tema que también es educativo, pero tiene que ver con el tema también político, que son las universidades.
4: Oye, oh, ese. De cartón.
3: Temón, ¿ah? Temón de las universidades.
4: De cartón.
3: ¿Se acordarán? Mira, yo me acuerdo allá por el 2014-15, cuando recién empezaba a dedicarme a esto, estaba muy de moda el tema de la reforma universitaria y la SUNEDU. Lo de ahora, los chicos no sabrán, pero la SUNEDU era un organismo autónomo que se encargaba de vigilar a las universidades y decirles, mira, esto es lo mínimo que tienes que ofrecerle a tus alumnos.
4: El ente regulador.
3: Lo mínimo. O sea, ni siquiera eran muy exigentes. Te decían, esto es lo mínimo. Por ejemplo, tu profesor...
4: Tiene
3: que ser un profesor.
4: Claro.
3: De verdad.
4: No tiene que ser un maestro albañil.
3: No es un Willy ahí que te lo encontraste, ¿no?
4: No.
3: Tiene que ser una persona que ha estudiado para
4: capacitada.
3: Ser profesor. Exacto. Tu laboratorio en tu universidad debe estar equipada con los siguientes artículos. Debe tener esto, esto, esto y esto. Mínimo, mínimo, ¿no?
4: Claro.
3: Tu baño debe tener agua. Mira, cosas básicas, ¿ah?
4: Tiene que haber una zona de descanso para los estudiantes.
3: Tiene que haber zona recreativa.
4: Claro.
3: Tu campus no puede estar encima de un chifa. No te pases, ¿no? No te pases.
4: Claro.
3: ¿Y qué pasó? Saltaron todos los dueños de las
4: universidades. Saltaron todos.
3: No, que sus neos son unos caviares, que son unos rojos, que están atentando contra la libertad y no sé qué. Y bueno, ahora la SUNEDU está de adorno, pe viejo.
4: ¿La SUNEDU quién la maneja ahora?
3: Ahora están distintos personajes cercanos a distintos partidos políticos.
4: Sí, sí, bastante
3: políticos. Y la SUNEDU ahora va a la universidad y le dice, oye, estás cumpliendo con las reglas, ¿no?
4: Sí, sí,
3: ya. Ah, ya, ok.
4: Se da media vuelta y se va.
3: Ya, ya, nos vemos, le dice. Ah, pues hermano.
4: Sí, es la verdad.
3: Tremendo problema.
4: No sé qué tiene que decir Rolly Javier de esta situación.
3: Rolly Javier, ya está mejor, Rolly.
2: Ahí andamos.
3: Ya.
2: Esperando el momento para hacer mi mención.
3: Nada. A ver.
4: Pero por la pura estamos hablando.
3: Adelante, Rolly. Tú eres la prioridad.
2: 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Ya lo sabes. Continuamos ahora sí.
4: Está con la justa, con la voz, este Rolly.
2: Sí, sí, ahí le damos.
3: Yo quisiera hacer una pregunta tal vez un poquito inoportuna.
2: Oh.
3: Pero quisiera dirigirla a Rolly.
4: Ya. Ten cuidado, por favor, porque la última vez que alguien le preguntó a Rolly en vivo algo, se fue de la radio.
3: ¿En serio?
4: Tú sabes que realmente...
3: Es que estoy chocando con el peso pesado.
2: Aguarda.
4: ¿No te dije que la chapa de Rolly es policía de tránsito?
3: ¿Por qué?
4: Él mira cómo pasan los conductores.
3: ¡No!
4: Bravo, Rolly, tiene más poder que...
3: Mira,
4: que
3: pero yo quiero sauna. Hacerte... ¿Te puedo hacer una pregunta, Rolly?
2: Dile.
3: Mira, ayer te cuento. No. Yo llegué a la radio, ¿no? Como siempre, tranquilo. Y estaba entrando a la cabina y Miguel me dice, oye, por favor no me lo molestes a Rolly. Digo, ¿por qué? ¿Qué ha pasado? Se ha metido una bombaza.
2: Ah, ¿viste? Oye, ¿qué? ¿Así ha hablado?
3: Se ha metido una bombaza.
2: Mira, pues.
3: Está pero crudo, me dice.
4: Mira. No, ni lo muevas, le dije.
3: Yo le dije.
2: Ni respire.
4: Ni lo levante, porque...
3: Yo le dije, de Rolly no te permito. No te permito que hables de Rolly.
4: ¿Así,
3: ¿no?
4: ¿Así dijiste? No me acuerdo.
3: Cuchillo
2: mira
3: conmigo.
2: Mira cómo habla.
3: ¿Y ahora con Rolly también?
2: Oye, mira cómo habla Miguel. ¿Eh?
4: Perdón, me parece que el señor está saboteando mi presencia.
2: A ver, vamos a escuchar qué dice la gente.
3: A ver.
2: Aló, caribeña, buenos días. Vamos a escuchar un audio por acá. Al 900-27785. Hola.
5: ¿Cómo está, muchacho? Buenos días desde Chimbote.
2: Buenos días, mano.
5: Curven, Miguelito, cuando tú no has estado acá... Te echo leña.
2: Ahí está. Ahí está.
5: Todo te echo.
2: A ver, ahí está.
5: Y ahora que estás ahí y tú lo boletas un poquito con tu shock, desde acá lo veo. Chop. Yo lo escucho en la radio, pero desde acá lo veo.
4: Chop.
5: Que se pica.
2: ¡Ala!
5: Que se pica, Miguelito. Un abrazo, muchachos. Hacen buen trigo. Buen trigo hacen. Un saludo, muchachos. Miguel Moreno, hazte un show en Chimbote, pe, Miguel Moreno.
4: No, huela mucho pescado.
3: Mira, mira la.
2: No lo he dicho yo, ¿ah?
3: Cómo lo delatan. Cómo
2: me
3: lo
2: haces
3: delatan,
2: una pregunta, Miguel, y yo te salgo.
4: Pero nunca he dicho una chapa para Víctor. Nunca.
3: Yo estoy
4: y lo del que está mareado, no dije no. No dije, no. No dije solamente, no entres a la cabina.
2: No, no está mareado.
3: Pero
2: estoy
3: dime,
2: lleno de timolina toda la cara.
3: Pero, pero dime, Rolly, ¿es verdad que te metiste una tremenda jarana, no, sí
2: no,
3: o no?
2: No soy de beber, Dios. Bien sí, difícil.
4: Pues,
2: yo
4: ese, de justamente, eso se, ha, es lo que yo se dije. Ha chupado un caramelo de limón y se ha mareado.
3: No, ¿qué? Eso es lo que yo dije, porque Rolly no toma.
2: Ha
3: no,
2: comido
3: se
2: ha dado, manzana.
4: Se ha dado una vuelta y se ha mareado en el carrizo.
3: Ah, ya.
4: Pero no toma licor. No toma. Ya, el que toma soy yo.
2: Eso es cierto.
3: Es verdad, ¿no? De, no, lo, de los tres, el más... este.
4: Yo soy el borracho.
2: Mire que tengo que madrugar 5 de la mañana para venir a la radio. Pues.
4: Pero nunca se me nota.
2: No, nunca, nada, nunca no, se no, nota. No, no se nota.
3: Alguna vez ha sido, no acá, ¿no? Pero en general ha sido... ha
4: sido nunca, otra, nunca, nunca, nunca, nunca.
3: Yo una vez.
4: Yo tomo hasta donde me puedo manejar.
3: Yo una vez hace 10 años.
4: Hasta donde puedo manejar.
3: Hasta donde puedo manejar. Hace 10 años, hermano. Yo tenía, ¿qué? 24, 25.
4: Está bien, eres el más joven. Siempre vienes a enrostar esto.
3: No, pues, mira, pero te trata hace 10 años, hermano. Toma. Y cometí el gran error de hacer lo que se conoce popularmente como ir a trabajar de boleto.
4: No.
2: Ajá.
3: Dios
2: claro.
3: Mío, qué horrible, ¿ah? ¿Eh?
4: Pero no era radio.
3: Qué no, era otra, una oficina. ¿No?
4: Ah, ya, tú eres oficinista,
3: era. Sí, era oficinista. Pero terrible, Dios mío. Claro. Yo no sé cómo pueden hacer eso. Una pesadilla.
4: Sí, pues, la verdad.
3: Terrible, ¿no?
2: Qué fuerza, mano, qué fuerza.
3: Dios,
4: la... Pero lo bueno de Rolly es no. Que nadie lo poncha.
2: Ese esfuerzo por... porque no hay mira, cámara, porque no hay mira, cámara.
3: Mira, Rolly, ¿ah? ¿Eh? Sigue. Mira,
2: porque no hay cámara, no ponen acá. O
3: sea, como serpiente,
2: sí,
3: ¿va?
2: Sí, sí, sí.
3: Se muerde la espalda, hermano.
2: Calor,
4: ya, no, este... No. Una sopa y no ven, este, Rolly.
2: Ay, no ven.
3: Pero mira, mira. No, yo siempre te voy a defender.
2: No, normal, yo tranquilo.
3: Porque
2: normal.
3: Yo sé que tú en todo este tiempo no me has estado cochinando.
2: No, no, mira.
3: ¿No?
4: Tú
3: no.
4: Sabes lo que dijo hoy día. Vi una canción de Daniela Romo.
2: Oh, yeah.
3: Hoy día.
4: Hoy día.
3: Ya, ya, yeah. Cuéntame, cuéntame. Cuéntame, cuéntame, oye, cuéntame, mira, cuéntame, mira, cuéntame. Cuéntame. ¿Qué ha pasado?
4: Y había una el corito ese. Todo lo. Este, ¿cómo era el corito?
2: No, ni sabes cómo contar el chiste, mi hermano. Está que se lo inventa, mano. ¿Le crees?
3: Termina, termina.
4: No, había...
2: Le crees.
4: Había una parte que decía... Daniela Romo dice... Todo, todo, todo, todo. Y él dijo, toro, toro.
2: El
3: ¡no!
2: Mismo,
3: ¡no!
4: Y me miró y se rió.
2: No te crees.
3: Fue Rolly. Sí,
2: no
3: fue
2: Rolly. Te crees, la gente, no te va
4: a
2: creer.
4: Sí, Rolly. Pregúntale a la gente.
3: Rolly.
4: Pregúntale a la gente en los audios.
3: Rolly,
4: mira.
3: No me decepciones,
2: ¿sabes?
3: Rolly,
2: no, no, yo no me juego con las cosas
3: yo he,
2: así.
3: Yo he confiado en ti, Rolly.
2: Además, no, no, mira, yo pongo canciones para que baile él, más bien.
4: Hay un corito que decía, todo, todo, todo, todo. Y él dijo, toro, toro. Y se rió.
3: Y se rió.
2: Mira,
3: este es desgraciado, ¿ah?
2: ¿Eh? No me ayudes mucho.
3: Pero bueno. ¿Vos
4: puedes poner la canción para que sea?
2: Voy a buscar a ver.
3: En el siguiente bloque, Vamos a. Mira, voy a pedir que verifique, Rolly.
2: Vamos a la pausa, vamos a la pausa.
4: Para que la gente se dé cuenta. Porque...
2: Vamos a la pausa. Ya volvemos.
3: Regresamos.
2: Ya volvemos con las maletas de Miguel.

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1: Quiero ver cómo se mueven las mujeres, ¿ok?
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5: Saludos, saludos, ay, amigos desde el RIMAC por las rutas.
2: Rico Rima.
3: Por la ruta y se cortó. Para mí que se cayó el precipicio.
6: Por la ruta y empezó la ruta. Por eso se le cortó el audio, claro.
3: ¿Conoces el Rima tú, mi estimado?
6: Por supuesto, yo he pasado muchas navidades y muchos años nuevos en el Rima.
3: ¿Ah, sí?
6: Ahí en la cuadra 2 de Francisco Pizarro.
3: ¿Dónde venden la...?
6: Por el puente Santa Rosa. Porque allí vivía la familia de mi padre.
3: Ah, ya.
6: Oh. Ah,
3: tú eres rimense.
6: ¿Tú qué pensaste? Que
3: ¿tú eres del Rico Rima?
6: No, yo no. La familia de mi papá.
3: Pero bueno, pues...
6: O sea, sus hermanos,
3: ¿no? Es una gota ahí de Rima.
6: Ahí, algo, algo. algo conozco, algo conozco.
3: ¿Has comprado alguna vez un uniforme de policía ahí?
6: Están por ahí, claro.
3: Por ahí están.
6: Claro, claro. Están por ahí donde venden ahí. Está el maniquí con su...
3: Ahí compran todo. Compran
6: de todo.
3: Hasta
6: claro.
3: Detenidos compran ahí.
6: Tienen ahí chaleco, todo.
3: Son esposas, como todo.
6: Pero bien. Seguirá porque ese dato es bien viejo, ¿ah?
3: Sí.
6: No sé si seguirá hasta el día de hoy, pero sí me acuerdo.
3: ¿Qué te ríes, Rolly?
2: De hecho, dinosaurio, ¿por qué ese dato es viejo?
6: No, mira, Rolly siempre sembrando.
3: Ay, tú te haces el chivolo, ¿no?
2: Es lo que ha dicho él.
6: No, ahí estaban los uniformes de la PIP.
2: ¿Ya ves? ¡Ah, ¿no?
3: Esa guayaberas.
6: Esa guayaberas. No, no, mentira.
3: Esa cruza.
6: No, pero sí vendía. Sí me acuerdo. Me acuerdo. Claro.
2: Un ratito el toque nada más, chiquito, y rezamos.
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2: Listo, seguimos.
3: Continuamos. ¿Qué te ríes, oye? ¿Qué te ríes?
2: Ay, ya.
6: Ese Rolly se vacila
2: solo. Es que estaban
6: solo.
2: Hablando de los uniformes que de la
3: claro, yo me acuerdo que en Pizarro ahí claro. Tiraban agua para los carnavales. Pasaba
6: uy.
3: Claro. Pasaba en mi micro en la 73 y ahí te tiraban agua así.
6: Ahí salías, pero bañadito salías, ¿ah? Terrible, antiguo. Hermano.
3: Ya no se usa agua, ya dice.
6: Bueno, los carnavales desaparecieron, ¿no? Desaparecieron.
3: Mejor porque
6: y enhorabuena.
3: Se está acabando el agua.
6: Enhorabuena porque pues se utilizaba como pretexto para robar. Ah. Habían ahí tocamientos indebidos. Ah. Enhorabuena que hayan terminado. Qué pena que... Por un grupo de desadaptados.
3: Claro, pero en Cajamarca sigue la tradición de los carnavales, ¿no? Ahí así le meten talco, te meten.
6: Ahí así todo. Así.
2: Bastante polvo ahí.
6: Acá te multan, ¿ah? Sí. Acá sí son bastante más, bastante más severos.
3: Listo, vamos a preguntarle a la gente por qué pero nuestros bueno, estudiantes son tan malos.
6: Preguntémosle a la gente por qué creen que el Perú ha descendido tanto en la prueba PISA.
3: Claro.
6: ¿Qué pasa con nuestros estudiantes? ¿Qué pasa con nuestros chicos?
3: Muchos escuchan el Super Show.
6: 900-207-785. Repito, 900-207-785. Es una situación que, a ver, es cierto, ¿no? Viene desde hace tiempo. No es ninguna novedad de que el Perú tenga problemas en su sistema educativo, en la infraestructura, tema de currícula. Estos problemas vienen desde hace muchísimo
3: tiempo.
6: Pero sí sería interesante saber qué piensa la gente. Ahora, te cuento un datito.
3: A ver.
6: Un datito que seguramente no te va a gustar.
2: Patito, patito, patito. Patito Micho.
6: Un patito Nichan, un patito Nichan. En el año 2016,
2: a ver.
6: El entonces presidente Pedro Pablo Kuczynski.
3: No, no, no.
6: No, no, no.
3: No, no.
6: Ratifica. Mira, sucede algo que pasa muy pocas veces en el Perú.
3: ¡No!
6: Y es que PPK ratifica como ministro de Educación
3: ¿a quién?
6: A quien había sido ministro de Educación del expresidente Ollantumala, el señor Jaime Saavedra.
3: No.
6: ¿Te acordarás de Jaime Saavedra? Él era, pues, entonces, tenía como 3 años de ministro. ¿Eh?
3: Era un buen, este...
6: Era un buen ministro. Un
3: ministro, ¿no?
6: Y bueno, apareció una bancada de 73 congresistas liderados por una señora...
3: No.
6: Cuyo nombre empieza con la K de caribeña.
3: Y que ha cobrado su primer sueldo, ¿no?
6: Que ha cobrado su primer sueldo de 30 y pico mil soles, ¿no?
3: O sea, que a los 51 años Keiko viene a cobrar su primer
6: sueldo. Su primer sueldo. Guaguita de 51 años.
2: ¡Ay, ay, ay!
6: ¿Y qué pasa? Mira, data pura y dura. Acá no estoy haciendo todos mis esfuerzos para ser lo más imparcial posible.
3: Ya.
6: ¿Qué sucede? Bueno, la entonces bancada de 73 parlamentarios... pues decide sacar al ministro de Educación, Jaime Saavedra. ¿Por qué? Por fastidiar.
3: Porque se apellidaba Saavedra.
6: Y ojo, para las personas que puedan decir, no, que tú estás hablando tonterías, la propia Keiko pidió perdón.
3: Por ese hecho.
6: Claro, en la campaña del 2021, Keiko pide perdón públicamente,
3: claro,
6: por haber sacado al ministro Jaime Saavedra sin motivo. Lo pide ella misma. Así que acá no hay nada de que no.
3: No,
6: que
3: ese es un facto.
6: Ella misma pide perdón. Y ahora, en su momento, en el 2016, ¿por qué? ¿Por qué sacan al ministro?
3: ¿Por qué? ¿Cuál era el interés?
6: ¿Cuál fue el argumento? La ideología de género.
3: Ah, ya me acordé, de los textos escolares.
6: Sí, que supuestamente los textos iban en contra de los valores y los principios de la religión y no sé qué, y que querían homosexualizar a los niños y no sé qué. Y se lo bajaron al ministro, ¿eh? Se lo bajaron al ministro Jaime Saavedra. ¿Y tú sabes dónde está ahora Jaime?
3: ¿Dónde está el gran Saavedra?
6: En el Banco Mundial.
3: ¡Hala!
6: Un, o sea, técnico
3: hay que
6: de...
3: ser un bravo para estar allá.
6: Ahí no entra cualquiera. Ahí, claro. No, ahí no va cualquier Willy.
3: Ahí no va cualquiera.
6: Y míralo, pues. Ahí está. Ahí hay quienes señalan que empieza esta crisis política de sacar ministros, de sacar presidentes. Desde entonces, pues, ningún ministro de Educación ha ocupado el cargo... de tanto tiempo como él.
3: Ahora, acabo de googlearlo. El señor es director global,
6: claro,
3: de educación del Banco Mundial.
6: Para que veas.
3: O sea, sacamos a los buenos y que
6: ahora,
3: se quede los malos.
6: ¿A quién tenemos de ministro de educación? Ni sé cómo se llama.
3: Chan.
6: Ah, el tío Chan.
3: El amigo Chan Chao.
6: Cuyo único... ¿por qué se ha hecho conocido en los últimos días? Porque se fue de viaje el año pasado... como 3 veces al extranjero, con una entonces congresista de Fuerza Popular, una señorita que estaba subiendo ahí fotos de relojes que los dos tienen, y la contrata como representante del Minedu en la derrama.
3: Ahí,
6: y
3: ahí
6: lo ampayan, pues. Y lo ampayan.
3: Bueno, ese es, asume tu voto, Rolly.
6: Ahí está, pues. Ahí está. ¿Qué tienes que decir al respecto, Miguel?
3: ¿Qué, bueno, ¿qué tengo que decir? Hay que darle más tiempo.
6: Más tiempo.
3: Por lo menos un año. Ella ha dicho para el 2027.
6: Ella ha dicho para el otro año será.
3: Para el otro año será.
6: ¿Tú crees que se debe esperar hasta el otro,
3: bueno,
6: año?
3: Bueno, la seguridad no debe esperar. La seguridad creo que ya.
6: Bueno, claro.
3: Tiene,
6: ¿no?,
3: que actuar. Pero en el tema educativo, el señor Chan, que es el dueño de la San Martín, ¿no?
6: Es el ex-rector.
3: Ex-rector.
6: De la Universidad San Martín de Porres.
3: Vamos a ver cuáles son los resultados en el terreno educativo, porque de verdad yo ya no sé qué hacer con los jóvenes, no saben. La vez pasada le dijeron... arroces con S o con Z, con frejol, dijo.
6: Madre, Dios mío.
3: De verdad.
6: Mira, yo creo que la culpa, nuevamente, desde la ignorancia lo digo tal vez, pero yo creo que la tecnología tiene mucha responsabilidad. Claro. ¿No? Ahora los chicos, pues, las tareas, todo lo hace la IA, tienen que investigar la IA, tienen que ChatGPT, no se dan el trabajo de siquiera revisar lo que hacen.
3: No, y la vocación de maestro también se está perdiendo, ¿no? Claro.
6: Es que es muy mal pagada, pues.
3: Que es un apostolado y que debería ser así, pero bueno, la gente...
6: Malos sueldos, son
3: Sí, no hay motivación, ¿no?
6: Sí, pues, sí. ¿Quién quiere estudiar para ser profesor? O sea, hay unos cuantos, ¿no? Pero la verdad es que no tiene mucho futuro, ¿no?
3: Claro.
6: Así que,
1: señor,
6: bueno.
1: ¡Señor Rolly!
2: ¡Sí!
6: ¡Uy!
2: ¡Dígame usted!
6: ¿Qué pasó? ¿Qué pasó?
3: ¿Hay audio, señor Rolly, o no?
2: No, pero hay mención.
6: ¡Ay!
2: ¡Claro!
1: ¡Oye, Rolly!
2: ¡Dímelo!
1: Me olvidé contarte algo.
2: ¿Qué cosa? ¿Un chisme? Uy, tú sabes que a mí me da fomo eso.
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2: Gracias, Entel.
6: Buena.
1: Gracias, Entel.
3: está.
6: Buena, buena, buena.
2: Entonces, la pregunta para el día de hoy, ¿cuál va a ser para la gente? Te están mandando audios por acá.
6: ¿Por qué creen, no? ¿Qué pasa con nuestros chicos?
2: Claro.
6: ¿Qué pasa con los chicos? ¿Por qué creen que hemos descendido tanto en la prueba PISA? ¿Creen que
3: ¿Qué factores hay?
6: Claro. ¿Qué creen que se debería hacer? ¿Qué creen que no se debería hacer? A ver qué piensa la gente, ¿no? Vamos a ver qué nos cuentan.
2: A ver, vamos. A ver, para con audio que nos mandan al 900-27-785. ¿Cuál será la respuesta? Hola, buenos días.
7: Buen día, don Guido. Buen día, Minotauro.
2: Don Guido.
7: La baja nota se debe a de tanta tontera que hay hoy en día, como los Teria, el Aura, los creadores de contenido, los Corwin. Todos esos son los que malean la plaza y no dejan que los chibolos se puedan estudiar como se debe. Saludos.
2: Ok, gracias.
3: Dice saludos.
2: Es sinvergüenza.
6: No sabe ni hablar y viene a criticar.
2: Acomedido,
6: Pero a ver, mira, otro tema que también se está hablando mucho, que ha salido hoy día en la portada acá del Trome, que la inseguridad. Supuestamente hoy día llega el secretario de Estado del gobierno norteamericano, Marco Rubio, y también nos darán apoyo en tecnología, supuestamente. Dice, gringos apuntas a criminales en el Perú, van a acabar con el crimen organizado. Bueno, desde hace tiempo se viene diciendo...
3: Me cuentan que Marco Rubio está atorado en Fosse.
6: No, su madre.
3: Ya llegó. Bueno, dice que viene a anular el puerto de Shanghái.
6: Hoy hay una broncaza, ¿no? Del gobierno americano con los chinos.
3: Hace años ya.
6: Que, por cierto, los chinos ya anularon la visa.
2: ¡Ah! ¡Sí!
3: Los peruanos podemos ir sin visa.
6: Sin visa, sin nada. Ya ha salido el día de ayer como una reacción, ¿no? Como una reacción por toda esta controversia.
3: Se están peleando por Perú.
6: Sí, lo que pasa es que parece que el gobierno peruano pues está un poquito inclinado hacia Estados Unidos. Los intereses están más hacia su lado. Y pues... China ayer ha reaccionado, ha sacado un montón de...
3: No, y ahorita Estados Unidos dice que tiene la intención de hacer un megapuerto, pero en Asia. O sea, para el lado de allá.
2: Ajá.
3: Porque los chinos están para el lado de acá.
6: Me encantó tu chiste, ¿eh? Me encantó.
3: No, de verdad.
6: Así.
3: Es de verdad lo del megapuerto.
6: Lo del megapuerto de Chancay ya tiene muchos años.
3: ¿Por qué no me crees?
2: Ese chiste lo contaré en su show, por si acaso. No se lo pierdan. El 10.
6: Mira.
2: No se lo pierdan, el 10.
6: Mañana.
3: Oye, ese señor.
2: Estoy promocionando tu show.
3: Pero ¿dónde está el chiste si digo que los gringos quieren hacer en el bulevar o para el lado de Asia?
2: Más para allá, más para acá.
3: Claro, y el otro están acá y el otro para allá.
2: Ve por eso, pues.
6: Totalmente. Y bueno, ahí está la situación.
3: ¿Qué nos favorece más? Tú que eres politólogo, Curve.
6: Mira.
3: ¿China, Estados Unidos o Irán?
6: O sea, mira, lo de Irán ya fue, ¿no?
3: Ya fue Irán.
6: Irán le respondió al Perú y le ha dicho, yo no sé qué...
3: Ahí te mando un dron.
6: ¿Qué relación estás terminando? Le dice, si no tenemos ninguna relación.
2: ¿Cuál?
3: No tenemos...
6: Así les ha dicho. ¿Qué relación estás terminando? Pero mira, un buen canciller, lo que creo yo que debería ser...
3: ¿Quién es el canciller del Perú?
6: Carlos Spa. Él es el ministro de Relaciones Exteriores. Lo que debería hacer es mantener la relación bilateral en los mejores términos con ambos, con Estados Unidos y con China. Pero parece que el señor Spa, que hay que recordar, ha trabajado como 20 años, si no me equivoco,
3: en la embajada,
6: en el área de comunicaciones de la embajada de Estados Unidos, pues parece que está más dispuesto a satisfacer los deseos de Estados Unidos que los de China.
3: Claro.
6: Y por eso, pues, ahorita China ha reaccionado. Bueno, recién está dando sus primeras reacciones, ¿no? Que ha dicho esto de que ya no necesitas visa. No sé si lo han sacado. Ah, acá está, mira.
3: Ahora, justo, ahora dice, comercialmente China, hoy en día la potencia comercial más grande del mundo, ¿no?
6: Totalmente. Mira, dice acá. La embajada de China en el Perú anunció ayer que ya no pedirá visa a los peruanos para entrar a ese país y pueden quedarse hasta 30 días para hacer turismo, negocios o visitas familiares. Así que ya saben, ahí si tienen la oportunidad. ¿Qué tanto me costará ir a China? ¿Será pues un pasaje medio carioco?
3: No sé, porque Rolly me dijo que iba a comprar un micro allá. Le falta un micro, dice, para armar su canal de YouTube.
6: Va a traer un micro de China.
3: Por un micro está yendo hasta China.
2: Un microbús, ¿será?
6: Oye, pero todas estas páginas que te traen cosas de China.
3: Pantallas.
6: Qué bestia, los precios, ¿no? Los precios por los sueldos. Claro. Te cuestan $1, $2.
3: Pero hay que ir a traer bastante producto, ¿no?
6: Claro.
3: No vas a ir por un lapicero, pues.
6: Pero hay mucha gente que compra cosas pequeñitas, ¿ah? Sino sí, que ¿no? Como es en... Claro, son tantos pedidos.
3: Container.
6: Por eso sale barato. Claro, pues, claro. ¿No? Recuerdo que una vez hablamos aquí también de cómo la industria, la mega industria china afecta muchas veces al mercado local. Pasó con las telas en Gamarra.
3: La ropa.
6: Supuestamente hay muchas prendas que, mira, ya ni siquiera es que vas a China, perdón, a Gamarra y compras prendas chinas. O sea, te sale mucho más barato pedirlo de China.
3: Sí.
6: Que comprar aparentemente. Ahora, evidentemente, pues, la calidad no es la misma. En algodón de mucha mejor calidad también.
3: Todo está hecho a la manufactura china. Claro. Los zapatos que se

0: todo chino ya. Hasta Mike.
1: Yo tengo una anécdota que me pasó, que hace muchos años me compré un par de zapatillas así con mucho esfuerzo. No tenía mucha plata, ¿no? En esa época, y me la compré en una de estas tiendas de internet, de segunda mano. Y yo le dije, ¿estás seguro que son originales? 100% originales. Me duró como 2 semanas las zapatillas, ¿eh? Se despegaron y dije, ¿qué pasa con mis...
0: con mi robo?
1: Con mis Cambers.
2: Vamos a la pausa, porque
1: regresamos.
2: Volvemos un ratito más, ya regresamos.
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0: hora exacta, son las 8:59. 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
0: 9:00 a.m.
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0: El resultado a boca de urna.
1: A ver, son realmente unos invitados de lujo.
0: Claro que sí.
1: Hoy día me ha llegado la sorpresa sobre la información que recibí temprano. Me dijeron, vienen los espectaculares. Sí. Y yo dije, es la primera vez que lo voy a ver bailar a curva en el tiki-taka.
0: ¡Ay, ay, ay! ¡No lo digas!
2: Preséntalo, Miguel.
1: No ellos han recorrido los 5 continentes. Es más, en la Antártida hicieron bailar un pingüino cumbia. Increíble.
2: Impresionante, ¿no?
1: Han agregado nueva delantera. Hay un muchacho ahí que la mueve bien. Álvaro Stoll estaba un poco temeroso de que le quite su protagonismo en el baile. Pero ya saben de quiénes estamos hablando.
0: Así es. Hoy con nosotros en la cabina y la radio están los espectaculares Walter y Javier, hermanos.
2: Bienvenidos.
0: Ayuda, pues, hoy tú no con la garganta y no me ayudas a presentarlo.
1: Estás amargo.
2: Le deja la chamba a Rolly. ¿Qué tal? ¿Cómo están?
0: Ahí estamos, llegando los muchachos.
1: Me cuentan que se acaba de ir la señal de la radio. Muchísimas gracias por venir. Mañana pueden venir, no sé si mañana podríamos. Un saludo, por favor.
3: ¿Qué tal? ¿Cómo están? Buenos días, contentísimos. Llegamos a Radio La Caribeña. ¡Sí!
2: Buena.
3: Los espectaculares, Walter y Javier.
0: Hermano Yaipé.
3: Te cuento que tenemos noticias, novedades.
1: Un ratito, señor. Primero se saluda. Te presento a Curva.
2: ¿Qué tal? ¿Cómo estás? Un gusto. Bienvenido.
1: ¿Y por qué lo besas? Por
3: favor, la mano nomás. No, Luis Manuel.
2: Guarda.
1: Ahora sí, vamos. Despacio, por favor, chicos, porque tenemos una hora.
4: Miguelón, justo con mi mentor. Ahí está. En cabina. ¡Pero de madre!
0: Bien.
4: Feliz de poder estar aquí en La Caribeña para invitarlos este 12 de septiembre al mejor tonazo de todo Lima.
1: Luis, te presento a Curven.
2: ¿Qué tal? ¿Cómo estás?
0: Ahí estamos.
4: Fiesta Tropical número 2 junto a los espectaculares Walter y Javier, hermano J. Peng. Y vamos a regalar entradas hoy día.
1: Adelante, este chico sí es un ponderado.
3: Hola, ¿qué tal? ¿Cómo están? Buenos días, contento, felices de poder estar aquí en Radio La Caribeña. Sí, suena.
1: No puedo más, yo lo veo a Jonathan, me da ganas de abrazarlo.
2: Se van a sortear entradas.
3: Mucho cariño, mucha consideración para ti. Te quiero mucho.
1: De años sí, te conozco, desde que éramos bien, solteros y felices.
2: Bueno, ¿van a sortear entradas o cómo va a ser?
1: Un ratito, Jonathan, te presenté a Curven.
2: Lo hemos saludado, sí, claro. ¿Qué tal?
1: Yo soy el presentador.
2: Tú eres el presentador.
1: A mí me dijeron, tú eres el presentador, por eso presento bien a todos. Adelante, este es mi hermano.
5: Miguelito, ¿cómo estás? Curven, qué gusto conocerte. ¿Qué tal? Por aquí Alexis Dávila, cantante de Hermanos, y ahí vengo, hoy hemos venido recargadísimos a presentar un nuevo tema, Tirana, y también para promocionar el evento que será este sábado 12 de septiembre en Esencia de la Molina.
2: Esencia de la
5: Molina. Los caribeños de Guadalupe y los capos de Colombia.
1: Impresionante, Víctor, ¿qué te parece?
2: Las entradas las compran
1: en Teleticket de mi show.
3: Entradas en Yape, entradas y Joinas.
2: En Yape y en Joinas.
1: ¿Quién falta?
2: Está, muy bien.
1: Ahora sí.
6: El Fari siempre habla todo, ¿no?
1: Todo habla Fari, se mete de frente. Adelante, Álvaro, por favor. Demuestra tu educación de colegio.
7: ¿Cómo estamos?
1: De colegio privado.
7: Espero todo bien, espero todo chévere. Bueno, saludar a toda la gente que nos está escuchando. Hermano, suave, no te...
0: ¿Qué pasó hoy? No le apunté.
7: Bueno, venimos con muchas cosas nuevas, se vienen buenos conciertos, se vienen buenas canciones, así que todo el mundo atentos a las redes sociales, hermanos y Yaipen, porque traemos un tema para todas las mujeres malas.
1: ¡Qué bonito!
2: ¿Sabes cómo se llama?
1: ¿Cómo se llama?
2: Tirana. Está sonando.
1: El cachorro Zavala, por favor. Adelante.
8: Con todos, muy feliz, muy contento. Soy Luis Otoya.
1: Digo. Tranquilo, por favor, Luis. Por favor, su nombre y te presento a Curwe.
8: Mi nombre es Luis Otoya. ¿Qué tal, Curwe?
2: ¿Qué tal? ¿Cómo estás? Bienvenido.
8: Un gusto, muy feliz. Y estrenando un nuevo tema con el gran Jonathan Rojas, Tirana.
1: Tirana.
8: Claro que sí. Vamos a estar este 12 de septiembre en La Esencia La Molina.
1: Discúlpame que te corte.
0: Algo pasa.
1: Discúlpame que te corte, pero me has hecho acordar un pata que me dé plata. Debes decir igualito a ti. Discúlpame. Gracias, señor. Muchas gracias. Bueno, Curwen, adelante.
2: Qué milagro que no sea al revés, que tú debas la plata.
1: No. Me están debiendo plata. Bueno, Jonathan, tú que eres el protagonista de esta nueva canción, por favor, ¿por qué Tirana? ¿Una ex? ¿Qué cosa está pasando?
3: No, es una canción compuesta del más máximo representante de la composición peruana en el país, el gran Carlos Rincón.
1: ¡Uy!
3: Carlitos Rincón, una canción de colección. de tantos temas que tiene, y bueno, se ha dado la oportunidad de poder interpretarla y por supuesto del sello único característico de los espectaculares Walter y Javier, hermanos del bien para ver este.
1: ¿Podríamos decir que tú la cantas porque tú eres el de la mejor voz de la orquesta?
3: No, no necesariamente. Yo creo que creo que todos aquí somos...
1: No, es una pregunta válida, ¿no?
0: No, no, claro, problemático.
3: Pero a responderte que quiero que todos son importantes aquí, todos somos protagonistas y todos nos damos la mano, y creo que es importante ese compañerismo en cada uno de nosotros.
1: ¿Tú le crees, Víctor?
2: ¿Cómo hacen para elegir quién va a cantar alguna canción en particular?
3: Eso lo decide Walter y Javier. Ah.
1: Ellos ¿y dónde son? Están? Dice Víctor que no los conoce.
2: ¿Dónde están? Van a venir, me imagino.
1: Se han quedado atrapados en el ascensor, me parece. Parece que Walter no alcanza el botón.
3: No,
2: sea mal.
3: No, de hecho que don Walter y... No, lo que pasa es que don Walter y Javier siempre tienen reuniones, reuniones importantes, entonces nosotros tenemos esta responsabilidad también de poder llegar acá a comunicarle a la gente para que,
2: claro,
3: para que puedan disfrutar y sobre todo comunicar lo que vamos a hacer, claro, este fin de semana.
1: En un ratito, Jonathan. ¿Te acuerdas, Víctor, que la vez pasada no viniste, estabas enfermo o algo? Ese día vinieron.
2: Ah, sí.
1: Y ahora tú vienes y ellos no vienen.
0: Oh.
1: Algo está pasando.
2: Pero ya habrá el momento en el que nos
1: conocemos. Sí, por favor. Porque él los quiere conocer.
3: Claro, no, quiere. Excelente.
2: Claro.
1: Invítalos a tu programa Brutalidad Política.
2: Voy a invitar.
1: Muchachos, de verdad, la agrupación camina bien, marcha bien, los proyectos siguen su curso y ustedes siguen llenando escenarios y transmitiendo esa alegría porque cantan. Y por ejemplo, en el papel de Álvaro, Álvaro es un muchacho que se desarrolla bailando, algo así como Kurwen cuando agarra velocidad en el baile. ¿Sí o no?
2: No, yo no bailo
1: Álvaro,
2: nada, hermano.
1: Pero... Álvaro es el bailarín acá.
0: El eléctrico de la orquesta.
1: Mira, hemos hecho la escenografía por ti nomás.
0: Ahí también, por la camisa, pero, para que
1: te luzcas.
2: ¿Qué tal bailas, Kurwen? La verdad. La verdad, no bailo nada. Pero del 1 al 10. Del 1 al 10, un 2. No, como bien, como no, bien.
1: Es pura pizza, pura pizza.
7: No, pero ahora le enseñamos los pasitos.
2: Muy bien, muy bien.
1: ¿Hacemos un ensayo del pasito o
0: del tiquitaca? Ya.
1: Sí. A ver.
0: Vamos entonces.
1: Vamos a probar la escenografía.
0: Vamos, hay que darle. Gente, que se paren, que se pongan en este momento a saber en posición.
1: ¡Álvaro!
0: De baile. A ver, vamos. ¡Vamos!
3: Listo.
0: Ya estamos preparados, ya. ¡Perfecto! ¡Vamos!
3: ¡El tiquitaca!
0: Ya, lo que pasa es que como no tienen audífonos, los parlantes están apagados. A ver, un ratito ya. Un ratito.
3: Atención, atención, parece que los parlantes están un poquito apagados.
0: Atención, el sonido, por favor, ya.
3: Ahora sí, vamos. Por favor.

0: Oye, este
1: por favor.
0: ¿Qué fue? Y mira, a eso es un mayor esfuerzo. Oh. ¿Qué te parece, Curva?
2: Está bien. No. Creo que lo he hecho igualito, ¿no?
0: Ah. ¿Qué tal lo ha hecho? Por el jurado yo soy. Adelante, por favor.
2: Este, Rolly.
3: Ahora entiendo, ahora
1: el
3: entiendo.
1: Jurado.
4: ¿Cuánto le das?
1: ¿Cuánto le pones? El
0: de 0 al 10, ¿cuánto le das?
3: Él dijo 2.
4: Yo dije 2.
3: No, yo digo 1.
1: Ah,
3: ah, pero. Ahí está, lo importante es la intención, la intención. Claro.
0: Muchachos, ¿dónde compramos las entradas para el evento de este sábado en Esencia? Por favor, mi estimado.
5: Así es, queremos invitar además a todo el público que nos está escuchando en este momento y a todos los seguidores de Hermanos JP que nos siguen a través de las redes sociales de Hermanos JP en cuentas verificadas con el Chica Azul. Todos invitados porque este sábado 12... estamos en Esencia de la Molina, en Fiesta Tropical Volumen 2, donde no vamos a estar solos porque nos van a acompañar nuestros grandes amigos de los caribeños de Guadalupe. Además, los capos de Colombia, una fiesta totalmente asegurada. Entradas a la venta en Joinas y Yape. Así que todos los esperamos este sábado 12 en Esencia de la Molina. Abrimos puertas 8 de la noche. Como siempre, los espectaculares Walter y Javier,
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0: Perdón, un ratito, ponte serio. Ponte serio, porque me han dicho que los capos viven en, no son de Colombia, viven en Los Olivos. Dice que los perdón, los han visto, ¿sabes? En Cantacallao los han visto ahí en un carguas.
7: Escúchame, para aclararte eso, no. Un momento.
1: Qué maleado, oye, ¿por qué no?
0: Jonathan, escúchame, hay uno que presta plata.
7: Ellos son, por favor, para aclararles a todos, ellos son de Colombia. Es que vos me parece.
0: Hay uno que trabaja en un tragamonedas que está en Cantacallao.
7: Otro dato.
0: Hay uno que trabaja en Carguay y el otro trabaja en... ¿Ah? Señor, yo, diga Rolly.
1: No sé. No.
0: ¿Por qué entonces te metes? No,
1: no, dale, ahí le dije. Está con el bien alto este.
0: Di algo, por favor.
2: Yo no entiendo qué estás hablando, pero...
0: No, lo que
2: apoyo,
0: pasa
2: te
0: que...
2: Te apoyo.
0: Lo que pasa es que
1: hablando
0: acá
1: de los
0: dice,
1: capos, de los capos.
0: El señor dice, vienen desde Colombia, vienen, dice, de Cali, esa noche aterrizan acá. Yo los he visto acá en Los Olivos. En el semáforo Izaguirre hay como 4 ahí. Acá el micro, oye, ven, habla acá.
7: Habla.
1: A ver.
7: El micro, pues.
1: Háblalo. En el micro, dile, en el micro.
3: Tú eres bien malo, ¿no? Yo lo he visto con el carwash.
0: Ya, listo. Entonces, ¿para qué vienen? Pues si ya sabes
7: cómo son. Cuadrada,
1: te van a gomear, ¿eh?
0: Escúcheme. Robert Capuñay, ponme seguridad, por favor. Chicos, entonces nos vemos con los chicos de Los Olivos. Digo, con los capos.
5: Tranquilo.
0: El 12.
5: Bueno, te cuento.
8: Con los chochamos.
0: Ya, ves.
5: Te cuento que los capos de Colombia son una agrupación muy bonita. Traen cumbia, vallenato. Vienen directamente desde Colombia. Y también vienen los caribeños de Guadalupe.
0: Ah, ellos sí son de Guadalupe, ¿no?
5: Así es.
0: Porque los visten para calmar, digo.
5: Los de Chanta, de 54 años. Así es, contentísimo porque va a ser un super evento de Fiesta Tropical Volumen 2 este sábado. Además, tenemos entradas para regalar. ¿Gracias a quién? Gracias a nuestros amigos de Radio La Caribeña. ¡Sí!
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5: ¡Y suena bien!
0: Vamos ahí.
5: Salud para nuestro amigo Roberto Capuñay y buenos días.
1: ¡Roberto!
0: ¡Suena! Oye, Roberto no lo llaman ni sus hermanos. ¿Qué?
5: Robert.
7: Roberto.
1: Vamos con la canción que están estrenando ya, La Tirana, para que nos canten a esta hora. ¡Vamos!
5: ¡Sí!
1: ¡Escuchamos La Tirana!
7: Espera, un momento. Eso no es Tirana.
5: ¡Ahora sí!

0: Álvarez, Walter y Javier.
1: Hermanos de AIP.
2: Vamos a la pausa comercial y regresamos con ellos, Miguelito.
0: Volvemos en el Super Show.
2: Claro, porque también trajeron el mix invisible y otras canciones más para escucharlas y disfrutarlas aquí con la caribeña. Sí, suena.
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0: Bueno, continuamos el día de hoy. Estamos como invitados en la cabina, Miguelito. Pero antes, mano, si esta semana estás antojado de pollo, uy, avíseme nomás, ¿ah? Que ando amable y puedo invitar.
1: Ya. Ando antojado hoy, Rolly.
0: No, pues, guarde el antojo para el jueves.
1: ¿Y por qué jueves, ah?
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1: 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Seguimos con los entretenidos, divertidos e inquietos chicos de los Walter y Javier.
0: Que votan todo.
2: Contentísimo porque Tirana ya es... Ya está en nuestro canal de YouTube oficial. Pueden suscribirse a nuestro canal de Hermanos J-Pen en YouTube para que puedan disfrutar del éxito Tirana y la voz del gran Jonathan Rojas.
1: Jonathan, ¿cuál es tu papel en la agrupación, este amigo, por favor? ¿Cuál es tu?
2: Yo animo. Soy el animador.
1: Tú eres el animador de la agrupación.
2: Animador oficial de
1: ¿Cuántos Hermanos años J-Pen? Tiene de animador tú?
2: 26 años. Acá en Hermanos J-Pen 5.
1: Ah, o sea, viene de otras agrupaciones animando.
2: Así es. Vengo.
1: ¿Cómo otro... hace un animador cuando está desanimado?
2: Bueno, en realidad te tienes que activar en el momento. Siempre piensas en el público, piensas en la gente. Y la gente viene a divertirse, no viene a escuchar los problemas de uno.
0: Claro, entonces, claro que sí.
2: Uno siempre tiene que estar activo, alegre, pilas. Para esa gente que está esperando música, cantar, saltar, tomar, bailar, gozar, disfrutar. Y sobre todo, gente que ha pagado su entrada por verte. Porque uno no paga entrada para ver a alguien que está totalmente aburrido.
0: Aburrido, apático.
1: Sí, pero sobre eso hay algunas pautas para llevar para ser un gran animador.
2: En realidad yo he aprendido de muchos locutores, de muchos animadores que me han ido enseñando.
1: Digamos, un ratito, por favor. ¿El señor Rolly Javier podríamos decir que es tu maestro?
2: No. Bueno, en realidad Rolly lo conozco hace muchísimos años en la locución.
0: Tampoco.
2: Desde que animaba discoteca.
0: ¿Viste?
1: Digamos, ¿qué aprendiste de Rolly en la animación?
0: A durar, porque está durando bastante en los Hermanos J-Pen.
2: Así como Rolly dura bastante aquí en Radio La Caribeña. Así suena y suena bien. Y sobre todo, para todo artista, animador, cantante, músico, manager, para el trabajo que tengas, lo más importante es la responsabilidad, la puntualidad y el desempeño.
0: Ya ves, yo madrugo.
2: Muy bien, ¿no?
0: Madrugo, ya ves.
1: Y dime, inspirador. ¿Tú crees que ese look que tiene de llevar tatuajes como una pared de barranco te haga diferente a otros animadores?
2: Mira, yo te voy a decir una cosa. La vida personal es como el look de cada uno. Mismo lo escoge, uno lo elige y lo que vas a representar en el escenario. Oye, yo puedo tener muchísimos tatuajes,
1: porque
2: pero somos en el escenario me paro con un terno.
1: No me toques.
2: En el escenario me paro con un terno.
0: Oye, mira,
2: y el terno me tapa los tatuajes porque mi vida personal es mi vida.
1: No te amargues, Fari, por favor. Soy tu amigo.
2: No se molesto. Estoy
1: porque mira, feliz. Víctor también tiene tatuajes.
2: Estoy feliz porque Tirana es un éxito rotundo.
1: Buena.
2: Así como la vamos a cantar este sábado en Esencia de la Molina. 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
1: Yo creo que ya con esta presentación, Rolly, puedes perder tu trabajo en la radio, Rolly.
2: Disculpame. No, en realidad ya tuve mi reunión ya con Robert Capuñá.
1: No, el que tienes que hablar es con Martín, no con Robert.
2: También, con Martín, con Karen.
1: No, yo te digo una cosa, Robert se olvida las cosas, Martín es el que te tiene presente siempre.
2: Bueno, ya. Martín también.
1: Te paso su número, acá
2: lo tengo. No, lo tengo porque a veces jugamos pichanga ahí con Martín.
1: Escúchame, cuando haga gol... Cuando haga gol, ahí le dices.
2: No, le llevo un club de pan.
1: No, escúchame. El momento exacto para que Martín te dé la oportunidad es cuando hace gol. Ahí lo levantas, lo alzas.
2: A ti te han levantado.
1: ¡Gol! Y ahí gol. ¡Dame trabajo!
2: Dios mío, no, contento.
1: A mí porque... me funcionó, sino que lo levanté. No me...
2: Sobre todo siempre, hermanos, J-Pen va a estar muy agradecido con Radio La Caribeña porque es una de las radios número uno que siempre ha apoyado a la cumbia peruana y toda la trayectoria de Hermanos J-Pen, 26 años en la música, 26 años recorriendo el Perú con muchas producciones, muchas canciones que nos han llevado a recorrer más de 5 continentes por todo el mundo, llevando la cumbia y la bandera peruana a todas partes del mundo.
1: ¿Para qué más? Oye, Víctor, Tú sabes que los hermanos Yaipen son una marca en el país. Ellos han recorrido. Es más, la gente en el extranjero dicen Machu Picchu, Pisco Sour, Walter y Javier.
0: Hermano Yaipen.
1: Es una marca, es una marca. Yo te lo digo porque yo he estado pues en tantos continentes, ¿no? Que es una galería aquí en Gamarra. En Grau, ¿no? Oye, este se rime y se cuelga de mí. Rolly, ese es tu alumno.
0: ¿Sí? Lin-Manuel, eso no le enseñé yo.
3: Él sí es alumno de Rolly.
0: Eso no le enseñé.
1: Luis, siempre, pero un ratito, Luis. Tú siempre eres hiperactivo, así. ¿Cómo haces para dormir, Tamarra?
4: Miguel, no lo voy a permitir. Porque el único alumno de Rolly, Rolly lo sabe, 2 años aquí en el programa, ¿no, Rolly?
0: Sí.
4: De mediodía a 2 de la tarde.
0: Exacto, número 1.
4: Felizmente pasó pandemia.
0: Si no te quitaban la chamba.
1: Pero él tiene dotes de animador, ¿no?
0: Anima, baila, canta.
1: Porque él, a ver, ¿cómo animarías? ¿Sabes?
0: Hace de todo, hasta ay, hijos. Sí.
4: No sé animar, eso se lo dejo a Fari Martínez, yo solo puedo cantar.
0: Ahí está.
4: Solo puedo cantar.
1: Una cancioncita nos puede regalar.
4: El mix invisible, por favor. Vamos, pónmelo.
0: Vamos a poner el invisible. A ver, en 3, 2, 1, cantando con los hermanos Yaipen, es hora de la mañana.

0: ¡Jonathan Rojas!
1: Ah, yo lo conozco, yo lo conozco.
2: ¡Walter y Javier! ¡Hermanos, CIP!
0: ¡A bailar y

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1: 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Lo máximo. Vamos a la pausa comercial. Volvemos ya en la parte final con los hermanos de Pega y la Caribeña. Sí, y suena.
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0: Siempre quise decir, Walter y Javier, hermano de IP.
1: A ver, a ver, ¿podrías por regalarnos esa?
2: Claro, claro, claro, es Walter y Javier, hermanos de IP.
3: No, no, no, actitud más arriba.
2: Ah, es agudo.
3: Arriba. Tono más alto, dice.
2: A ver. Walter y Javier.
3: Hermanos de IP.
2: Hermanos de IP.
3: Ahí está vos.
2: Que no puedo.
3: Bien. Igual que yo, pues ya no puedo elevar tampoco una nota más, ¿ya?
1: Sí, me quedo bueno.
0: Muchachos, ¿qué opinan ustedes que el 14 de marzo, que es el Día de la Cumbia, este Congreso está proponiendo que se cambie de fecha y que sea el 30 de febrero?
3: ¿Ah?
0: No, que ¿qué opinan ustedes? ¿Qué opinan ustedes?
4: Para el 30. Para que no lo celebren este año.
0: ¿Qué opinas? Jonathan, ¿qué opinas tú?
5: Mal. Ay, Dios mío. ¿Podemos cambiar de tema?
0: Oye, esto es una broma, si el 30 de febrero no existe. Bueno, señores, ya, nos vamos.
3: No lo pensaron.
0: No están, no están atentos.
6: ¡Vamos, alegría!
2: Nos vemos mañana.
0: Chao. Gracias, Walter y Javier.
2: Chao.
7: 12 de septiembre, Esencia La Molina.

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0: buenos días, ¿qué tal? Bienvenidos a este miércoles. Los miércoles nos gustan más. No es que esté rajando de los días martes ni lunes, ¿eh? Pero a mí me gustan los miércoles en particular, así es. Y hablando de chicas de miércoles, le voy a dar la bienvenida a la más churra, la más guapa. Bienvenida, Andrea San Martín. ¿Cómo está? Muy buenos días.
1: Buenos días. No me gusta. Ay, ya empieza, pero acabo de empezar el miércoles. Muy buenos días, mi querido Emil.
2: Son bromitas.
1: Estoy contenta, feliz este miércoles. ¿Por qué? Porque yo llego a mi cabina, señores, para empezar. Voy a ir haciendo para que ustedes se vayan
0: creando imágenes mentales.
1: Exactamente.
0: Ahí está.
1: Llego a mi querida cabina de Radio La Caribeña, un miércoles más dentro de este maravilloso primavera que ya está por iniciar, por supuesto.
0: Ese outfit primaveral también que has traído,
1: claro.
0: Pero en color black white.
1: Y de pronto, ¡juá! Me encuentro con una mega
0: bonito, ¿no?
1: Producción el día de hoy. Nos han renovado el estudio y de verdad que estoy feliz. Porque eso implica crecimiento, eso implica buena vibra, renovación de ambiente y, por supuesto, mayores sorpresas para todos nuestros oyentes. Así que, de esa manera, y más tardecito, lo voy a seguir enseñando, lo voy a enseñar también en mis redes sociales. ¡Arrancamos! ¡Qué rica mañana este miércoles con su chica de miércoles!
0: Así es, mi querida Andreita San Martín. Estamos listos y preparados para pasarla bien. Pero claro, tenemos que darle las gracias también a nuestros auspiciadores que, por supuesto, colaboran siempre con nosotros.
1: Claro,
0: oigan, sí. Oigan, qué bonito es recargarte de energía con las personas que más amas, ¿no? 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
0: Bueno, ahora sí, dile a los oyentes que nos manden sus audios si queremos, pero queremos audios enérgicos,
1: claro,
0: motivadores, no ustedes, dormilones.
1: No. Ustedes saben que yo soy así, la chica que se levanta a 5 de la mañana. Desde hace rato ya estoy casi en mi mediodía. Así que quiero esa energía de mediodía, así como que ya estás en la mitad de tu día avanzado. Con buenas o malas noticias, pero siempre arriba. Así que el 900-20-7785.
0: Siempre
1: solicita,
0: arriba.
1: Solicita tu canción. Precisamente, eso es lo que queremos. Al 900-20-7785. Solicita tu canción favorita.
0: ¿Cómo?
1: Y ponle dedicación también.
0: ¿Cómo?
1: Dedicación.
0: ¿Cómo?
1: Es medio sorda,
0: sorda. Me entiendo. Bueno. Entonces, arrancamos. Bienvenidos. Estos son los Caribe Pedidos. Aquí en La Caribeña así suena. Solicita tu canción favorita.

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1: 10:29.
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0: ¡Qué rica mañana! En La Caribeña.
1: A ver, veamos qué otro pedido hay por aquí. 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
2: ¡Ajá! Continuamos porque acá en Radio La Caribeña no solamente tenemos buenos pedidos musicales, exacto, sino también muchísima información. Y hoy día tenemos nuevamente como invitados a nuestros queridos amigos de Caja Cusco, que se han consolidado la vanguardia del sistema de microfinanzas peruano al registrar la mora más baja del sector. Un logro que no es fruto del azar, sino de un riguroso proceso de admisión crediticia y sobre todo del estrecho acompañamiento humano que caracteriza a las cajas municipales. Es por eso que el día de hoy ya tenemos en línea a nuestro querido vocero, el doctor Edwin Bernal Jiménez, que es gerente de recuperaciones de Caja Cusco, el día de hoy para hacerle algunas preguntitas, por supuesto, para todo el público que nos está escuchando y que confía o está analizando la posibilidad de comenzar a trabajar ahí junto a Caja Cusco. Entonces, aló, buenos días, doctor Edwin.
3: Hola Andrea, buenos días, mis saludos de Bernal, muchas gracias por permitirme llegar a tu público. Es importante mencionar de que agradecer primero al presidente del directorio que nos permite estar trabajando de manera adecuada, a nuestro presidente señor Luis Vergara, a nuestros miembros del directorio también, a la gerencia central y a todos los colaboradores de Caja Cusco que nos permiten dar estos servicios como caja, ¿no? Adelante, claro. Andrea.
2: Por supuesto, más bien tengo algunas preguntitas para ti para poder saciar esas necesidades de todo el público que lo sigue o que está considerando poder trabajar con ustedes. Caja Cusco, justo lo mencionaba, se consolida con la mora más baja de todo el sistema de microfinanzas peruano. ¿Cuál es la fórmula secreta detrás de este liderazgo en calidad de cartera?
3: Primero, gracias por esa frase tan bonita. Acá no hay una fórmula secreta, es que hay trabajo en equipo. Coordinación de todas las gerencias para nuestro público. Somos una entidad que se dedica íntegramente al nicho de microfinanzas, a nuestros amigos de las bodegas, a nuestros amigos transportistas, darles el mejor producto para que ellos también se sientan, primero, atendidos, claro, segundo, acompañados, y tercero, una entidad seria que les da productos que se acomodan a sus negocios.
2: Así es. Y bueno, precisamente aquí en Radio La Caribeña nos escuchan millones de emprendedores, bodegueros, transportistas, comerciantes de mercados que luchan todos los días, usted lo sabe, porque se dice que el cliente de Caja Cusco es el mejor pagador del Perú.
3: Claro que sí. Es importante, mira, ¿qué sucede? Eso no es sorpresa, esto es un trabajo de muchos años. Caja Cusco tiene varios años en el sistema, atiende al nicho de los clientes y trabajamos de manera conjunta con nuestros, primero los analistas evalúan a cada cliente, les acompañan en el negocio, no solamente darle el dinero, sino también darle la posibilidad de que tenga un asesoramiento personalizado. Esa hiperpersonalización que tenemos con los clientes es súper importante. ¿Para qué? Para darles ese respaldo, no solamente de darle el dinero, sino darle la posibilidad de que esa persona, este amigo transportista, este amigo de la bodega, tenga la posibilidad de crecer de manera conjunta con nosotros.
2: Claro. Y se habla mucho también del acompañamiento característico de las cajas municipales. ¿Cómo es ese trabajo de campo que hace el asesor de Caja Cusco antes y después también de desembolsar un crédito?
3: Mira, lo que sucede es que el analista siempre está en campo. Nos necesitamos los zapatos. Estamos en los mercados, estamos en cada zona. Ahora que estamos con una cobertura nacional desde Tumbes hasta Tacna, nos acompañamos, estamos en cada mercado, de verdad, como les digo, en cada medio de transporte y vemos la oportunidad del negocio. Tratamos de acompañarlo al buscar cuáles son las fortalezas del negocio para darle el producto adecuado y el monto adecuado para que esta persona crezca con nosotros.
2: Excelente. Ahora, ya estamos hablando de lo que son los asesores, ¿no? Pero ahora me interesa saber cuál es la intervención de la gerencia de recuperaciones cuando un cliente atraviesa un momento difícil, de repente un bache, que es normal en los emprendedores, o una crisis imprevista en su negocio, antes de que el problema escale. ¿De qué manera ustedes intervienen?
3: Primero hay que entender al cliente, ¿no? Nadie está libre de pasar una situación complicada. Perfecto. Siempre es importante darle opciones al cliente, una paleta de opciones, ¿no? Oye, ¿cuál es el problema? Y esa, ese seguimiento, ese acompañamiento permite eso, ¿no? Decirle al cliente qué dificultad tiene para darle una herramienta para que el cliente salga de ese bache, porque Caja Justo recuerda que es una entidad que se dedica a la microfinanza, y este tema de las microfinanzas, hay muchas veces situaciones que se presentan, hay lluvias, sí. De repente por ahí hay situaciones inesperadas que se presentan, y la idea es darles una opción para que el cliente tenga ese acompañamiento conjuntamente con su analista, ¿no? O sea, les damos, puede ser una reprogramación, puede darse un refinanciamiento, hay diferentes alternativas que nosotros le damos por el mismo acompañamiento que le damos al cliente, ¿no?
2: Excelente. Bueno, y para terminar esa entrevista concreta, ¿no? Para que todos los emprendedores que nos están escuchando la tengan clarísima y tomen ya su decisión. Porque, ¿cuál es el compromiso directo de Caja Cusco con los emprendedores peruanos para lo que resta del año, es decir, estos últimos meses, garantizando que siga creciendo de manera segura y sin poner en riesgo su patrimonio familiar?
3: Mira, acá tenemos un compromiso. Hay una frase súper potente de Caja, que juntos somos un imperio. Un imperio de honestidad con el alma lluvia, un imperio de trabajo con el ama suda y con el ama aquella para que sigamos trabajando. En este entorno nosotros hemos desarrollado diversos productos a medida. Es así que estamos desarrollando un producto tan potente de que vamos a entregar un seguro a cada cliente, a cada crédito que desee, para que se vea coberturado con 12 soles hasta 8.000 soles en sus negocios. Nosotros como Caja Cusco hemos pensado en el fenómeno del niño, ya nos hemos adelantado, hemos visto como una oportunidad de darles la certeza de que cada cliente, cada negocio siga adelante, porque nosotros somos un imperio con Caja Cusco y ese imperio es de todos los emprendedores del Perú.
2: De verdad, te agradecemos por la entrevista, creo que ha sido clara, concisa. Y ahora que ya estamos casi por terminar el año, muchas de las personas se ponen las pilas y por ahí esté pensando ya en preparar algún emprendimiento justamente para este cierre de año, diciembre. Recuerden que es el momento clave. Así que ya saben que pueden contar con nuestros amigos de Caja Cusco que nos han ayudado con toda la información necesaria para nosotros que estamos tratando de sacar adelante un negocio. Te agradezco muchísimo, Edwin, por la entrevista y será para otra oportunidad con mayor información gracias a nuestros amigos de Caja Cusco.
1: Gracias, Edwin. 10:38 de la mañana viene la canción Innova Shell, la canción del taxista, porque lubricante Shell es tu mejor elección.

0: y 44 minutos. André, vamos con unos pedidos, ¿te parece?
1: Claro que sí.
0: Vamos
1: y
0: a darle.
1: Quiero recordarles su número de WhatsApp al 900207785. Soliciten su pedido musical porque estamos en Los Caribe Pedidos.
0: Hola, hola, hola. ¿Qué tal?
2: Buenos días, Emilio. Buenos días, Andrea San Martín. Mi Caribe Pedido es el mix invisible de los hermanos J. Penn. Muchas gracias. La caribeña sí suena y suena bien.
0: Chévere. André, tenemos comunicación con nuestra móvil que está regalando a esta hora.
1: ¡Ajá! Me gusta, me encanta por cuando
0: ahí,
1: regalan.
0: Por ahí está la chinita. ¡Chinita, adelante!
3: ¡Caribeña, caribeña!
1: Muchas gracias por el pase, cabina de Emilio de mi corazón. Repórtate por ahí a ver qué hora es.
0: 10:45, chinita.
1: Andreita, muy buenos días. Le comento que nos encontramos en el mercado de Onikachi Pro, en el lindo distrito de
3: San Martín de Porres.
1: Ay, ay, claro que sí, estamos aquí presentes con mis amigos. Vémosle porque estamos listos y preparados para bolear. Mi amor, buenos días, ¿tu nombre?
4: Milena Grace.
1: Milena de mi corazón, ¿lista para participar?
4: Claro que sí, orgullosa para participar.
1: ¡Listísima para participar! Mi amor, ¿tu nombre?
5: Felicita.
1: Por aquí, reina.
6: Rosa.
1: Rosita de mi corazón, ¿lista para llevarte uno de los tantos premios?
6: Sí, gracias, Radio Caribeña, por venir.
4: Evelyn.
1: Evelyn, de mi corazón, ¿has probado los productos de Bonlé?
4: Sí, son muy ricos y deliciosos.
1: ¡Ay, está delicioso, ya lo saben! Mis chicas, yo quiero que ustedes me reporten. Bonlear es...
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1: Chicas, ya lo saben, Radio La Caribeña. Aquí estoy lista y preparada con mis mamitas para poder bonlear. Ya lo saben, a toda voz y en todas las encuestas. ¡Radio La Caribeña!
3: ¡Y es buena!
0: ¡Buenísimo, chinita! ¡Gracias!

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0: nuestros oyentes se van preparando porque tú sabes que es buenísimo estar bien informado para saber por quién votar ahora que ya se acercan las elecciones,
1: claro.
0: André.
1: ¿Ya? Entonces, las elecciones municipales.
0: En un ratito más vamos a contar también con la visita de un candidato que lógicamente nos va a exponer su plan de trabajo. Bueno, André, tenemos algo que contarle a nuestros
1: oyentes.
0: Claro
1: que sí, mi gente. Básicamente para toda mi gente que me está escuchando.
0: Ay,
1: ya
0: ay,
1: es fin de mes y seguro la billetera está vacía, ¿sí o no?
0: Sí, sí, eso pasa.
1: Eso pasa cada fin de mes. Pero escúchenme, les voy a dar un tip. 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
0: Gracias, Entel, gracias. ¿Qué pasa, bebé? ¿Qué pasa?
2: Coquetísima.
0: Sí, la vemos coqueta, la chica.
1: Coquetitos los veo a todos que están mandando sus audios,
0: sí,
1: ¿cierto?
0: Sí, por supuesto, y queremos escucharlos.
1: Queremos
0: así que
1: poner sus pedidos musicales.
0: ¡Hola!
3: Aló, buen día, Emilio y Andreita.
0: ¿Cómo estás, guapa?
3: Quiero pedir una musiquita de Lobo,
0: ¿ya?
3: Loco por ti. Y unos saluditos para mi prima Lizzy, Julio Oriente de la radio también, la caribeña. Caribeña sí suena. Gracias, chicos, bendiciones.
0: Un saludo para Lizzy, gracias por disfrutarnos todos los días. Hola, buenas.
4: Hola, Emilio.
0: ¿Qué tal?
4: Día,
0: ¿cómo estás, campeón? ¿Te escucho?
4: Hola, guapa, qué hermosa voz.
0: Andreita.
4: Mi caribe pedido sería Don Mario. Así es.
0: Don Mario, ya.
1: Don Mario, así es. De armonía.
4: Saludos, bien. Barcelona City. Activado full sintonía.
0: Gracias, mi hermano. Feliz noche para ti, porque, bueno, me imagino con la diferencia horaria ya debe estar por las 6 de la tarde, más o menos. Hola.
5: Emilio, mi causa.
0: ¿Cómo estás, hermano?
5: Yo soy un caripedido, Emilio.
0: Dale.
5: Mi costellita de Grupo Simpo,

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1: 11:02.
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2: Ángela Leiva.

0: 11 de la mañana. Continuamos. Estamos presentando esta hora como todos los días. Qué rica mañana. Veo que estás con unas ganas de viajar. André, ¿eso es así?
1: Oye.
0: ¿A dónde te quieres ir?
1: Me encantaría,
0: Asia.
1: ¿No? Me encantaría.
0: ¿Asia
1: me encantaría.
0: Puede ser?
1: ¿Te imaginas?
0: ¿Te llama la atención, por ejemplo?
1: Oye, es que están muy de moda.
0: ¿China?
1: ¿En China?
0: Sí, sí. Mira que ahora no hay ningún inconveniente como para viajar a China. Puedes ir 30
1: Cuéntame.
0: Días sin necesidad de un pasaporte, perdón, de una visa. Simplemente con
1: así?
0: Tu pasaporte nada más.
1: Ah, ¿ya no necesito visa para viajar a China?
0: Sí, sí. Bueno, la embajada china de China ha ratificado a todos los ciudadanos peruanos con pasaporte ordinario que tienen la facultad de ingresar a su territorio asiático sin visado por un máximo de 30 días. Si te quedas 31 días ya, bueno, eso es.
1: Pero ¿sabes qué? Muy muy cucos, los chinos para variar,
0: bueno,
1: que siempre son súper inteligentes.
0: Sí.
1: Sabemos que acá el tema de las importaciones es top de top.
0: Buenísimo,
1: o sea, es
0: claro.
1: uno de los negocios más rentables hoy en día que está en crecimiento, ¿no? Oye. Hay negocio para todo el mundo. Entonces, esta oportunidad de que la gente pueda viajar a China sin visa puede hacer que las importaciones para ellos sean mucho mayores,
0: claro,
1: ¿no?
0: Claro, tú lo has dicho. Entonces, bueno,
1: bien,
0: los que
1: tengan
0: pensado darse una vueltita por allá, ya saben
1: ya
0: que pueden irse hasta 30 días nada más.
1: Hasta 30 días puedes ingresar a China sin necesidad de una visa. Esta es una gran noticia para compartir aquí a través de Radio La Caribeña, por supuesto. Oye, y además...
0: ¡Dímelo! Te veo emocionada porque estás chequeando. Pero tú eres de esas chicas que critican, bueno, le dicen, a ver, esta chica puede pasar, ella sí, ella no. Ella sí, ella no. Bueno.
1: Escúchenme, aquí en Radio La Caribeña hacemos nuestro concurso primaveral siempre de las chicas, ¿no? Oye, la Miss Primavera.
0: Pero lo que me llama la atención es que no te hayan incluido en la lista.
1: No.
0: Lo que pasa es que yo
1: ya soy ganadora, sí, porque sí.
0: ¿Es en serio?
2: No, claro, no me gusta.
1: No me interesa, Ia, no me interesa.
0: Bueno,
1: yo me levanto, ya me veo al espejo y digo, ya, soy reina de la primavera.
2: ¿Cómo?
0: Ah, ya,
1: entonces no necesito concurso.
0: Bueno, sí, tiene razón. Bueno, Andrés,
1: pero
0: lo que
1: hay que
0: hacer...
1: darle oportunidad a nuevas chicas.
0: Sí, sí, y mañana vamos
1: chicas
0: a conocer
1: guapas.
0: A las clasificadas.
1: Tenemos chicas clasificadas porque la semana pasada dimos la alternativa de cuatro
0: todos
1: chicas o cinco. Sí, bueno, pero yo miércoles, pues. Yo
0: Así es, ¿ya?
1: Yo di las alternativas.
0: Exacto.
1: Y dime todavía mi favorita. Quiero saber quiénes han clasificado. Más adelante lo diremos, pero los invitamos a que puedan seguir ingresando a las redes sociales de Radio La Caribeña y voten por la chica que ustedes crean conveniente que sea la mejor alternativa para ser la Miss Primavera 2026.
0: Recuerden que no es solamente belleza, las chicas también tienen, por supuesto, en su cabecita demasiada cultura general y, por supuesto, eso lo van a lucir el día de la premiación.
1: Claro, ¿verdad? Además hay mucho talento porque tenemos chicas que no solamente que son influencers concursando, eso. Sino también que son cantantes,
0: por
1: son
0: supuesto.
1: Artistas, actrices. Entonces, creo que ese es un plus adicional a la belleza siempre.
0: Es fácil votar, no se olviden, en Facebook nos encuentran como La Caribeña. Tienen que chequear nada más. Busquen el post oficial, reaccionan al emoji indicado, ¿ya? Eso es en Facebook, ¿ya? En Instagram nos encuentras como La Caribeña Perú. Buscas el post también y votas por tu candidata favorita en los botones de encuesta, nada más. Y en TikTok ingresas al post oficial también. Chequea los comentarios y le das like al comentario de tu candidata favorita. Y no se olviden de etiquetarlas a las muchachas, ¿ah?
1: Claro, para que sepan que los están apoyando, obviamente.
0: Obvio, si no van a decir,
1: y ellas también puedan hacer un poquito, invitar a sus seguidores, ¿no?
0: Un repos
1: a la gente, claro que sí. Pero acá seguimos en Radio La Caribeña poniendo buena música.
0: Exacto, ya sabes, si tocan la puerta de tu casa y te preguntan qué radio escuchas, tú debes afirmar así.
1: Radio La Caribeña.
0: Sí suena, y suena bien.

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1: 11 y 30 minutos.
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0: ya llegamos.
1: Recorriendo el Perú y ahora el mundo.
2: Muy bien, vamos a continuar. Esto es Qué Rica Mañana y la caribeña sí suena. Y hablando de chicos churros, llega pero con todo. ¿Cómo está mi hermano?
3: Una vueltita sensual. ¿Ah? Una eso. Vueltita sensual.
4: ¿Qué tal?
2: Ay,
4: le gusta jugar al doble.
2: Doble cachete.
4: ¡Chucho!
5: Estaba paseándome por todos los micros porque ninguno se escuchaba.
4: El Chucho está agarrando doble micro.
5: Te veo, pero en transmisiones. Bien, ahí, Andrita.
4: Un poquito, un ratito, pues.
5: Tienes que estar hablando sola, pero no, estaba en live.
4: No, estoy loquita, pero no tanto.
5: Está bien. ¿Cómo te encuentran en TikTok?
4: Bien, a mí como Andrea San Martín.
5: Ah, ¿tu TikTok está con tu nombre?
4: Sí, con mi nombre.
5: Tu Instagram está como mamá.
4: Por partida doble.
5: Ah,
4: sí.
5: Mamá de todo.
2: Esa por ahora, por partida doble.
4: Sí, no, sí. Ya, aunque sea un poquito de identidad sola, tenía que tener en algún lado. No,
5: está bien, por favor. ¿Cómo tiene que ser?
4: ¿Qué tal? Oye, Chucho, Andrea, ¿cómo estás tú? Bien, después de una semana que no nos vemos, cuéntame qué hay, qué novedades en el espectáculo de la cumbia.
5: Primer miércoles que no hay un invitado, ¿eh? Porque todos los miércoles ya teníamos invitados por acá.
2: Sí,
5: ya.
2: Sí.
4: Cierto. Claro, voy a hablar con Lacey. Yo creo que Lacey está haciendo que no tengamos invitados, ¿verdad?
5: Sí, está metiendo no, por
2: ahí. Otro se le lleva para ella nomás.
4: Me sí, voy sí. a quejar.
5: Es más, por ahí me han dicho que está pidiendo que ya no vengas tampoco.
2: ¡Ah, su madre!
4: ¡Jamás!
2: Bueno, a quien más le interesan las notas cumbiamberas es Andrea San Martín. Así que
4: claro, porque yo aprendo. ¿Cómo voy a estar en una radio caribeña y no voy a saber todas las cosas que sabe Chucho? Tengo que aprender.
5: Por favor. Mira, lo que pasa es que hay toda una movida con Amor Rebelde, ya que se ha separado este grupo. Amor Rebelde se ha separado.
4: ¿Cómo no entiendo? ¿Eso no estaban acá hace un rato?
5: Exacto, estaban hace unos días. Hace unos días estaba acá. Sí, hace una semana y algo.
4: ¿Y qué pasó?
5: Bueno, ya se separaron, ya ahora hay dos Amores Rebeldes. A lo Armonía 10, a lo Caribeños, a lo Cantaritos de Oro, Suspiro Sensual. Y hay dos Amores Rebeldes, uno que es de Paola Rubio y el otro que es de la productora Facar, ¿no?
4: ¿Y qué? ¿Cómo se separaron las chicas? ¿Cuál se ha ido para cuál? ¿Cómo es?
5: Simplemente los integrantes, la mayoría, la gran parte se fueron con la productora y Paola Rubio se quedó solita con Santeño, pues, ¿no? Y ya el día de ayer Amor Rebelde anunció en sus redes sociales a sus nuevos integrantes, a su nueva delantera, que ha dejado un poco la intriga ahí porque por ahí hay una crespita, una chica de rulos.
2: Una crespita.
5: Que puede ser que sea la hermana de Ana Lucía Urbina, de Corazón Serrano.
4: Me encanta, porque Chucho me habla a mí como si yo supiera quiénes son.
2: Espérame, pero estamos hablando de la chica de Son del Duque.
5: Exacto, la que cantaba.
2: ¿Ah, sí? Qué raro. Uy, pero yo he escuchado que iba a ir a otra agrupación. Exacto. Qué raro.
5: Pero todo tú sabes de que a la final es por un cero más, todo se puede.
4: Bueno, sí, claro. Pero la realidad es que, mira, todas son chicas talentosas.
2: Yo, bueno, vamos ¿no? bien.
4: Todas son chicas talentosas. Tienen que buscar una oportunidad donde puedan crecer, donde tengan visibilidad, lógicamente. Oportunidad y, por supuesto, ingresos. Porque todos los que trabajamos en algún lugar trabajamos por ingresos, ¿no? Para pagar nuestras deudas, nuestras cosas, nuestra vida. ¿O tú trabajas gratis?
5: No, nada, jamás.
4: Obvio.
5: Antes podría ser. Como que te lo que
4: ¿Qué
5: se lo que, no, lo que anteriormente se llamaba camiseta.
6: Loca.
4: Camiseta, fuera acá.
5: Oye, en serio, anteriormente era así. Si no eres camiseta, como que
4: ¿y
5: no.
4: ¿Y cómo
5: no
4: comes?
5: Por eso te digo, anteriormente era así. Antes.
4: ¿Sí?
5: Claro.
4: No, nunca, no la hago.
5: No, si no hace nada, no, no, entonces no
4: camiseta. Camiseta yo me pongo cuando obviamente cuando tú entras a un trabajo. Lógicamente tienes que tener la camiseta del lugar donde trabajas, ¿no?
5: Obviamente. Pero bueno.
6: Y ¿qué para más?
5: Y para ello nos hemos comunicado con Santeño. Y Santeño, bueno, nos hizo su descargo sobre los nuevos integrantes de Amor Rebelde. Ya. Nos ha revelado también los nombres de... Así que, mira, vamos a escucharlo, mi querido Amelio.
2: Ajá, ahí está.
7: ¿Qué tal, Chucho? Quisiera entrar a tu comunicación, hermano, pero estoy viajando, se va a cortar. Tú sabes cómo es esto de los viajes.
4: Claro, están...
7: Bueno, nada, comentarte que no tenemos primera presentación. Seguimos trabajando nosotros, seguimos con la cartelera. Hemos descansado una semana, pues se han tomado algunos inconvenientes, pero nada, seguimos trabajando con Amor Rebelde. Este sábado estamos en Paramonga, el domingo estamos en San Miguel, Cajamarca. El día lunes estamos en Cevichería El Pana de Chiclayo. El día martes estamos en Parcoy y así se viene toda la gira de Amor Rebelde hasta fin de año, pues no, ya con concretadas las presentaciones. Están ya, como has podido ver, Leandro de Chiclayo, Joaquín de Chiclayo, McLean, Luján, está Dixier, está Rosy Canario, Paola Rubio, quien te habla, el Santeño, está también Ana Claudia Urbina, y por supuesto que este sábado también tenemos un anuncio importante que vamos a presentarla pues en vivo a una nueva integrante que se suma a las filas de Amor Rebelde. Y pues nada, seguimos trabajando, seguimos creciendo con la misma intensidad de siempre. Un solo sentimiento, un solo corazón. Ya nos vemos prontito, Chuchito, por Caribeña, para hacer la entrevista, presentar nuestras canciones y a darle siempre con
4: ¿habrá
7: el trabajo
4: que habrá que invitar a, que pues ahora hacemos nuevamente, ¿no?
5: Claro.
4: Habrá que invitarlos nuevamente para que nos cuenten en exclusiva qué pasa. ¿Qué sucede con todos estos cambios, estas variaciones?
5: Como que con la mayoría de nombres bien, ¿eh? Pero como que Ana Claudia, no sé, ¿no? Tengo mis dudas ahí.
4: ¿Por qué? Cuéntame.
5: Porque ahorita también acabo de consultar una cosa y me dicen de que no, que Ana Claudia supuestamente se va a otro grupo, no va a estar con Amor Rebelde.
4: O sea, entonces, ¿tú crees que todavía, hasta que no existe la firma del contrato, cada quien baila con su propio pañuelo?
2: Eso quiere decir que la chica puede estar jugando a doble cachete.
5: Todo puede pasar, todo puede suceder, todo puede ocurrir en este medio de la cumbia. El mundo de la cumbia está loco, ¿ah? Pero sí, bueno, vamos a ver qué pasa.
4: A ver, el mundo de la cumbia siempre ha sido así.
5: ¿Quién mejor que tú lo
4: sabes?
5: Sí,
4: obviamente, siempre he visto.
6: Habla más
4: todo
6: fuerte.
4: Esa es la verdad.
5: La voz de la experiencia.
4: Obvio. Sé mucho más que tú.
5: Regresamos,
6: no seas hipócrita.
5: Regresamos, Caribeña.
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0: listo, es momento de continuar. Más chimecitos que nos van a acalorar. Vamos, Chucho, vamos, ¿qué tenemos ahora?
1: Oye, el mundo de la cumbia, mi querido, como ya lo hemos dicho, todo, como dice Andrea, es un locón. Siempre ha sido así el mundo de la cumbia. Siempre ha sido todo un locón el mundo de la cumbia.
2: Sí.
3: ¿Y ahora?
2: Siempre se intercambia mi manager, no sé qué.
1: Manager, cantante, músico, músico.
3: Ahora que viene.
2: Se rota.
1: Y más
2: hasta
3: ahora
2: mujeres,
3: que viene.
2: Todo.
1: Hasta tú le has dicho, hasta mujer. Todo se cambia ahora, todo. La mayoría se va por su paz mental, por su tranquilidad.
2: Claro.
0: Paz mental.
1: Eso me agarró de moda. ¿Sabes qué? Por más que tengas un contrato.
2: Claro, no, ya no te dicen, no eres tú, soy yo. Ahora te dicen, por mi paz mental.
1: Por mi paz mental. Por mi paz mental.
0: Ha pegado esa frase, ¿no?
2: Claro. Es que hoy en día, pues, tú sabes, el tema
0: ¿cómo
2: de...
0: ¿Cómo va tu paz mental tuya, Andrea?
2: ¿A mía?
0: Sí.
2: No, olvídate, yo tengo un par de razones para nunca tenerla.
0: Ay.
1: Cuidado, es difícil.
0: Cuidado que se nos va.
1: Mira, ya que estábamos hablando de amor rebelde, te comento que también la movida está como que... No
3: ahora
1: sé,
3: que viene.
1: Por son del Duque como que está un poco complicado también, ¿ah?
2: ¿Qué ahora por qué?
3: ¿Cómo?
2: Ahora
1: porque
2: ¿por
1: parece que al mismo estilo que Ale Seijas,
0: ¿qué pasó?
1: En su momento se fue atrás de, o sea, de su pareja.
0: Ay, ay, ay.
1: Parece que alguien de Son del Duque, una cantante, también se va. Podría
3: no puede
1: irse
3: ser.
1: Por amor.
2: ¿Por amor?
1: Por amor.
0: ¿Por amor?
1: Por amor.
2: Oye, pero ¿no se supone que en las agrupaciones siempre es como que prohíben las relaciones?
0: Hay estatutos que respetar.
2: Sí, ¿no?
0: Sí,
2: sí.
1: Bueno, ya.
2: No, que no hagan casos diferentes, porque la vez pasada tuvimos agrupaciones que nos dijeron eso, nos dijeron que estaban
1: no,
2: prohibidos.
1: Te dicen todos, claro. Pero no, nada que ver, siempre tienen ahí su guardadito, o sea, su
2: ¿sí?
1: Sí,
2: ¿y qué claro. Será? ¿Será propio de la convivencia, pues, no?
0: Por supuesto.
1: Claro,
2: o sea el hecho de verse siempre. Y
1: viajan juntos, conviven juntos, almuerzan, comen, desayunan juntos. Comparten habitación algunos, están sentados en el bus ahí, adictos uno al otro.
3: No.
1: O sea, tantas cosas que estás pasando ahí como que ya se te hace... Yo creo que más te acostumbras que otra cosa.
2: Sí, puede ser, ¿no? Y de repente es lo más cercano que puedes tener a una relación, por así
1: exacto,
2: decirlo.
1: Exacto, ¿no? Entonces,
2: es complicado, en verdad, el mundo del artista, yo casi nunca juzgo mucho ese tema. O sea, me burlo, conversamos, ¿no? Pero es bien complicado, o sea, mantener, digamos... Lo convencional, lo familiar, lo estable, ¿cómo mantienes una relación estable dentro de una carrera inestable? ¿Me entiendes?
1: Y más
2: bien complicado.
1: Y más aún si sabes cómo es ese ambiente. O sea, tener a tu pareja, sí. No sé, ya sea hombre o mujer, tener a tu pareja que esté ahí rodeado.
2: Bueno,
1: de...
2: yo sí creo que ese tema del ambiente, sí, es
1: ¿tú estarías, por ejemplo, con alguien, con algún músico, cantante?
2: Es que para mí todos son iguales. O sea, donde vayas, en el trabajo que estén,
1: o sea,
2: lo
1: no
2: que
1: necesariamente
2: hagan.
1: Que sea.
2: No. Ni hombre, ni mujer. Para mí esas cosas son...
1: Irrelevantes.
2: O sea, sí. Me da igual.
1: Te da igual. Te
2: sí.
1: Llega.
3: Ya, mi amor,
2: me da igual,
3: ya.
2: Me da igual.
3: Ya,
2: sí,
3: mi amor.
2: Sí, de verdad.
1: Está bien, es válido. Pero es complicado. Claro. Es complicado este medio. No difícil, pero es complicado.
2: O sea, depende también. Pues obviamente si tú vas a estar con un cantante, sabes que tu ritmo de vida no va a ser el de una persona... normal, ¿me entiendes? De una persona que entra a su trabajo a las 8 y sale a las 6. No, obviamente tú sabes que estar con un cantante significan que probablemente se amanezca muchas veces, que todo el tiempo trabaje de madrugada, que tenga reuniones con mucha gente.
1: Exacto.
2: Y demás, ¿me entiendes? O sea, sí, es algo que tienes... Ya si lo aceptas, ya, bacán. O sea, y cada quien con su roche, ¿eh? En ese tema yo no me meto.
1: No, está bien.
2: Sí,
1: por eso esta cantante que
2: se
1: posiblemente
2: fue.
1: se vaya, posiblemente, porque todavía está en Son del Duque. Posiblemente se pueda ir porque justamente ya su pareja ya no está ahí en la orquesta y parece que se va.
2: Y como que se... Pero, por ejemplo, yo siempre he hablado de una agrupación acá que nunca me acuerdo su nombre, perdónenme de verdad, pero hay dos chicos que trabajan juntos, que son esposos, ¿no? ¿Cómo se llaman? Que sí. Es una que tiene rulitos... rubiecita, o sea, se pinta el pelo, pues no, obvio, de rulitos, que tiene otro chico, sí, que tienen un hijito en común, una hijita en común, algo así, que cantan juntos, que los dos son solos.
0: Parecemos los adivinadores.
2: No es una ¿cómo lo haces? Río Van, mira, hasta la gente me dice,
0: Río Van.
2: Fue casado. Ya, pero por eso te digo, igual ellos, por ejemplo, yo siempre
3: ya
2: que me dan
3: amor,
2: estos ejemplos,
3: ya.
2: Siempre hablo de ellos porque yo los he visto estables, tranquilos, bonitos.
1: Pero están juntos, pues, en la misma orquesta.
2: Por eso te digo, pero han hecho su agrupación juntos y encontraron la manera de trabajar, de generar, de

0: lo que les gusta, pero cuidando su entorno familiar. Eso me pareció paja. Yo sé que no es posible para todo el mundo, pero creo que es un ejemplo dentro del mundo de la cumbia, ¿no?
1: Sí, no es difícil. O sea, tú apoyas que esta persona, digamos, dejaría son de toque para irse atrás de su pareja.
0: Mira, pero ellos son pareja, son sí, esposos,
1: son pareja.
0: O sea, pero qué,
1: se han perdido la mano y todo eso.
0: Ya, pues entonces yo me imagino que tienen que, no solo puedes pensar en ti y en tu trabajo, sino también a nivel familiar. Uno cuando ya tiene una familia tiene que pensar también en ese aspecto, no solamente tomar decisiones a la ligera o sea, como si estaría solo. Entonces, tendría que analizarlo, ¿no? Tendría que analizar el tema económico, las necesidades, las proyecciones, cuáles son sus prioridades, qué están pensando hacer hoy en día como pareja. Entonces,
2: pausa comercial ahorita.
0: ¡Ya cállate!
1: Entonces está bien. Vamos a ver qué termina pasando.
3: ¡Ya cállate, que aburre!
1: Vamos a ver qué termina pasando con Sol del Duque. ¡Somos caribeños!
4: 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Déjame enviar un saludo muy especial para toda la gente de Mercado Santa Rosa, de la Viña San Luis, en especial para nuestro amigo Néstor Torres. Mi hermano, gracias por las facilidades. Ya volvemos.

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0: cuéntanos,
1: me
0: apagar, Mari.
1: Quiero denunciar.
0: ¿Por qué? ¿Qué cosa?
1: Emilio,
0: ¿quién?
1: Me apagó el micro.
0: Ya, ahí está. Ahora sí, contenta. A ver, sigue hablando. A ver, yo tengo el control.
1: Emilio quiere controlarme.
0: Yo tengo el control.
2: Ya cállate, cabrón.
1: El Emilio me quiere controlar.
0: Ya, vamos, Andreita.
1: Ahora sí, Emilio.
0: ¿Sabes? Hablábamos hace rato de las importaciones y todo chévere. ¿Tú sabes que hay cosas que hay de gran utilidad que uno puede encontrar ahí en esas tiendas porque traen cosas a un precio muy económico? Pero a veces uno se emociona y compra por comprar también cosas que simplemente después...
1: Porque dices que, está barato, lo compro, ¿no?
0: Exacto.
1: Ese es el truco.
0: No mides, no calculas y después ese producto lo tienes ahí botado en tu casa. Sin sentido, no.
1: Una compra innecesaria.
0: Exacto. ¿Te ha pasado? ¿Tienes alguna?
1: Sí, definitivamente.
0: Por ejemplo,
1: no sé. Ahorita no me puedo pensar.
0: Yo recuerdo, mira, a ver, voy a llamar a un ejemplo nada más de algo que tengo ahí en la casa que está por la.
1: Y vamos a saludar también a la gente que ya nos está viendo a través de la tele.
0: Sí, ahí. Sí, por supuesto.
1: Acá
0: estamos
1: en
0: ahí.
1: Qué rica mañana.
0: Gracias por disfrutarnos.
1: Claro que sí.
0: Una compra innecesaria, porque yo me compré unos lentes 3D. Sí. Ahí están por las puras guardados. No existe tanto contenido 3D como para poder disfrutarlo.
1: O sea, tendrías que tener una tele donde pase solo el contenido 3D. Y no hay ni siquiera un convertor para que te...
0: O sea, inicialmente, en los años un poquito más atrás, habían... Las marcas estaban promoviendo televisores 3D, pero lastimosamente no hay contenido 3D. Esos lentes únicamente los puedes utilizar, pues, entre comillas, asistiendo a los cines que también están en 3D. Y si no hay contenido 3D tampoco, no hay películas 3D.
1: ¿Y
0: no
1: qué
0: hay,
1: se te cruzó por la cabeza cuando lo pagaste?
0: No sé, me emocioné y dije, oye, sí, no, buena voz. ¿Será la señal del futuro? ¿Habrá contenido 3D? Nada.
1: Me encanta, él estaba en los supersónicos.
0: Sí.
1: Él estaba en los supersónicos.
0: Y hasta ahora no hay nada en 3D. Ni nosotros que estamos ahí. No,
1: ni nosotros.
0: Todo es normal, ¿no? Bueno. Y así hay muchas compras innecesarias que nuestros oyentes han hecho.
1: Claro que sí. Queremos que nos cuenten al 900-20-7785 cuál ha sido esa compra innecesaria que has realizado, cuánto te costó, o de repente que te lo compraste pensando que iba a ser así grandioso y ni funcionó cuando llegó a tu casa. Porque, claro, para comprar cositas importadas uno también tiene que saber qué cosas funcionan.
0: Exacto,
1: y qué cosas no.
0: Claro. A ver, vamos a escuchar a nuestros oyentes que manden sus audios. 900-20-7785.
3: Hola, chicos, ¿qué tal?
0: Hola,
3: buenos
0: guapa.
3: Días.
0: ¿Cómo estás?
3: Espero que tengan un lindo día.
0: Gracias,
3: yo una
0: reina.
3: Vez les cuento que me compré un carrito para hacer compras.
1: ¿Ya?
3: Porque yo vivo literal en el último piso y dije, es más fácil, ¿no? Dejar las cosas en el carrito.
1: Claro.
3: Y por las puras, porque luego arreglaron el ascensor y yo me quedé con el carrito ahí en mi cuarto. Ese me sirve de ropero, literal. Me sirve de ropero.
0: De ropero.
3: Y esa es mi compra innecesaria de la vida.
1: No te creo.
0: ¿Qué carritos habría comprado? ¿Esos carritos para jalar o esos carritos
1: Me imagino que sí, ¿no? Porque
0: esos grandazos de metal se los ha jalado de ahí de una de las...
1: ¿Cuál es? No, porque si no, ¿cómo lo sube por las escaleras? Debe haber sido esos que va subiendo por las escaleras.
0: Bueno, debe estar ahí seguramente hasta oxidándose ese producto. Bueno, tú también queremos conocer en todo caso, ¿sí? Cuéntanos, ¿cuál es ese producto o esa compra innecesaria que has hecho? ¿Esa compra inútil puede ser también? ¿Sí? A nuestro 900-20-77-85. ¡André! Vamos a continuar con más de la música que tenemos aquí. Por supuesto, para engreír a nuestros oyentes que siempre se activan con su caribeña.
1: Claro que sí, aquí caribeña sí suena.

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1: 12 y 34 minutos.
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0: 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André, tenemos un fanático que el día de hoy está cumpliendo años, así que vamos a mandarle un saludo muy especial para Martín Salazar.
1: Martín.
0: Así es.
1: Ponme la música, por favor.
0: A ver, Martín, feliz cumpleaños, mi hermano.
1: Cumple.
0: Ha dicho que va a mandar una tortaza, pero grande.
1: A ti, Martín.
0: Está celebrando desde ayer el hombre. ¿Qué te parece? Que vive el santo y que beba bien.
1: ¡Que vive el santo!
0: ¡Felicidades!
1: ¡Que vive el santo! ¡Felicitaciones! ¡Feliz cumpleaños, Martín! Acá desde Radio La Caribeña.
0: Un abrazo muy especial de parte de su amigo de toda la vida, Jimmy de la Cruz. Es lo que me encarga. Por favor.
1: Jimmy de la Cruz. Ahí está. Me gustan esas amistades que te acompañan en tu cumpleaños.
0: Oye, sí, ¿no? Sí, definitivamente. Bueno, André, nos toca ahora sí continuar con nuestro tema.
1: Ay, yo pensé que ya nos íbamos.
0: ¿No? ¿Por qué te vas a ir? ¿Qué te quieres ir ya? ¿Tan temprano?
1: No sé, yo pensé que ya era la una.
0: Tienes hambre, ya lo sé.
1: Ay, lo peor es que tengo que llegar a cocinar porque no he cocinado nada.
0: ¿Qué vas a cocinar? Algo rapidito.
1: Esta vez he descongelado. No, ya, para estos casos, ya. ¿No? Cuando, por ejemplo, tengo radio y sé que voy a llegar tarde,
0: ya.
1: Me compré una bondiola ya hecha, rellena. Entonces
0: perfecto.
1: Solamente la meto como que en mi horno.
0: Perfecto.
1: Y ya, listo, practicidad. Y me queda para la lonchera de mañana,
0: claro,
1: para los sándwiches y eso.
0: Qué bueno. Oye, hablando de horno. Yo no, te cuento que me he comprado mi freidora de aire ya hace tiempo, pero...
1: Muy bien.
0: Tiene poco uso. Y no sé si dentro de nuestro tema puede ingresar ello, ¿no? ¿Tú sabes que compras innecesarias?
1: No creo. La freidora de aire solo tienes que aprender a usarla nada más.
0: Pero bueno...
1: Acá el que tiene poco uso eres tú, creo.
0: Bueno, a diferencia, ¿no? Es que yo creo que las chicas utilizan más la freidora de aire que los varones, ¿no? Lo bueno es que cocinamos algo ya, pues, en el momento, pero no es
1: pero precisamente, por ejemplo, para un hombre que vive solo y quiere practicar la freidora de aire,
0: bueno,
1: me parece
0: sí.
1: una buena
0: adquisición.
1: Claro, nomás, mira, no será tan delicioso como...
0: Bueno,
1: ¿no?
0: sí,
1: pero
0: es que todo es a lo
1: si
0: sano,
1: quieres
0: ¿no?
1: practicidad, fresh.
0: Mira, a ver, hablando de compras innecesarias que has hecho, nuestros oyentes han mandado sus audios. Vamos a escucharlos, ¿te parece?
1: Vamos.
0: A ver, hola, ¿cómo estás?
2: Hola, Emilio, Andrea, ¿cómo están?
0: Hola, guapa.
2: Bueno... A mí me encanta hacer el mercado todos los domingos.
1: Ya, sí.
2: Y soy fanática de comprarme mis bolsitas de tela para hacer mi mercado, porque claro, hay que reciclar. El problema es que siempre termino usando las tres mismas bolsas y mi colección sigue y sigue creciendo y las tengo ahí guardadas, hogueándose. Mi mamá ya me llamó la atención que paro gastando plata en bolsas.
1: Yo te voy a contar.
2: A mí me gusta, pues.
1: Ya.
2: Muchas gracias, chicos. Caribeña sí suena.
0: Gracias,
1: oye, escúchame.
0: Compra innecesariamente de bolsas.
1: Yo siempre voy y tengo mis bolsas, ¿no? Ya. Así del supermercado donde a veces voy. Ya, compro mis bolsas. Las tengo guardadas. Y cada vez que me voy a comprar de nuevo, me olvido de llevarlas. Entonces compro más.
0: Eso
1: ya,
0: pasa, pues.
1: Y vuelvo a ir y otra vez vuelvo a comprar.
0: Y en la casa están acumuladas.
1: ¿Y sabes qué? Lo termino usando para meter cosas, para regalar.
0: Oye,
1: y termino regalando las bolsas.
0: Sí. Hablando de eso, a mí me ha tocado también recibir bastantes regalos en su momento. Bueno, ya. Y tengo guardado bastantes bolsas de regalo ahí que están ahí.
1: Qué bueno, me alegra mucho porque como ya falta poco para mi cumpleaños.
0: Ya.
1: Entonces me alegra que tengas muchas bolsas de regalo porque yo soy pesada.
0: Bueno, las bolsas de regalo que tengo son para varón, pero no te incomodas si te regalo esas, ¿no?
1: No, a mí lo que hay interno.
0: Ya.
1: Lo que sea externo no me interesa.
0: Ah, ya, perfecto. Vamos con otro audio. Hola.
3: Buenos días, chicos.
0: Hola, guapa.
3: Para mí la compra innecesaria que siempre se hace.
0: Ya.
3: Claro, hay varias, ¿no? Pero la que siempre se hace en el colegio es del Día de la Madre.
0: El Día de la Madre.
3: El comité no sé qué hace, pero
1: no,
3: siempre compra cosas para regalar a la madre. Claro, con nuestro dinero, ¿no?
1: Claro.
3: Porque siempre piden.
0: Ya.
3: Es un gasto innecesario, la verdad, porque compran cosas que una mamá no se lo pone, que es para una criatura. Por ejemplo, te doy una idea, ¿no? Un ejemplo. Un reloj.
0: Un reloj.
3: Ya, te compran un reloj que es para una niña. Yo lo tengo ahí guardado.
1: Uy,
3: y por comentarios de otras mamás, también sé que lo tienen guardado, que no lo usan. ¿Por qué? Porque no es para un adulto, pues, ¿no? Entonces, la verdad, es una compra innecesaria. Es un gasto innecesario. No,
1: o sea,
3: hay miles de opciones, ¿no? Por último, una caja de chocolate que te lo vas a comer.
0: Claro.
1: Mira, Yo sí estoy agradecida con el comité de mi aula.
0: Ya, qué buenos regalos.
1: O sea, no, a mí me parece que nos adaptamos a la situación,
0: a las nuevas tendencias.
1: Y además al compartir el momento con nuestros hijos. Entonces, normalmente por el Día de la Madre, nuestros hijos nos siguen haciendo regalitos, detallitos ellos, y un desayuno con los niños.
0: Ah, bueno, eso.
1: Entonces,
0: sí,
1: finalmente, claro, mi plata me la como.
0: Pero si te regalan un reloj, por ejemplo, de ahí de...
1: Lo que no me gusta no es sé, el Día no, del Padre. Pero,
0: ah, bueno, porque...
1: Porque igual tengo que pagar el mismo desayuno. ¡Y no me lo como!
0: Bueno, ¿qué queda? Tienes que ir tú entonces a consumir, pues. Entonces, claro. Vas y no te hace problemas. Claro. Lo dices con una cachita ahí. Bueno, manden sus audios, ya saben, para no desviarnos del tema hoy. ¿Cuáles son esas compras innecesarias que hace? Nuestro WhatsApp, tú lo conoces, 900. Continúa pues, Andreita.
1: 27785. Pero apréndetelo pues, Emilio. No, ya, 900, 20.
0: Es que te estoy dando pie, pues. Ya, ahora sí.
1: Ya, 900-20-7785. Y venimos con lo último.
0: Dime.
1: Oye, que ahora no te sobra la I, ahora quieres el coche.
0: Ah, esta que molesta ahí.
4: Son bromas.

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0: minutos y damos la... Uy, la 1 de la tarde, ya qué rápido. Bueno, me imagino por eso es que me está dando hambre ya.
1: Ay, no me digas, de verdad, yo también tengo hambre. ¿También?
0: ¿Qué se te antoja ahorita si encontrar? Al toque nomás, a ver, define algún
1: mira, la verdad, que te gustaría hoy, rápido. Hoy la verdad sí me encantaría comerme un...
0: ¿Un qué?
1: ¿Cómo se llama? Un arroz verde.
0: ¿Arroz verde?
1: Arroz con pollo.
0: Ah, buf, no, sí, no qué sé, rico.
1: Se me ha antojado mucho un arrocito con pollo.
0: Sí, espectacular. ¿Tú sabes que el arroz con pollo bien preparado es para chuparse los
1: delicioso,
0: dedos?
1: ¿Ah? Delicioso, delicioso, sí. Con guancaína, así que rico. De repente el fin de semana voy a cocinar eso.
0: Ya, perfecto.
1: Sí, el fin de semana.
0: Vamos con un audio más,
1: a ver.
0: A ver, hola, ¿cómo
2: hola,
0: estamos?
2: Hola, ¿cómo estás, Emilio?
0: ¿Qué tal,
2: hola,
0: mi hermanito?
2: ¿Cómo estás, Andrea San Martín? Habla José Carmen de la Leva.
0: Vale, José.
2: Bueno, lo que yo más me compro es zapatillas. Soy coleccionista de zapatillas.
1: Mira, coleccionista de zapatillas.
0: Siempre
2: me gusta por ahí.
1: Perfumes.
2: Me invitas a tu cumpleaños, Andrea San Martín. Regresa a esta guerra. Hace falta una mujer así como tú, luchadora. Ah, escucho Radio La Caribeña, si suena bien. Que tenga un buen día. Miércoles.
0: Te están pidiendo para los realities, ¿ah?
1: No.
0: ¿Estás en condiciones o no?
1: No, ni físicas ni bastante, mentales.
0: ¿No? Sí, bueno. Entonces, no.
1: Ni físicas ni mentales.
0: Yo digo mentales.
1: Cero condiciones.
0: Es que hay show, ¿no?
1: Mentales.
0: Todo el mundo se agarra.
1: Para entrar
0: pero...
1: a reality.
0: Pero tú eres una trome, pues, en show.
1: Yo claro. Ganaría todos los realities, créeme.
0: Sí, sí.
1: Créeme.
0: No lo dudo.
1: Ganaría todos los realities. Sería la representante peruana de realities en el extranjero.
0: Por supuesto. Si te ponen boquita a boquita, ay, no, mamita, sálvame, por favor.
1: Claro que sí. Eso lo tengo claro, pero también tengo claro las prioridades. Ya, de repente, cuando tenga la edad de Laura Bozzo, ¿ya?
0: ¿No para
1: de
0: qué?
1: Repente ahí. Ahí sí, ahí de repente me animo. Bueno. Ahora sí, así soy yo. Y un día, sí, de repente, quién sabe. Mira, Laura Bozzo ha sido reina de los realities.
0: Mis queridos oyentes, es por eso que a nosotros no nos encanta hacerla a que se ponga de una manera sulfurada. Porque si no, agarra todo y
1: no.
0: Ya ni radio existiría. Gracias.
1: Lo que pasa es que a la gente le va a gustar que yo ande en realities porque yo tengo la lengua rápida.
0: Sí, sí, ¿verdad? Sí, sí. Eso es importante ahí, ¿no?
1: Claro.
0: Eso juega a favor. Juega
1: o sea,
0: favor.
1: A mí yo separo mucho mi personaje del ser humano que yo soy dentro de mi casa.
0: O sea, esas orayitas solamente es para...
1: Mira, es que es fácil.
0: Pero
1: si
0: tú
1: la
0: no te
1: gente,
0: pones en ese
1: la
0: modo
1: la gente
0: nunca.
1: Quiere que yo sea eso,
0: ya.
1: Yo lo voy a hacer. Porque eso es lo que la gente te paga, ¿no? Cuando tú
0: bueno,
1: vas y
0: sí,
1: actúas,
0: sí.
1: Quieres ese personaje, yo te lo doy.
0: Qué
1: ahora,
0: rica.
1: ¿Cuánto me vayas a pagar? Y es otra cosa.
0: Bueno, eso sí es bien cierto. Bueno.

0: Que coma rico y es la hora de salida.
1: ¡No!
0: Tocó el timbre de salida.
1: Y con nosotros será hasta el próximo miércoles. Ya saben, todos los miércoles con Andrea San Martín aquí en Radio La Caribeña, que siempre suena y, por supuesto, en Qué Rica Mañana.
0: ¡Chao, Andreita! Le ponemos punto final. No se muevan porque ya viene el show del cumpleañero. ¡Sí!

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1: A 1:06.
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0: ¿Qué pasó?
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0: con todo. Estamos celebrando los cumpleaños más bonitos. Así que vamos a escuchar a nuestros oyentes. Hola, hola, hola, hola. ¿Qué tal?
1: Buenas tardes.
0: Hola, guapa.
1: Quería saludar a David Villar Soto, que cumple años de parte de su familia, esposa e hijos.
0: Muy bien, mi querido David. Felicitaciones y que la pase bonito. ¡Que viva y que beben santos!
2: ¡Que viva el santo!
0: ¡Qué bonito! La esposa lo quiere. Le ha preparado su plato favorito. Le tienen una torta espectacular y está al lado de los hijos y toda la familia. Así que muchas bendiciones, que la pase bonito. Arrancamos, sí, este es el show de cumpleañero, así que ya puedes datearme quién está también el día de hoy. Muy emocionado, extasiado y súper feliz. Porque un día como hoy llegó a este mundo. Así es, robustos bebés. Bebés hermosas. Y aquí en la caribeña sabemos reconocerlo, así es.

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1: 1:30.
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0: siendo la 1:39. A ver, ¿qué tenemos? Rápido nomás. Tengo saludos de cumpleaños. Vamos a darle entonces. Hola, hola, hola. ¿Qué tal?
1: Hola, Emilio, buenas tardes. Quiero mandar un saludito de cumpleaños para mi amiga Carmen Ramos Bardigini, allá en Lince, también de parte de su amiga Jenny y de todas las amiguitas del grupo Las Burbujitas de Lince, que somos unas amigas de años de infancia. Muchas chévere. Gracias, bendiciones.
0: Gracias, mi guapa. Hola, hola, hola.
2: Emilio, mi causa.
0: Mi hermanito, ¿cómo estás? ¿Qué tal? Te escucho.
2: Un cumpleaños para mi pata, Eva Sechi, alias Pescado Frustrado.
0: ¿Por qué? ¿Por qué?
2: Porque se cree bonito, pero es tremenda cabría. Vale. Sí. Volumen.
0: Ay. Gracias, mi hermano. Te mando un abrazo y, por supuesto, para los cumpleaños también, que la pasen bonito. Bueno, viene la canción y no va Shell, la canción del taxista, porque el lubricante Shell es tu mejor elección.

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1: Son las 2 de la tarde.
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1: 2:32 PM.
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0: 2420-7785 en el aire de los Caribe, pedidos en la caribeña. Ay, mi cuerpa, mi cuerpa, mi cuerpa.
1: Ay, Dios santo.
0: Algo importante a esta hora de la tarde, sí que sí. Porque, gente, ¿cuál es su bebida? ¿Cuál ha sido su refresco favorito? 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
0: 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No, mentira, mentira, mentira. 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Para que salga bien la mención.
1: ¡Sí!
0: Porque, por ejemplo, mis sobrinos se alocan. Se alocan demasiado. Bueno, en el aire los Caribe pedidos 900-2077-85. Hola caribeña, ¿qué tal? ¿Cómo estás, Yuyito? Buenas tardes, por favor, puedes mandarle un gran saludo para mi esposo Fidel, que está de cumpleaños.
1: ¡Sí!
0: ¡Fidelito, un abrazo! Oye, hablando de Fidelitos, un gran abrazo para mi amigo Juancito Bates. ¡Juancito, mi amigo, mi hermano, mi chochero, mi causa! A la distancia, un gran abrazo, Juancito Bates.
1: ¡Lo máximo!
0: Para renegando, Juancito. ¡Más saludos, más saludos! Hola, caribeño, buenas tardes.
2: Buenas tardes, amigo de la caribeña. Mi caripedido es... Los caribeños de Guadalupe, mil cervezas. Yo escucho radio mil La Caribeña, si suena, suena bien. José de Carmen de la Legua, que tengan buen día, miércoles.
0: Un abrazo, papito lindo. Él dice, oye, tendrás mis cervezas. ¡Claro!

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1: 3:00 p.m.
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2: Empezamos, mi gente, la segunda hora de tu programa favorito, Habla Causa.
3: Y mira, ustedes saben que yo siempre traigo sorpresas. Y hoy, por favor, se engalana la cabina renovada de La Caribeña para recibir a una señorita hermosa. Tú solamente vas a hablar, yo te voy a ir subiendo poco a poco el micro para que te escuches y te sientas en confianza. Con ustedes, por favor, música de anuncio importante. ¡Ella!
4: Quiero ver cómo me presentas, a ver.
3: ¡Hija predilecta de sus padres! 1.30 m de estatura.
4: Oye, ¿qué me quieres decir, ah?
3: Una de las generadoras de contenido más importante que tenemos aquí.
4: Eso
3: en
4: sí,
3: la Corporación de Radio La Caribeña. Es más, su competencia la está filmando.
4: Aquí somos hermanitas.
3: Con ustedes, hoy en Habla Causa, la gran Yadira.
4: Hola, Yuyito, ¿cómo estás? Hola a todos mis causitas que nos están escuchando.
3: ¿Cómo estás, mi Yad?
4: Bien, realmente me gustó tu presentación, solo que yo no mido 1.30 m. ¿Quién te ha mentido tanto?
3: ¿Para qué le mientes a la gente? Tú con tu chancabuque, literal, con esas botas.
4: Yo tengo que andar con unos zapatos grandototes, una plataforma alta.
3: Tú tienes botas de basurero, tienes que mientes a la gente.
4: Oye, ¿qué te pasa? No me hagas hablar, ¿eh? Por favor.
3: Perejita, es así, ¿para qué mentirle a la gente? Hay que decirle la verdad, por Dios.
4: ¿Qué te pasa, Yuyo?
3: Me pasa todo, ¿cómo estás tú? ¿Qué tal tu tarde?
4: Oye, bien, estoy súper bien. Te cuento que he almorzado súper rico.
3: Por favor, cuéntanos qué ha almorzado su majestad.
4: Hoy día almorcé mi purecito con mi pollito y mi arroz.
3: Amerita hoy purecito con arroz, acompañado de...
4: Acompañado de mi pollito frito.
3: Pollito frito, qué rico, qué parte, claro. Pecho, pierna, qué, pescuezo, ¿cómo qué?
4: ¿Qué? No, era mi filetito de pollo, tú sabes, yo como así súper light.
3: Tú comes como pajarito, A ti literalmente de chiquita te daban maicito así, un poco como le tiran a las palomitas
4: por
3: en los parques.
4: Por eso no he crecido, creo, ¿eh?
3: Hay que echarle la culpa a tus padres. Pero bueno, mira, a esta hora, 3 de la tarde con 11 minutos en Habla Causa, momento estelar. ¿Por qué? Porque buscamos a la Miss Primavera Caribeña 2026.
4: Escúchame. Quiero hacer una queja.
3: A ver, quéjate.
4: Yo no entiendo por qué mi foto no está en las redes sociales ahí posteada.
3: Aguanta, por favor. Disculparán ustedes, oyentes de la radio. O sea, hijita, mira, tienes que hablando menos de 2 minutos y ya te estás quejando ante el público. Por Dios, así
4: claro,
3: no es. ¡Tenemos veredicto! Se viene a quejar. Ella levanta su voz de protesta. Ella está con rabia. Ella está con las venitas en los ojos. Porque se va a quejar. Hijita, ¿de qué te vas a quejar?
4: Me voy a quejar porque mi foto no está en las redes sociales. Yo también quiero participar.
3: Ándate de acá, sal de acá, payasa.
4: Oye,
3: anda a tu circo. Mejor explícale al público de La Caribeña, a todos los causistas que en esos momentos están en la sintonía de la radio, quiénes son, cómo va el tema de las candidatas que quieren saber, se están alocando, están burbujeando por saber.
4: Mira, te comento que realmente está muy reñido a esta competencia. Tenemos muchas preciosuras que ya están participando. Y mira, yo te voy a decir a mis candidatas favoritas, ¿ya? Obviamente el público tiene las suyas, bueno, pero las mías, mis ya favoritas... Me encanta, bueno, Zuli está participando nuevamente.
3: ¿Quién?
4: Zuli, pues.
3: ¿Zuli Sainz?
4: No. Zuli Sainz ya pasó de moda, ya.
3: ¿Cómo? Ese es de mi época, por favor.
4: No.
3: Yo estaba en esta guerra, yo miraba.
4: No. O sea, Zuli la TikToker, pues.
3: Ah, Zuli la generadora de contenido, ¿no?
4: La TikToker.
3: Que tiene mucha fanaticada.
4: Demasiada, con todas sus guachurras. Bueno.
3: Ok, Zuli está ahí.
4: Está aquí Zuli, también tenemos a Bali.
3: ¿Quién?
4: Bali Balilón.
3: ¿Quién es ella? Por favor, explícame.
4: ¿Cómo? Ahora ya
3: no la conozco.
4: Ahora ya no la conoces.
3: ¿A quién?
4: O sea, ha sido tu compañera por más de un año y ya no la conoces.
3: ¿Compañera? Por Dios, este programa está arriba gracias a mí.
4: ¡Oye! Funado, Yuyo, funado, ¿ah?
2: La espectacular, Bali, Balilo.
3: Un abrazo, mi amiga.
4: Si supiera, Bali, todo lo que dice.
3: No, sí sabe, no sí sabe, sí sabe, sí sabe.
4: Oye, también tenemos a Ana Lucía Urbina, las hermanas Urbina.
3: A ambas.
4: Ana Lucía Urbina.
3: Las rulosas.
4: Las rulositas. ¿Te encanta? ¿Quién te encanta? ¿Ana Lucía o Ana Claudia?
3: Yo le doy todo el yuyo a las dos.
4: ¿Qué?
3: O sea, todo el cariño.
4: ¿Cuándo no tú? Oye, te estoy diciendo que elijas solo una, ¿no?
3: No, no, yo soy goloso, escojo las dos, por favor.
4: Dios mío.
3: A mí nadie me va a quitar a las gemelas Urbina, a las hermanas Urbina de mi cabeza. Porque tú me lo digas, no va a pasar.
4: Hombre, tenías que ser.
3: Sí, prosigue.
4: Tenemos también a Paulita Rubio.
3: ¿Quién?
4: Paulita Rubio.
3: Paulita Rubio primero tiene que solucionar sus temas contractuales con las orquestas.
4: Pero igual está participando, puede dejarla ya.
3: Ok, le aplaudimos, Paula Rubio.
4: Y bueno, mi última favorita realmente es la Briela Cirilo.
3: Oye, lo has dicho así como que, ay, apela que queda Briela.
4: No, oye.
3: ¿Por qué tienes risa tan hipócrita? ¿Por qué le mientes a la gente? ¿Por qué le mientes?
4: Yo no le miento. ¿Qué te pasa, Yuyo?
3: Ya, ¿quién?
4: Por favor, no me vas a quedar mal.
3: Decías.
4: Mira, es mi primer día y ya me quieres hacer quedar mal. ¿Te das cuenta? ¿Te das cuenta?
3: Sí, me doy cuenta por eso. Estoy poniéndote al extremo. ¿Tenemos? Para que sepas salir.
4: Allá. Tenemos a Susana Alvarado, Milagros Díaz, Nali Saldaña.
3: Escúchame. Pregunto yo desde mi ignorancia.
4: A ver.
3: ¿Cuántas integrantes de Corazón Serrano, porque son bastantes ellas, están participando en este Miss Primavera Caribeña 2026? ¿Acaso las 7 u 8 integrantes de Corazón Serrano?
4: No. Están participando solo 5.
3: ¿Solas? Ya es bastante, es más del 50%.
4: Eso sí. Pero vamos a ver, pues, si una de ellas se lleva la corona.
3: Mi favorita, Kiara Lozano, está dentro de...
4: Claro que sí.
3: Ah, caramba.
4: Yarita Lozano, Sharik Arevalo. Bueno, Briela Cirilo ya no.
3: Pues o sea,
4: no,
3: me está diciendo que a la señora Irma no la ponen por un tema de edad, ¿por eso? ¿Qué? ¿Eso es lo que estás tratando de querer insinuar?
4: Eso no ha salido de mi boca, ¿qué te pasa?
3: Pero lo estás así deslizando.
4: No, para
3: ¿cómo
4: nada?
3: Vas a dejar a 2 que 3 fuera cuando todas pueden estar? Todas son hermosas, bellas, preciosas.
4: Así como yo no entiendo por qué me han dejado fuera a mí también.
3: No, porque tú trabajas acá, eso sería ya muy, muy rochoso.
4: Bueno, pero...
3: ¿A dónde, cuéntame, tienen que votar?
4: Bueno, la gente tiene que ir a las redes sociales de Radio La Caribeña por Instagram, TikTok, Facebook y votar por su favorita porque ya vamos a ir sacando las favoritas, las más elegidas.
3: Miss, hola, ¿qué tal, Miss? Una consultita, sí. Hola, Miss, disculpe.
4: Hola, Yuyito.
3: En el Instagram, ¿cómo voto, por favor? Necesito de su ayuda. Sí, en estos momentos, mira que te hablo como Chucho.
4: Ay, está bien, amiguito, yo te digo. Tienes que ir a las redes sociales de Caribeña, te vas al post donde están todas las integrantes participando y le vas a dar like al comentario de tu favorita, pues no.
3: ¡Perfecto! Bueno. Yes, me vas a acompañar durante todo el programa, ¿cierto?
4: Está bien, solo porque tú me lo pides.
3: Perfecto, regresamos con más. Aquí, en el programa número 1 de las tardes, que por nombre lleva...
4: Habla.

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0: 3:31 p.m.
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0: hermano es diferente.
1: Escúchame, hay que regalarle las entradas a los causas. Yo tengo una dinámica.
0: A ver, cuéntame.
1: A ver, ¿qué te parece?
0: A ver.
1: Pagando, tú me debes.
0: A ver.
1: Que nos manden un audio al 900-2077-85 y que nos digan, ¡quiero mi entrada!
0: No me gusta.
1: Aguanta, ¿cómo que no?
0: No me gusta. Mira, mejor...
1: Aguanta, ¿cómo que no? O sea, ¿no te gusta la temática que estoy armando para que los causas ganen así de fácil, así de sencillo aquí en este programa?
0: No.
1: ¡Ah, caramba! Entonces, no proponga usted, señorita, por favor.
0: Mira, mejor así, que los causitas vayan al WhatsApp de la radio y que manden su audio, pero que me digan Walter y Javier, hermanos y pen. Así.
1: ¿Pero cómo que vayan? ¿A dónde van a ir?
0: Al número de WhatsApp, pues, Yuyito.
1: Se supone que tienes que decirle, oye... Causita, envía un audio a este número de WhatsApp. No, anda ahí a ver si te regalan. No, hay que explicarle bien a la gente, por favor.
0: Ya, de nuevo. Repeticuar.
1: Ya, toma número 2, 3, 2, 1, adelante.
0: Todos los causitas que quieran ganar su entrada para este tonazo tienen que ir al WhatsApp de la radio al 900-27785 y mandar su audio diciendo Walter y Javier, hermanos Hipe.
1: ¿Pero cuál tono? Oye, por favor, explica bien a la gente, carajo.
0: Al tono del día sábado, pues.
1: ¿Pero cómo se llama ese tono?
0: A la fiesta tropical, volumen 2.
1: Así tienes que decirles, pues. Nuevamente. Toma número 3, retomamos. 3, 2, 1. Adelante.
0: Todos los causitas que están escuchando el día de hoy a la causa tienen que ir al WhatsApp de la radio si es que quieren ganarse sus entraditas para la fiesta tropical. Ahora, ¿cómo se van a ganar sus entraditas? Pues tienen que ir y decir, Walter y Javier, hermanos y pen.
1: ¿A dónde tienen que ir? ¡Por Dios! ¡No entiendes!
0: Escúchame, tranquilo. Los causitas han estado súper atentos desde hace varios minutos. Ellos ya saben ya.
1: Ya.
0: Por favor. Ya saben. Mira, ya te está llegando audios, creo.
1: Sí, bastante. No está llegando ninguno. No les has explicado nada.
0: Bastante.
1: Causita, manda tu audio al 900-2077-85 y... la frase para que ganes en esta tarde y te vayas a este gran tono, 12 de septiembre, 8 de la noche, Esencia de la Molina, es...
0: Walter y Javier, hermanos Hipe.

0: sí?
1: Yo sé que sí. Confío.
0: Aunque sea, mándale un mensaje a tu papá y que mande tu papá el audio.
1: Papá, por favor. Manda audio.
0: A ver, vamos a ver, ¿ya? Hola, caribeña.
2: Hola, ¿cómo estás, Yuyo? Hola, ¿cómo estás, señorita? Me gusta tu voz, hermosa voz sensual que tienes. Bueno, todos ir al local de La Molina a ir a ver a Walter y Yaipen, los hermanos de Yaipen.
3: Está mal.
1: Ya hemos dicho. ¿Ya ves? ¿Tú qué decías ahí?
4: Walter y Javier.
1: ¿Te pasa? De verdad, ya ven, todas las cositas me han entendido.
4: Hermano, JP. ¿Cómo quisiera ser?
0: Es que me están llamando en estos momentos. Sí, claro, la gerencia general
1: la
0: de
1: baby,
0: la radio.
1: ¿La baby?
0: No, la gerencia general de la radio me está diciendo, Yuyo, regala nomás, regala. Sí. Ya tenemos un ganador. Siguiente ganador. Esperemos esta vez lo haga bien.
2: Todos ir a La Molina.
0: No, va por ahí, no. A ver, creo que Yadira, tú no te has explicado bien, por favor, ¿ya? O yo soy muy malo explicando.
1: A ver.
0: O la fanaticada de Habla Causa no nos está entendiendo. ¿Qué tienen que hacer?
1: Fácil y sencillo. Solo tienen que mandar su audio al WhatsApp al 900-2077-85. Lo único que tienen que decir es Walter y Javier, hermanos y Pen. Nada más. No me digas el lugar, no me digas la hora, no me digas quiénes se van a presentar. Solamente Walter y Javier, hermanos y Pen.
0: Nada más. Ya sabes, ya tenemos una ganadora. En estos momentos nos vamos a comunicar con esa persona. Manda tu audio. Número de WhatsApp, por favor.
1: 900-2077-85.
0: Regresemos con más aquí en tu programa favorito. ¡Habla!

0: atención, la hora en todo el Perú, 3 de la tarde con 49 minutos. ¡Mi gente! 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

0: mandó su audio o no.
1: Pero primero la hora en todo el Perú, 3 de la tarde con 57 minutos. Tú estás en tu programa favorito.
0: Habla Causa.
1: Muy bien. Vamos a ver. O en este caso, vamos a escuchar. ¿Cuál era, para que la gente que recién se está conectando, Yadira querida, cuál era la temática para que se ganen sus entradas dobles para este gran evento? Sábado 12 de septiembre, fiesta tropical en el Esencia de la Molina con Walter Javier, Hermanos Yaipen, los caribeños de Guadalupe y los capos de Colombia. ¿Qué sucede? ¿Qué procede? ¿Qué acontece?
0: Lo único que tenían que hacer los causitas era mandar un audio de WhatsApp al 900-2077-85. ¡Ese mismo!
1: Ya.
0: Mandar su audio diciendo Walter y Javier, Hermanos Yaipen. Nada más.
1: Entonces, procedemos a escuchar los audios. A ver. Hola, caribeña.
2: Walter y Javier, los Hermanos Yaipen.
1: ¿Está bien o no?
0: A ver, de nuevo. A ver.
1: Ay, caramba, oye.
2: Walter y Javier, los Hermanos Yaipen.
0: Sí, ahora sí, perfecto.
1: Perfecto, se ganó. Siguiente audio, por favor.
3: Hola, caribeña. Quiero mi entrada para Walter y Javier, Hermanos Yaipen.
0: ¡Epa, claro!
1: ¡Ganó!
0: ¡Ganó la entradita!
1: Perfecto, entrada doble para él. Siguiente audio.
4: Walter y Javier, Hermanos Yaipen.
0: Me entendió.
1: Que está trabajando en el tren subterráneo.
0: Pero el sábado se viera a tunear.
1: Perfecto. Hola, caribeña.
5: Walter y Javier, Hermanos Yaipen.
1: Perfecto, muy bien, se ganó.
0: Muy bien, aplauso para ellos.
1: Entonces, ¿estas personas se van o no se van a ese gran evento?
0: Obvio que sí, se van a ir conmigo.
1: Perfecto. Ah, caramba, ¿tú también?
0: Claro.
1: ¿Más audios?
0: Más audios.
1: Ya, estos son los últimos, ¿ah?
0: A ver.
1: Estos son los últimos.
6: Walter y Javier, Hermanos Yaipen.
0: Oye, está buena. Ese dale, por favor, 4 entradas.
1: Yes, dale de la tuya. Le voy a dar 4 entradas. 2 nomás.
0: Me encantó, ¿ah?
1: 2 nada más.
0: La actitud.
1: Hola.
7: Walter y Javier, Hermanos Yaipen.
1: Ya. Epa. Muy bien.
0: Buena.
1: Parece que todos mis amigos colectiveros se están pasando la voz.
0: Entre ellos, ¿no? Oye, están regalando entradas a la caribeña.
1: Están regalando. Bueno. Cerramos este bloque, preparados para el siguiente bloque, porque estamos con tu participación aquí en el WhatsApp de tu caribeña y de tu programa favorito.
0: Habla Causa.
1: Regresamos.
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1: 4:00 p.m.
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1: Bueno, mi gente, tengo que preguntarles algo muy importante. Yadira, mírame, por favor. Gente, ¿cuál es su bebida, su refresco favorito? 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Y ahora, Yadira, ¿te la tienes a la mano, por favor?
2: Dime, Yuyo.
1: ¿La hora la tienes a la mano?
2: Claro que sí, son las 4 y 16 de la tarde.
1: 4 de la tarde con 16 minutos. Ya, ha salido hace que cuestión de horas una noticia que una persona que trabaja con inteligencia artificial ha dicho que tengamos cuidado con la IA.
2: ¿Por qué?
1: ¿Por qué? Porque puede acabar con la humanidad.
2: ¿Qué hablas, Yuyo?
1: De verdad, no te miento. Ha salido.
2: ¿Seguro?
1: Una
2: Sí. Tú me mientes mucho, ¿oye?
1: No, de verdad. Ha salido una persona que ha estado trabajando en empresas muy importantes que trabajan con IA o generan IA, ¿no? Inteligencia artificial.
2: Claro.
1: Y esta persona ha dicho que hay que tener cuidado porque si nosotros no sabemos utilizar la IA o estas empresas no saben utilizar la IA, van a terminar degenerando al mundo, al universo, etc, etc. Vamos a parecer Terminator, caracho.
2: ¿Qué habla?
1: Sí, no. Tal cual.
2: ¿Tú qué crees?
1: Uf. Mira, hay que saber utilizar las cosas, ¿sí? Yo creo que empezamos por ahí. Pero hay que preguntarle a los causas mejor. Lo siguiente, te suelto algo así chiquito nada más, sencillo. Causitas, atención, pregunta es ahora de la tarde. Y ustedes van a responder, ¿a qué número de WhatsApp?
2: Al 900-27785.
1: Ya sabes, audios al 900-27785. Y la pregunta para esta tarde, nuestra interrogante, porque somos sapos curiosos. Somos metiches.
2: ¿Somos?
1: Somos metiches.
2: No, papito, tú eres metiche.
1: Ya, bueno, sí, soy metiche. ¿Ustedes creen, causitas, que la IA reemplazará al talento humano? ¡Respóndenos! Es ahí donde tú también me tienes que dar un ejemplo.
2: A ver, mira, yo creo que no, ¿ah? Porque aquí los humanos son... Mira, la IA tiene la información, pero el humano tiene la chispa, pues.
1: Oye, amiga, pero he visto ayer que ha sido tendencia del regreso a los 80s y todo está generado por IA.
2: Bueno, sí es cierto. Oye, hablando de esa tendencia, yo también hice mi fotito.
1: Sí, ya la vi.
2: Y le hice, me encanta, me gusta, me dijiste que hermosa, churra, bella, preciosa. ¿Sabes?
1: Tampoco te la creas mucho, por favor. Sí, es para...
2: Por favor.
1: Así como yo, lo han puesto varios. Yo te apuesto que han sido varios.
2: Obvio.
1: Así que ya lo sabes, 900-2077-85. ¿Crees que la IA ha de reemplazar al talento humano? Mándanos tu audio. Ya, por ejemplo, se ha visto que en TikTok hay novelitas creadas por IA.
2: Las frutitas.
1: No. ¿Cuál frutinovela? Esta novela de TikTok. ¿Tú ves? ¿Tú ves? Todas son las mismas actrices, solamente tienen diferentes roles.
2: Oye, es que de verdad salen un montón de videos, de todo hay.
1: Ya, pero por ejemplo, estos son actores, entre comillas, creados por IA. Eso quiere decir que si se sigue creando o se sigue mejorando esto, ya no van a contratar actores, todo será por IA.
2: Dios mío.
1: Imagínate. Creo, si mal no me equivoco, producción, por favor, que nos desaste.
2: A ver.
1: Hay agrupaciones musicales creadas por IA.
2: ¿Qué hablas? Eso sí no he visto, ¿ah? ¿Eh? Oye, ¿que tú paras ahí todo el día en el TikTok?
1: No, yo paro investigando. Toda labor de un buen comunicador es investigar, es saber, para tener fundamentos para luego hablar. Porque después van a decirnos, ¡ay, esos hablan por hablar! ¡Estos son puros jijiji, jajaja! Bueno, sí, pero hay que tener base, sustento para hablar con los causas.
2: Es cierto.
1: Así que ya lo sabes. Número de WhatsApp, por favor.
2: 900-27785.
1: ¿Y cuál es la pregunta para esta tarde?
2: ¿Cuál es, Yuyo?
1: Ya, me la mandas a mí.
2: Claro.
1: ¿Ustedes, causitas, creen que la IA ha de reemplazar al talento humano? Al talento humano, mándanos sus audios en estos momentos aquí en tu programa favorito.
2: Habla Causa.
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0: Esa baila estuvo Valeria los fines de semana ahí en Barranco, ¿no? Con todos esos fumones drogadictos. Oye, hablando de fin de semana,
1: ¿qué hay este fin de semana?
0: Pasa la chévere el fin de semana, tú que vas a salir con los tuyos. Hemos regalado entradas para que se vayan a bailar a la Esencia de la Molina con Walter y Javier.
1: Hermano y Ben.
0: Y también estamos en búsqueda de la Miss Primavera Caribeña 2026. ¿Dónde pueden encontrar a las candidatas?
1: Ok, te cuento rápidamente. Las podemos encontrar en todas las redes sociales de Caribeña. En el TikTok, en el Instagram, en el Facebook. Van al post oficial y votan por su favorita.
0: ¡Ah, caramba!
1: Oye, está súper reñido.
0: Ya nosotros hemos dicho algunas de las que pueden pasar. Va a depender mucho de tu persona. Ingresa ya en estos momentos a las redes sociales de La Caribeña y busca a tu candidata favorita. Bueno, audios a esta hora de la tarde. La pregunta es
1: Espera, me puse nerviosa yo porque te miré. ¿La IA puede reemplazar el talento humano?
0: ¿Ya?
1: ¿Lo reemplazará?
0: ¿Ya?
1: A ver.
0: Yo creo que hay cositas que se pueden dar más adelante. Yo que soy medio pitonizo, solamente he dicho, tengan cuidado. No, me vamos a ver qué dice nuestro público, nuestra gente, nuestras causas. 900-2077-85. Hola, caribeña.
2: Hola, ¿qué tal? Soy Hildaura. Con respecto a la pregunta si la IA podrá o puede reemplazar al ser humano, no, yo creo que no, porque por los vínculos biológicos, pues los sentimientos del propio ser humano, ¿no? Por el desarrollo de los órganos vitales del ser humano, ¿no? La IA no puede hacer eso, ni reproducir. Por ejemplo, la leche materna que le da la madre a su hijo es incomparable, ¿no? Inigualable. La IA no puede hacer eso.
0: Oye, sí, tiene muchísima razón. Pero ha hablado algo de sentimientos.
1: Yo tengo muchos sentimientos.
0: Yo lo sé. Para todos los que te están tirando maicito, escuchen esto. Te pregunto yo.
1: A ver.
0: ¿Alguna vez has conversado con alguna inteligencia artificial?
1: Sí, sí lo he hecho. Oye, yo lo he hecho que él sea mi psicólogo.
0: Ya. Pero esta inteligencia artificial,
1: ya,
0: ha ido quizás a preguntarte cosas un poquito más tiradas al lado del amor, del corazón.
1: Oye, sí, me ha hecho ahí mis preguntas como que para yo recapacitar también.
0: Para recapacitar un poquito.
1: Claro.
0: El caso de un amigo, te cuento.
1: Cuéntame.
0: Pégate bien al micro, por favor.
1: A ver.
0: La IA, literalmente, se lo gilea.
1: ¿Qué habla?
0: Él le pregunta a su IA. ¿Qué hay para hacer este fin de semana?
1: Yeah.
0: Y ahí ella le responde, hay muchos lugares donde podamos salir a compartir. Y él todo capo, todo perruño también.
1: Como todo hombre, pues.
0: ¿Qué cosa? A ver, por favor, hijita.
1: Sigue.
0: Estamos en un momento serio. Él le da así como que, ¿cómo que vamos a salir? Y la IA le dice, ¿no? Por ejemplo, en este lugar te vas a poder divertir de esta manera. En este lugar también te vas a poder divertir. Es aquí un lugar más tranquilo. Le da varias opciones, pero por ahí le bota. Recuerda que vamos a poder divertirnos.
1: ¿Qué habla?
0: De verdad. Por eso la pregunta para esta tarde es...
1: ¿La IA reemplazará el talento humano o al humano?
0: Te escuchamos. Hola, caribeña.
3: Hola, causitas. Yo no creo que vaya a reemplazar la IA al talento humano, pero yo sí me pego bastante con las novelas de ahora creadas por la IA, de que sí, de que le quita el novio, que no le quita el novio, que es mamá ella y que la otra no. Me pego demasiado que hasta me tengo que ver 5 publicidades al día para poder instalar la aplicación o para poder instalar el siguiente capítulo. Me encanta.
0: Está viciosa de parque.
1: Oye, Yuyo, ¿tú me has dicho que también te pegas con esas novelas de la IA?
0: No, sí, yo sí. ¿Para qué te voy a mentir? Yo soy un viejo que se pega. Me estoy gastando mis datos.
1: Dios,
0: me he gastado los datos.
1: Todo tu plan ya
0: todo
1: no hay.
0: Todo mi plan.
1: Nada, ya.
0: Ay, Dios. 900-2077-85. Sin presión, te decimos que en esta tarde tú participas aquí en Habla Causa. Hola, caribeña.
4: Hola, Yuyu, ¿qué tal? Mira, la verdad, yo no creo que la IA vaya a reemplazar al humano porque, pucha, si bien es cierto, la IA sí, honestamente, es de una gran ayuda, pero creo que en realidad solo sigue siendo inteligencia artificial y ya. No nos va a reemplazar.
0: Interesante.
1: Solo sigue siendo una inteligencia artificial y ya, nada.
0: ¿Has visto Terminator? ¿Sabes de qué trata Terminator? Entonces, ¿por qué me dices que sí ha visto?
1: No, ha dicho no.
0: Ah, no ha visto. Ya, mira. Terminator trata acerca de que una inteligencia artificial está cazando humanos. Entonces, es como que un pequeño viaje en el tiempo para evitar que la persona que lucha en contra de la IA derroque a la IA. Más o menos el argumento va por ahí. Pero todo se basa en que la inteligencia artificial ya domina el mundo. Crea robots, etcétera, etcétera, etcétera. Sí, de verdad. Para los que son fanáticos de Terminator, deben saber mejor que yo. Yo estoy así, como que muy a la ligera. Pero mira que esa película es de los 80s, 90s, ¿ah? Estamos en el 2026 y nosotros recién estamos sabiendo cosas pequeñas acerca de la inteligencia artificial.
1: Interesante.
0: Número de WhatsApp.
1: 900-277-85. Ya saben, cositas, manden su audio.
0: Regresamos con más aquí en Habla Causa. Pero antes viene la canción Innova Shell, la canción del taxista, porque el lubricante Shell es tu mejor elección.

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3: No, ¿por qué?
1: Porque así es la radio, termina el programa. Muchísimas gracias a toda la gente que estuvo conectadísima. Hoy habla Causa.
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1: 5:00 p.m.
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0: sigan la celebración.
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2: 5:30.
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1: 6:00 p.m.
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0: miércoles. Miércoles que dan sed. Miércoles para disfrutar de una música, de una canción favorita de armonía 10 del maestro Walter Lozada. ¿Cómo estamos? Bienvenidos. 54 años de historia musical. 54 años en el corazón de todos los peruanos, de todo el mundo. Gran referente de nuestra cumbia peruana, llevando el nombre por todo el Perú y el mundo. Aquí comienza Armonizando la Tarde con Armonía 10 del maestro Walter Lozada. Bienvenido, yo soy Ángel Enrique, a través de la verdadera radio de la cumbia, la caribeña, así suena. Y activamos nuestra línea 900-207-785 para que tú nos puedas pedir, reclamar tu chelera favorita. Exactamente, de Armonía 10, del maestro
1: Walter Lozada.
0: Exactamente, en la caribeña, así suena. Bienvenidos.

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0: canción favorita en Armonía 10 de Walter Lozada. Esa es la que te hace destapar una cerveza cada vez que la escuchas. La que te trae muchos recuerdos. La que te hace cantar, bailar, disfrutar. Cuéntame, coméntame. A ver, tenemos ya comunicaciones al 900-207-785. ¿Con quién estamos por este lado? Hola, hola, caribeña.
1: Hola, Ángel Enrique.
0: Hola, ¿qué tal?
1: Yo armonizo la tarde.
0: A ver, ¿con
1: el tema de Don Mario.
0: Buenaza, muchas gracias. Buenaza.
1: La caribeña sí suena.
0: Ok, listo. Por acá, hola, hola, caribeña.
2: ¿Qué tal, mi amigo Ángel Enrique?
0: Acá hola, ¿qué tal, mi hermano?
2: Como siempre, como todas las noches, escuchando la buena música, la caribeña suena bien.
0: Cuéntame. Cuéntame.
2: La chucha de la vecina de la Armonía 10.
0: Ok, listo.
2: Acá teniendo a trabajar, ganarse la moneda tras 6 de la mañana. Como escuchando buena música, la radio, la caribeña suena bien.
0: Como tiene que ser, mi hermano, ¿ok? Hola, hola, caribeña.
3: Hola, ¿cómo estás, Ángel? Buenas tardes.
0: Hola, ¿qué tal?
3: Como José reportándose. Pero la música de Armonía 10.
0: ¿Cuál de ellas?
3: Por lágrimas.
0: Ok.
3: Lo escucho

saberlo. 900-207-785. Coméntame, cuéntame, ¿cuál es tu cerveza? ¿Cuál es tu cerveza? ¿Cuál es la canción que te hace destapar una cerveza? Y que cada vez que escucho las canciones de Armonía 10 de Walter Lozá, me viene a la cabeza una cerveza. Una Armonía 10 de Walter Lozá y la caribeña, así suena.

0: el día de hoy lo baila, lo goza, lo disfruta Sarumilla. En el lugar La Finca, Sarumilla, el día de hoy todos los armoniosos se preparan para poder gozar, para poder bailar y disfrutar de todos los éxitos de Armonía 10 del maestro Walter Lozada. Exactamente, la calidad profesional. Cada éxito, cada música, cada canción maravillosa de Armonía 10 del maestro Walter Lozada. Tenemos comunicaciones a esta hora, a ver, ¿con quién estamos por este lado? Hola, hola, caribeña.
1: Hola, buenas tardes.
0: Hola, buenas tardes.
2: Sí suena.
0: Sí suena, muy bien.
1: Un saludo acá en el norte.
0: ¿Para quién, corazón?
1: La Quinta, para mi sobrino.
0: ¿Ya?
1: Matías Quevedo Olivares, que el día de hoy está cumpliendo un añito más.
0: Uy, saludos, saludos.
1: Un año más de vida.
0: Saludos de cumpleaños, muy bien.
1: Cumpleaños, Matías. La caribeña.
2: Sí suena.
0: Saludos para Matías, que el día de hoy está de onomástico. Saludos por ese lado. Más saludos tenemos, a ver, ¿con quién estamos por acá? Hola, hola, caribeña.
3: Hola, Radio Caribeña. Soy Fermín Tumbe, de los órganos Talara Piura. Okay. La duda de Armonía 10. Saludos en Arequipa para mi hijo Frank y en los órganos para mi hijo Irving y mi nieto Miguel Ángel. Full sintonía de la radio. Saludos.
0: Saludos muy especiales para todos y cada uno de ustedes. ¡Qué bonito! ¿Con quién más estamos por este lado? Hola, hola, caribeña.
4: Y suena bien, Olvidarnos Jamás, de Armonía 10.
0: Ok,
4: la caribeña,
0: listo.
4: Sí suena y suena bien.
0: Exactamente, armonizando la tarde con Armonía 10 de Walter Lozada. Y el día de hoy se prepara para bailar, para gozar, para disfrutar los armoniosos ahí en Sarumilla.
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0: Con la verdadera radio de la cumbia, la caribeña, sí suena. En este tremendo homenaje, Armonía 10 de Walter Lozada.

0: tu historia.
1: El Messi.
0: ¿Alguna canción de amor? ¿Alguna canción de dolor? Una de las canciones que te hacen brindar, gozar, pasarla bonito. 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Y a esta hora, sí, a esta hora, tenemos un invitado, exactamente de las 6 y 40. Uno de los invitados que se hacen presente en este gran homenaje al maestro Walter Lozada y su armonía 10. Hablamos de Papilón, la del rico vacilón. Que nos comentan por ahí que se viene, que serán parte, aún no confirmada, de este tremendo aniversario que se viene al maestro Walter Lozada. A través de la caribeña, sí suena.

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0: Saludos muy especiales para nuestra amiga Aide en Chorrillo. Saludos para ella que está escuchando la radio. Y también para Nadia desde México, de parte de nuestro amigo Edison Aguilar. Recordando a su familia, por supuesto, aquí en Lima, Perú. Saludos muy especiales para ellos. Por acá tengo otro saludito. Saludos para nuestro amigo Fabio. Saludos para Fabio aquí en Independencia, nos dice por acá. Saludos también por acá para Jonelis. Saludos para Jonelis de Venezuela. Ahí escuchando la radio, dice que le encantan las canciones de armonía, dice el maestro Walter Lozada. Por acá más comunicaciones. Hola, hola, caribeña. A ver, ¿con quién estamos por este lado? Hola, hola.
1: Ángel Enrique, tu hola. Amigo Eduardo acá, fiel oyente a Caribeña.
0: ¡El barrito! Papi,
1: caribeña sí suena y suena bien.
0: Como tiene que ser.
1: Hincha de Armonía 10. A ver si me pone esta serpiente, pela serpiente. Me hace recordar una bandida. Nos vemos, Ángel Enrique.
0: Ok, listo. Saludos por ahí. Saludos para un gran amigo Eduardo. Por acá, hola, hola, caribeña.
2: Hola. Buenas noches.
0: Buenas noches, mi hermano.
2: La caribeña sí suena y suena, suena bien. Hola, Ángel. ¿Podrías poner la canción Cheñitas de Riobán?
0: Ok, listo. Punto final, armonizando la tarde con Armonía 10 del maestro Walter Lozada. Hoy Chulucana se prepara para bailar, para gozar y para disfrutar con todas las canciones de Walter Lozada. Mi gente en la finca. A disfrutar, a gozar, armonioso. Prepárate porque en los próximos 60 minutos se vienen los caribepeíos a través de la verdadera radio de la cumbia, la caribeña sí suena.

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1: 7:00 minutos.
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6: Las estrellas de la Cruz.